A través de la señal de la Z107.3, bonito domingazo. Gracias a todos los que nos han estado regalando su comunicación hermosa a través de las diferentes redes sociales. Me encuentras como Alex Aguilar o arroba Alex-Aguilaré. Y también a través del WhatsApp en el 56-6241-6492. Por ejemplo, si tú quisieses el día de mañana hacer una complaceta, mándame de una vez los datos. Me dice, Alex, yo quiero mi complaceta para mañana lunes. Aquí está mi nombre, aquí está mi teléfono y esta es la canción que quiero. Y así de fácil, mañana yo te llamo para que arranquemos el lunes con todo. Si tú estás pensando, ay, es que es mañana el cumpleaños de mi comadre, ay, no, es que mañana es el nuestro aniversario, ay, no, es que mañana cumplimos 2 años de que nos divorciamos, no sé, lo que sea que estés celebrando, o sin que haya una celebración, solamente decir, pues porque esta persona me importa y le quiero hacer un detallón que nunca se le olvide, ¿no? Entonces me mandas ese mensajito al 56-6241-6492 y yo te marco para hacer tu complaceta. Y ahora sí, vámonos al siguiente de los consejos. Llega Anónimo R. Hola Alex, ¿cómo estás? Por favor no digas mi nombre, no te preocupes, yo les invento el anónimo, hasta la letra las invento, o sea, no tiene nada que ver con tu nombre. Entonces llega Anónimo R. Hola Alex, por favor no digas mi nombre. Oye, necesito un consejo. Tiene un año que me separé de mi esposa. Ella ya tiene una nueva pareja. Yo sigo yendo a la casa para pasar tiempo con mis niños, pero la verdad no soporto el verla con su novio, dice otra palabra, pero bueno, con su novio. Y a mí todavía me duele porque yo todavía la amo. Es imposible para mí no verla y recordar los momentos bellos. Yo le pregunté cuál había sido la causa de la separación y bueno, se tardó en reconocerlo, pero al final fue porque él estaba con otra persona, ¿no? Entonces, bueno, justo mi hermano, la razón de este consejo es justo para ti, para hacerte entrar en razón. Tu esposa, aunque sigan casados, ya no es tu esposa. O sea, es la mamá de tus hijos. Qué padre y qué bonito que pases tiempo de calidad con tus hijos. Pero que el tiempo de calidad con tus hijos no se convierta en un rollo de es mi pretexto para ir a ver qué está haciendo mi exesposa. Para ir a ver si ya está con el güey este, como tú le dices. Tienes que aprender a respetar. Mira, desafortunadamente, el que la regó fuiste tú. El que se equivocó fuiste tú. El que anduvo por otros lados fuiste tú. El que decidió estar con otra persona fuiste tú. Y todo eso, hay algo que se llaman consecuencias. Y tienes que asumirlas, padrino mágico. Porque entonces, ¿qué esperabas? Que ella te tenía que perdonar tus infidelidades. Que ella tenía que continuar contigo aunque tú no la estuvieras valorando. ¿Y qué pasa? El día que ella da un paso hacia adelante, se decide separar de ti y ahora ya está rehaciendo su vida con una nueva persona. ¡Ay, el güey ese! No, discúlpame, el güey ese, ¿sabes qué? Ese güey sí le está valorando. Él sí le está... Y a pesar de que tenga hijos, él dice, yo le entro con todo. Y a pesar de que tenga un ex tóxico como eres tú, yo le entro con todo. Y lo que no se vale es que tú estés nada más victimizándote y cuestionándote de ¿por qué ella ya está con otra persona, mijo? El que la regó fuiste tú. Y hay que hacerse responsable de sus propios actos. Lo que podrías entrar tú en razón y decir es, yo me equivoqué, yo la regué, yo tomé decisiones que no estuvieron padres. Y obviamente ella ya continuó con su vida y lo único que le deseo es eterna felicidad. Porque es una mujer increíble que tal vez yo no supe valorar en su momento, pero la amé con todo mi corazón, aunque me haya equivocado, aunque la haya regado. Y es por eso que le deseo lo mejor del mundo. Tú no puedes estar por la vida deseándole que no le vaya bien con una relación solamente para que vuelva contigo porque tú te sientes mal. Recuerda que tú fuiste el que la regó. Y ahora hay que asumir esas consecuencias.
Hay que ser todo un hombre, hay que ser todo un machito. Así como fuiste un hombre y un machito para andar de seductor por otro.

0: lado, ha llegado el momento de ser un hombre y un machito para asumir las consecuencias. Y tu ex ahora ya está con alguien más y a ti te toca asumirlo. Ahí está el siguiente consejo y vámonos con música. Esto ¿claro? se llama La Radio con el Poder del Norte y suena a través de los sobrevivientes de la Z107.3. Soy Alex Aguilar y ya vuelvo.
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0: Señoras y señores, ya nos vamos. Pero te vas a quedar en compañía de las clásicas gruperas. 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Y el próximo 23 de octubre en la Arena Ciudad de México se va a volver una locura porque llega la Arrolladora. 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
0: Cada canción que digo arrollador me da una sed. Ay, pero cosa chula. Se llama ¿Dónde estabas tú? Su tour 26.
2: Sí,
0: y
2: señor.
0: Estará el próximo 23 de octubre en la Arena Ciudad de México. Y tú no te puedes quedar fuera, porque la neta esto se va a poner espectacular.
3: ¿Claro?
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0: Arrolladora, el próximo 23 de octubre en la Arena Ciudad de México. ¿Dónde estabas tú? Tour 26.
3: ¿Claro?
0: Y ahora sí, señoras y señores, ya nos vamos. Es momento del último de los consejos. Y llega por acá Anónimo F. Hola Alex, ¿cómo estás? Oye, necesito un consejo. Hay una persona en mi trabajo que ya me tiene hasta el copete y ya no lo soporto. Es muy castrocín y ya me están dando ganas de soltarle un golpazo. Entonces quiero saber tu consejo porque la neta ya no aguanto. Ya me cayó gordo. Mi hermano, lamento mucho la situación que estás pasando porque entiendo perfectamente lo horroroso que es este tema de estar aguantando personas indeseables en el trabajo. En algún momento hubo una persona que de plano se puso súper violenta en un trabajo y me atacó, ¿no? Pero pues, yo siempre he tenido como esa... Yo le llamo... protección divina, ¿no? Un ángel de la guarda que siempre ha sucedido, excepto en las peleas campales de fútbol, pero siempre que alguien me ha atacado, bueno, no siempre, últimamente no ha pasado, la última vez que me atacaron nadie hizo nada, pero siempre me pasaba en la escuela y cosas así, que cuando alguien me atacaba, siempre alguien brincaba por mí para decir, oye, ¿qué te pasa, güey? ¿No? Y la última vez que me atacaron en un trabajo, la persona que me atacó terminó tremendamente golpeada por otra persona, pero se armó todo un merequetengue. Porque agarrarte a golpes en el trabajo es razón irrefutable de perder tu chamba. Entonces sí tienes que ponerte a valorar. Yo de entrada yo soy pro paz, yo no soy fanático de la violencia, jamás. Yo creo que la violencia se recurre ya nada más en un caso de defensa propia de es tu vida o la mía solamente, pero fuera de eso, yo no soy fanático de andar recomendando que se agarren a golpes, sobre todo porque luego hay dos, tres salvajitos que porque ya entrenan artes marciales o box se sienten que son el Juan Camaney, el Bruce Lee de la vida real y creen que pueden ir por ahí por la vida resolviendo todo a golpes cuando pues están tontitos. Entonces, en este caso, mi hermano, si ya te tiene muy harto, tienes dos opciones. Una, la de ser el chivato, ir a hablar con tu jefe si este ya no lo soporto, o la otra es hablar con él y decirle, oye, güey, ya bájale, güey, neta, ya me tienes hasta la madre, ya estoy harto, güey, y la neta no quiero llegar a un punto en el que me enoje tanto que te suelte un golpe, ¿no? Si la otra persona es tantito prudente, va a decir como, ah, no, pues ya le bajo con ese. Si no es prudente y es de estos gallitos que, ah, pues, ¿cómo ves? Pues, de una vez, ¿no? Entonces, pues, esa no es el camino, bro. Entonces, vele pensando, ¿qué prefieres? ¿Agarrarte a trancazos y tener que buscar otra chamba porque te corrieron? O irle buscando otra chamba para ver si encuentras algo en lo que soportas a este tipo. O ir a hablar con tu jefe directo y decir, oye, está pasando esta situación. O pues también tratar de poner algo de cordura en tu cabeza. Porque siento que es como este balde que se va llenando de piedritas y llega un punto en donde ya, no soportas y pierdes. Entonces, un poquito de paciencia y respiración, mi hermano, antes de que tomes cualquier decisión. Y ahora sí, es momento de despedirnos. Te vas a quedar en las clásicas, claro, gruperas, pero yo amenazo con volver mañana lunes con más de los sobrevivientes de la Z107.3. Gracias a todos los que han estado por acá presentes y gracias por este domingo de playlist de consejos y de exicetazos. Que tengas un excelente domingo e inicio de semana. Gracias en el Máster Digital a mi queridísimo general Marty Manchitas Mactiñong. Líneas telefónicas, doña Gertrudis. Yo soy Alex Aguilar. Hola, y tú escuchas guapura. Radio Hola Z. Que tengas un excelente inicio de semana y recuerda que yo te quiero mucho. Bye, bye.
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residentes, ya estamos en esta hora de las clásicas gruperas, ¿cómo no? En domingo, domingo rico, domingo chulada. Familiar, para que también se pongan a escuchar de estas clásicas que nos encantan. ¿Claro? Yo soy Lili Miau, la gatúbela de la radio, y de verdad que me encanta estar con ustedes, que me acompañen por este camino de las mejores canciones que escuchamos hace algunas décadas, que seguramente nos traen recuerdos, ya sea de la familia, de nuestra infancia. No sé, cuéntenme ustedes qué recuerdos les traen a la memoria. También les invito que por ahí en redes sociales pues se conecten conmigo. Estaré haciendo un live a través de Lili Miau en redes sociales también, para que manden sus saluditos, nos pidan canciones. No sé, ahí estamos con ustedes. También quiero mandar unos saludos que ya se acumularon de toda la semana, porque pues ya nos escucharon. Por ahí a Carnicería Mi Fe, de mi querida amiga Ani Sol, hasta la colonia Pensador Mexicano en la Venustiano Carranza. Y también a mis grandes, grandes amigos, que el día viernes fue su aniversario, a mis amigos de Bebidas y Snacks, Kikos Belcebú, felicidades por este cuarto aniversario. Por ahí estuvimos acompañándolos también. Y bueno, ¿claro? Quiero agradecer muchísimo a mi querido Alex Aguilar, que estuvo con los sobrevivientes, que nos dio unos muy buenos tips de cómo evitar conflictos en el trabajo. Sí, gracias por escucharnos. Y bueno, sin más, los dejo con esta increíble canción para iniciar de esta manera, las clásicas gruperas, Adorable Ladrón de Límite.

0: adelantaba un poquito que les voy a estar trayendo tres datos curiosos de alguna agrupación que es de nuestras favoritas en las clásicas gruperas. Y hoy quiero hablarles un poco de Liberación. Así es, de Liberación. En el dato número uno, quiero decirles que nacieron en Monterrey en 1975. Y no nacieron como una casualidad. Ya eran un grupo que habían estado como conformándose desde hace un tiempo, pero despegaron cuando en un aniversario de un sindicato los invitaron a que pues participaran, a amenizar la fiesta. Y entonces ellos vieron que la reacción de la gente fue que les gustó. Ahí inició Liberación. En el dato número 2, fíjense que este me pareció increíble porque su nombre realmente tiene una inspiración social. Era una época donde todos luchaban por tanto la liberación femenina como la libre opinión, la libertad. Y entonces ellos decidieron que ese nombre iba a definir también su género musical, sus valores y sus ideales. Me parece increíble que se hayan puesto Liberación, la verdad. Y bueno, en el dato número 3, fíjense que en su álbum del 30 aniversario tienen una canción a dueto con La Arrolladora. Pero esta canción es de las canciones que yo creo que más los identifica, que es muy icónica de ellos y que nos encanta. Es de nuestras favoritas también. Y bueno, esa canción es de Ese Loco Soy Yo y así sonaba en el año de 1993.
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0: 7:33 de

0: seguimos en las clásicas gruperas. Vamos a un corte rapidísimo y regresamos.
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De esta manera estamos ya casi terminando las clásicas gruperas. Les agradezco muchísimo que en domingo estén haciéndome compañía, escuchando lo mejor de la música. Por ahí quiero agradecer al hombre que sí resuelve y resuelve muy bien, mi querido Miguelito, en el Máster Digital. Gracias, Miguel. Gracias, gracias. Y bueno, nos seguimos escuchando todos los días de 7 a 8 de la noche a través de las clásicas gruperas. Yo soy Lili Miau, la gatúbela de la radio, y vámonos con esta canción que para mí es de mis favoritas. Quítame ese hombre. Gracias.

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2: Ya son las 8 en punto. 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
6: Ya son las 9.
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0: Bienvenidas y bienvenidos a un domingo más de La Hora Nacional. Yo soy Leos y como siempre está conmigo mi querido Cha.
1: Mi querida Leos, qué gusto estar con todos y todas ustedes.
0: Hoy tendremos un tutorial para que paso a paso puedan sacar su acta de nacimiento por internet.
1: Les diremos cómo pueden consultar sus semanas cotizadas en el IMSS.
0: Vamos a recordar cuándo se formó el primer Congreso Nacional de Obreras y Campesinas en 1931.
1: Y hablaremos del Día de la Nación Pluricultural.
0: Todo esto acompañado por la danza de los estudiantes de la Escuela Nacional Preparatoria número 6.
1: Recuerden que nos pueden escribir en La Hora Nacional Oficial. Estamos en YouTube, Facebook, Instagram, X y también en el número 55-3483-4239, 55-3483-4239 y en el correo lahoranacional@segov.gov.mx.
0: Ahora los trámites son más sencillos porque se pueden hacer de manera digital. Por ejemplo, si necesitas una copia certificada de tu acta de nacimiento, ya no necesariamente tienes que ir a una oficina del registro civil.
1: Entras a www.gov.mx/actas, seleccionas el acta de nacimiento, proporcionas los datos solicitados y haces el pago correspondiente y se descarga el documento muy fácilmente.
0: Vamos a ver y escuchar un tutorial para poder hacer este trámite paso a paso.
2: ¿Sabías que hoy puedes obtener tu acta certificada en minutos? Inclusive puedes obtenerla desde tu celular. ¿Cómo se realiza este trámite? Lo primero, los requisitos indispensables. Tu cuenta llave MX. Si aún no tienes tu cuenta, créala gratis en llave.gob.mx con tu CURP, un correo electrónico y tu número celular. Una tarjeta de crédito o débito para el pago en línea. Ahora vayamos al paso a paso. Ingresa al portal oficial miregistrocivil.gob.mx. Elige acta de nacimiento en línea y haz clic en iniciar trámite. Inicia sesión con tu llave MX. Busca tu registro con tu CURP o con tus datos personales. Revisa la vista previa, verifica nombre, fecha, lugar de nacimiento y datos de tus familiares antes de pagar. Realiza el pago con tarjeta o con línea de captura. Y listo, ya puedes descargar tu acta en formato PDF directo en tu celular o computadora. Ahora bien, ¿y qué pasa si en esta vista previa encuentras un error, una letra de más en tu apellido, una fecha equivocada? No pagues todavía. Primero, solicita la modificación. En el mismo portal, entra al apartado Captura, Corrección y Aclaración de Actas. Ahí encontrarás dos opciones. La opción 1, Corrección de Registro de Acta. Úsala cuando el acta en papel está bien, pero el sistema muestra un dato diferente porque se capturó mal al digitalizarla. Opción 2. Aclaración administrativa de acta. Úsala cuando el error viene en el acta misma y necesitas comprobar el dato correcto con otros documentos. Para cualquiera de las siguientes dos necesitas tu cuenta llave MX, tu identificación oficial vigente, INE, pasaporte, cédula profesional, cartilla militar o licencia de conducir. Los documentos que comprueben el dato correcto, todo en formato PDF o en fotografía. Puedes tomar la imagen con tu celular, siempre que sea clara y legible. Haces clic en iniciar trámite, capturas la información, subes tus archivos y envías la solicitud. Ojo, guarda tu número de folio. Con él consultarás el avance de tu trámite. Y la respuesta llega aproximadamente en 5 días. Así de fácil obtienes tu acta de nacimiento. Hasta la próxima.
3: Flashazos del bienestar.
4: ¿Sabes cuántas semanas tienes cotizadas ante el IMSS y cómo puedes consultarlas? Puedes hacerlo en línea y de manera gratuita. Solo necesitas ingresar al servicio de consulta de semanas cotizadas en el portal del IMSS y proporcionar tu CURP, número de seguridad social y correo electrónico. 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
1: En la historia de México, las mujeres han sido protagonistas de las luchas por los derechos laborales. A principios del siglo XX, obreras y campesinas empezaron a unirse para hacer visibles sus demandas y participar de manera activa en la transformación del país.
0: En 1931 se formó el primer Congreso Nacional de Obreras y Campesinas, un espacio que reunió a mujeres de distintos sectores para discutir sobre sus condiciones de vida y trabajo y sobre los derechos que buscaban obtener.
5: El primer Congreso Nacional de Obreras y Campesinas, celebrado en la Ciudad de México del 1 al 5 de octubre de 1931, fue impulsado por el PNR, Partido Nacional Revolucionario. Ahí se debatieron diversas problemáticas que afectaban a obreras y campesinas: las condiciones laborales, el acceso a la educación, la organización política de las mujeres, la protección de la infancia y la atención a la salud. Durante el Congreso se expresaron dos posiciones políticas que mantuvieron un debate constante. Por un lado, mujeres pertenecientes a organizaciones vinculadas al PNR, como Florinda Lazos León, Edelmira Rojas y Elvia Carrillo Puerto, quienes planteaban la necesidad de crear una organización exclusivamente femenina, enfocada a la resolución de los problemas de las mujeres. Por otro lado, mujeres que militaban en el Partido Comunista Mexicano, entre ellas María del Refugio Cuca García, Consuelo Uranga y Concha Michel, quienes consideraban que separar la lucha de las mujeres de la lucha general de la clase trabajadora podía romper la unidad obrera. Por ello, proponían poner un mayor énfasis en las condiciones económicas y laborales de las mujeres y mantener su organización dentro de los sindicatos y espacios mixtos. Aunque el debate entre ambos grupos no desapareció, el Congreso concilió en la creación de una Confederación Femenina Mexicana para representar y defender los intereses de las mujeres trabajadoras sin romper con otras organizaciones mixtas. Al término de las jornadas, se acordó promover la protección jurídica de las mujeres, impulsar la creación de escuelas mixtas en todos los niveles educativos, unificar a las organizaciones femeniles en un frente único y continuar la lucha por el derecho al voto de las mujeres. En los años siguientes, se realizaron el Segundo Congreso Nacional de Obreras y Campesinas en 1933 y el tercero, celebrado en Guadalajara en 1934. Estos encuentros contribuyeron a la creación del Frente Único Pro Derechos de la Mujer en 1935, una organización que reunió a mujeres de diversas tendencias políticas, impulsó la discusión pública sobre sus derechos y fue fundamental en la conquista del sufragio femenino.
6: Estamos con una maestra que lleva décadas formando generaciones de jóvenes en la danza regional mexicana. Su historia comenzó desde muy joven como bailarina y después como docente. Y desde 1980 ha acompañado a estudiantes de la Escuela Nacional Preparatoria, particularmente del plantel 6 Antonio Caso. Estamos con la maestra Graciela Heréndira López Garduño, mejor conocida como la maestra Chelita. Bienvenida a la Hora Nacional, qué gusto tenerla por acá.
7: A sus órdenes, el gusto es para mí, para nosotros, tenerlos aquí en esta, su casa, la preparatoria 6.
6: Al contrario, maestra, fíjese que yo conozco esta prepa porque también soy sureño y también tomé clases de baile regional.
7: No me diga.
6: Sí, y al principio decía, ay no, a mí me gusta el rock, me gustan otras cosas. Pero cuando me puse el traje, cuando me puse el sombrero, pero cuando me puse toda la parafernalia, cambió inmediatamente mi visión de las cosas. Siento que en la danza regional uno aprende mucho de costumbres, de nuestro país, de las diferentes regiones. ¿Usted cómo lo ve a través de sus ojos y los de sus alumnos?
7: Como usted lo menciona, llegan a lo mejor los alumnos muy renuentes a aceptar estar en esta clase o pensando quizá que no se van a divertir, pero pasa todo lo contrario. Con el transcurso de las clases, poco a poco se van no solamente tomando el gusto, sino llegan a realmente apasionarse por estar practicando la danza. Ya no les basta solamente la hora de clase, sino se toman sus tiempos en los pasillos donde pueden para practicar. Y hasta que algunos llegan a querer estudiar la danza ya de manera profesional. Y también es muy importante, yo creo, esta que menciona de lo que es ellos sentir realmente la esencia del mexicano, del valor de las tradiciones y todo lo que conlleva.
6: Claro, porque además México es un país muy diverso en muchos aspectos y siento que la música y por lo tanto la danza es muy distinta a lo que conocemos del norte de nuestro país, a lo que pasa en el sur, y es lo que platicábamos ahorita, que hay que de alguna manera, además de aprender la parte técnica, los pasos, está la otra parte que hace que estos bailables y que esta música nazca.
7: Que los identifica como mexicanos, que sientan realmente ese amor por nuestras tradiciones, que no solamente es la danza, sino que involucra tantas cosas y que son tan diversas, ¿verdad? Como es el norte tan diverso al sur. Y tan rico al revés, en contrastes. No es lo mismo un conjunto norteño que uno de huasteco, que uno...
6: Ni el baile, ¿no? Uno es más pegadito, el otro tiene más...
7: No, pues
6: otra cosa,
7: ¿sí? En Veracruz a eso permite, que por un lado es el son jarocho y por el otro es el contacto, el danzón tan, tan rico y tan expresivo también, de alguna manera. Pero sí hay una gran diversidad. En el sur que tenemos, también en el sureste, las jaranas, la trova yucateca, y con ello sus comidas, sus trajes, sus tradiciones de cada uno, también que convergen como ahora que se nos avecina el Día de Muertos, que todos decimos como México ya como representando esa gran tradición de Día de Muertos y sin embargo tan especial en cada rincón de nuestra república. Como viene en el, ahora se ha hecho también muy famoso el Xantolo.
6: ¿Qué es el Xantolo, maestra?
7: Pues igual es la celebración de Día de Muertos, pero en la Huasteca.
6: Ah, ¿qué particularidades tiene este Xantolo?
7: Es como más místico. Ahí es mucha danza realmente muy tradicional, pero muy comunitaria también. Y luego lo que son sus comidas, muy importante, ¿no? De que usan en la Huasteca.
6: Importantísimo.
7: Claro, claro, uno no puede decir México sin sus comidas.
6: Claro,
7: también tan diversas de acuerdo a los estados.
6: Maestra, ¿usted se especializa en algún tipo de baile de nuestro país?

0: son las polcas.
1: ¿Y cómo podemos hacer para que más jóvenes, más alumnos, más maestros se acerquen a estos bailes, a estas danzas y no se pierdan estas tradiciones?
0: Pues aquí la Escuela Nacional Preparatoria tiene dentro de su doctrina, que es tan importante, la formación integral. Gracias a este espacio que nos da la Escuela Nacional Preparatoria con sus actividades estéticas, es como se van formando estas generaciones. Ellos aquí tienen la posibilidad de elegir entre el teatro, la música, las artes plásticas y la danza. Y dentro de la danza tenemos la danza contemporánea, danza española y la danza regional mexicana. Aquí no es un taller, es realmente se le da la categoría y la importancia de materias. Una materia que deben de cursar obligatoriamente y que pueden llegar a reprobar o a no salir de la preparatoria o llegar a un extraordinario si no la cursan. Pero
1: ¿Ya oyeron, eh? Abusados.
0: Dentro de eso ahí es donde está la importancia de que ellos eligen libremente a qué materia van a inscribirse. Ellos decidieron inscribirse a danza regional y a través de la práctica es como se van enamorando, no solamente enamorando, sino apasionando de la actividad. Pero gracias en mucho a que la Escuela Nacional Preparatoria nos permite esta ventaja de darles estas materias.
1: Claro, y que ellos llegaron aquí de manera voluntaria, eso es importantísimo, no están obligados a
0: No.
1: aprenderla, ¿no? Es algo que les nació, algo pasó en su vida que dijeron, yo me voy a meter a la clase con la maestra Chelita.
0: Bueno, quizá no por nombre, pero sí por la actividad. Y sí, con el tiempo le toman gran cariño a la materia, a lo que significa como mexicanos, que realmente los identifica y el valor que le da, ¿no? Que de alguna manera preserva nuestra cultura.
1: Maestra, le agradecemos muchísimo esta plática para todas las personas que nos acompañan este domingo en la Hora Nacional. Chicos, muchas gracias. Se ven increíbles y ya los queremos ver bailar, maestra.
0: Ah, encantada de que los vean y ellos felices de tenerlos aquí y de que puedan mostrar su aprendizaje.
1: Perfecto. Muchísimas gracias, maestra Chelita.
0: Gracias.
2: Y para continuar este recorrido por la música y la danza, escucharemos el Chaverán con el Ballet de Danza Regional Mexicana del Plantel 6, Antonio Caso.

0: Ya llegó la Chilanguía y si estás buscando qué hacer en la Ciudad de México durante la semana del 12 de octubre, pues fíjense, hay teatro, danza, música, libros y hasta alebrijes monumentales.
1: Wow.
0: Todo para que puedan armar su plan.
2: Bueno, si lo tuyo es la literatura, del 9 al 18 de octubre está la Feria Internacional del Libro del Zócalo, con presentaciones de libros, pláticas, actividades y mucha música. Durante esta semana habrá programación en distintos foros de la feria, así que puedes darte una vuelta por el Centro Histórico y de paso, encontrarte una nueva lectura.
0: El viernes 16 de octubre, el Centro Cultural del Bosque recibe a la coreógrafa francesa Leila K. con Maldon. Esta es una pieza de danza contemporánea interpretada por 5 bailarinas que exploran distintas identidades, memorias y formas de habitar el cuerpo.
2: Y el sábado 17 de octubre toca sacar el celular para tomar muchas fotos porque llega el desfile de alebrijes monumentales. El recorrido empieza a las 12 del día en el Zócalo.
0: Y para platicarnos de esta tradición, hoy nos acompaña Emilio Ortiz, que es el responsable del área de comunicación social del Museo de Arte Popular. Muy bienvenido a la Hora Nacional, gracias por acompañarnos,
3: Emilio. No, al
0: Emilio.
3: Contrario, Leos. Cha.
0: Oiga, platícanos un poquito de cómo pasaron los alebrijes a ser solamente estas criaturas fantásticas que de repente se veían, a convertirse en uno de los símbolos más reconocibles del arte mexicano.
3: He de platicarles que esta historia comienza en 2007. Se le llamaba la noche de los alebrijes porque inicialmente estaba planeado para hacerse de noche, pero en esta primera edición nos dimos cuenta que ya en la noche el público no podía disfrutar. Entonces, al año siguiente ya se hace de día. A partir de las 12 del día surge este desfile que parte del Zócalo, y así ha sido durante 17 años continuos del desfile y concurso, porque además es un concurso de alebrijes monumentales. Y a partir de ese momento se convierte en una tradición, en un mega espectáculo que ha sido admirado. Si sumamos todas las ediciones, son, yo me atrevo a decir, por cuentas que llevamos edición tras edición, unos 20 millones de personas que lo han visto. Hoy en día vienen de otras partes de la República, incluso de diversas partes del mundo, y este año tenemos alrededor de 200 alebrijes que van a desfilar.
0: Emilio, ¿cuáles son los premios del concurso?
3: Mira, los premios del concurso es 70, 50 y 40 mil pesos para los tres primeros lugares. Y son 11 menciones honoríficas de 10 mil pesos cada una. Está abierta la invitación para todos. Es una fiesta popular, al igual que los monumentales.
2: Igual que el museo.
3: Y el museo mismo, ¿no? Que uno de los objetivos es precisamente preservar las tradiciones, la cultura. Y bueno, pues invitamos a todo el público de la Hora Nacional para que nos acompañen el sábado 17 a partir de las 12 del día. Parten los alebrijes monumentales hacia la columna de la Independencia. Los esperamos.
2: Ahí estaremos.
0: Ahí vamos a estar, cómo no. Y cerramos esta Chilanguía con una historia que seguramente muchos conocen, pero que aquí vamos a ver desde otra perspectiva. En la capilla gótica del Instituto Cultural Helénico, la Infinita Compañía presenta Frankenstein, una adaptación de la novela de Mary Shelley bajo la dirección y coreografía de Rodrigo González.
2: Y está aquí con nosotros en La Hora Nacional la actriz y bailarina Pamela Grimaldo para hablar de esta puesta en escena. Pamela, bienvenida a La Hora Nacional.
4: Muchas gracias.
2: Oye, yo quería preguntarte, pues estamos hablando de qué es teatro y danza. No me imagino al monstruo ahí, ¿qué pasa? ¿No?
4: Se
2: me
4: hace una cosa increíble.
2: Sí, claro.
4: Lo que hace la danza contemporánea es abrazar la propuesta desde la no palabra. Entonces, vemos toda la emoción dentro del cuerpo, y eso es lo que sostiene básicamente la obra. Además de que el público está muy, muy cerca de nosotros, entonces puede ver absolutamente todo, ¿no? En cuestión de coreografía, que es coreografía y dirección de Rodrigo González, obviamente hay movimientos, obviamente hay saltos, piernas, ¿no? Todo lo que también abarca la danza como disciplina, pero también hay muchas escenas en las que solamente la emocionalidad sostiene lo que está sucediendo, ¿no? Y ese también es un gran reto, cómo transmitir esta historia sin usar ninguna palabra.
0: ¿Por qué eligieron Frankenstein? Que es justo como dice el Cha, no es lo que necesariamente te imaginas como para un...
2: Veo más a Drácula.
0: Danza.
4: Bueno, yo creo que la obra está mucho más apegada a la novela que a todas las interpretaciones cinematográficas que ha habido de Frankenstein. Y la novela en realidad es muy interesante, ¿no? Hay tantos análisis, hay tantas perspectivas, pero la ambientación de esta obscuridad o este recogimiento humano creo que es una de las cosas que la danza contemporánea además combina muy bien en escena. Somos como un poco magos en ese sentido de introspección hacia el ser humano. Y entonces esta novela pues es lo que hace, ¿no? Nos muestra una criatura en su indefensión al inicio pero que además tiene una inocencia, ¿no? Hay una cosa pueril y que de pronto al encontrarse con la humanidad empieza a descubrir que no todo es luz. Y eso creo que también es una cuestión que ahora es importante poner en escena.
2: Totalmente.
0: ¿En dónde, hasta cuándo y en qué horarios podemos ver esta puesta en escena entonces?
4: ¿En dónde? En la Capilla Gótica del Centro Cultural Helénico.
2: En el sur de la ciudad.
4: En el sur de la ciudad, de jueves a domingo, jueves y viernes a las 8, sábado a las 7 y el domingo a las 6 de la tarde.
2: Muy bien, perfecto. Pues muchísimas gracias, Pamela.
4: Gracias.
2: Nos vemos en el teatro. Y así llegamos al final de nuestra Chilanguía. Ya tienes algunas opciones para salir, conocer nuevos escenarios y aprovechar la enorme oferta cultural que tiene la increíble Ciudad de México.
1: Yunani Ñudavi, ya Chimbulito, Kuna Kuntiana Yotena, la hora nacional. Somos Ñudavi, les vamos a presentar la canción del Chimbulito y estamos en la hora nacional.

0: Guillermo Bonfil Batalla, antropólogo mexicano que dedicó gran parte de su trabajo a reconocer la riqueza de los pueblos originarios de México, decía lo siguiente: nuestra diversidad cultural no pertenece solamente al pasado, es parte de lo que somos hoy.
1: México es muchas voces, muchas lenguas, muchas historias y muchas formas de ver el mundo. Es una nación pluricultural que se construye todos los días.
0: Antes de irnos a una pausa, queremos aprovechar para mandar saludos a las personas que nos escuchan cada domingo. Un abrazo para Alicia BFG en Torreón, Coahuila, a José Luis Hernández Álvarez y a Gerardo Domínguez.
1: También a Mariana López de Morelia, a Carlos Hernández de Acapulco, a Sofía Ramírez de la Ciudad de México y a Roberto Martínez.
0: También a Edgar Bennett Bucio, Yadira Elías de Nezahualcóyotl, Vanessa Guerra de Sinaloa y a todas las personas que cada semana nos hacen favor de acompañarnos aquí en La Hora Nacional. Muchas gracias por estar con nosotros.
1: Recuerden que nos encuentran como La Hora Nacional Oficial en YouTube, Facebook, Instagram, TikTok, X y en el número 55 34 83 42 39. También nos pueden mandar un correo electrónico a lahoranacional@segob.gob.mx.
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0: Ya estamos de regreso en la Hora Nacional. Muchas gracias por seguir con nosotros.
1: En esta segunda parte hablaremos de trabajo. Conoceremos avances en materia laboral y lo que viene para la jornada de trabajo.
0: También vamos a platicar sobre la nueva regulación para el uso de celulares en las escuelas.
1: Les diremos qué es y dónde se atiende la artritis.
0: Y les presentamos una obra que convierte las calles de la ciudad en parte de una historia de ausencia.
1: Todo esto y más en esta segunda media hora. Recuerden que nos pueden escribir en la Hora Nacional Oficial. Estamos en YouTube, Facebook, Instagram, TikTok, X, Spotify y en el número 55 34 83 42 39.
0: A 2 años del inicio de este gobierno se han presentado varios avances en materia laboral y hay un concepto que resume esta etapa, la llamada primavera laboral.
1: Se trata de acciones enfocadas en mejorar los ingresos de las familias trabajadoras y ampliar su protección social.
0: Uno de los cambios que ya se refleja en la vida cotidiana es la recuperación del salario mínimo. Para 2026 se ubica en 315.04 pesos diarios y de acuerdo con la Secretaría del Trabajo, esto representa una recuperación real del poder adquisitivo de 154% desde 2018.
1: También hay un dato interesante sobre el tiempo que dedicamos al trabajo. Ha disminuido el porcentaje de personas que laboran más de 48 horas a la semana.
0: Además, ya está en marcha la reducción gradual de la jornada laboral, que busca llegar a las 40 horas semanales en 2030 sin disminuir salarios ni prestaciones.
1: Hay sectores que también están entrando en esta nueva etapa de protección laboral. Por ejemplo, con la regulación del trabajo en plataformas digitales, quienes laboran mediante aplicaciones pueden tener acceso a protección social, incluso el seguro contra riesgos de trabajo.
0: A esto se suman acciones para trabajadores del campo y para ampliar sus condiciones de seguridad social.
1: Otro punto importante son las oportunidades para las y los jóvenes. Jóvenes Construyendo el Futuro ha beneficiado a más de 3.6 millones de personas desde su creación y 7 de cada 10 jóvenes que han pasado por el programa actualmente están estudiando o que están trabajando.
0: Hablar de avances laborales implica derechos concretos, mejores ingresos, seguridad social y condiciones dignas para trabajar.
1: Si quieren conocer sus derechos laborales y resolver dudas sobre su jornada o salario, pueden consultar www.gob.mx/Profedet. La artritis reumatoide es una enfermedad autoinmune que puede provocar dolor, inflamación y rigidez en las articulaciones, pero sus primeras señales pueden confundirse con molestias pasajeras. Reconocerlas a tiempo puede hacer una diferencia muy importante.
0: Sí, porque el diagnóstico temprano permite empezar el tratamiento antes de que haya un daño articular que ya sea irreversible. Para saber cuándo buscar ayuda y qué opciones de tratamiento hay, hoy está con nosotros la doctora Ela Barbosa, que es responsable del Servicio de Reumatología del Hospital Juárez de México. Doctora, bienvenida a la Hora Nacional, qué gusto tenerla aquí.
2: Muchísimas gracias por la invitación.
0: Oiga, platíquenos un poquito, ¿cuáles son estas primeras señales de alerta de la artritis reumatoide?
2: Dolor, molestia, puede ser algo leve y generalmente esta molestia, este dolor, se presenta en articulaciones como las muñecas y de las manos, de los dedos, la base de los dedos, la parte media de los dedos, también los pies. Puede ser también los codos, las rodillas y hasta los hombros también. Más rigidez. Esta rigidez que se describe como rigidez articular matutina es esta sensación de que te sientes tieso, como acartonado, como robot. Y generalmente es en las mañanas o después de que estuviste un rato en una misma postura, cuando empiezas a moverte, puedes sentir esa rigidez.
1: Claro. ¿Y cómo podemos distinguir estas primeras señales de artritis a un dolor pasajero?
2: Generalmente la artritis reumatoide se acompaña de inflamación, de aumento de volumen. Claro, también hay diferentes causas. Dividimos el dolor articular en dos tipos. Generalmente lo sientes cuando estás en reposo, ¿no? También, igual que la rigidez. Y después, cuando empiezas a moverte, va mejorando un poco. Y el dolor de tipo como ortopédico, mecánico, se siente al revés. Sobre todo cuando mejora en reposo y con el movimiento puedes sentirlo más. Y además, en la artritis reumatoide, este dolor es simétrico, es decir, lo presentas del lado derecho, del lado izquierdo.
0: Si tenemos estos dolores que igual y son simétricos y son distintos por lo que acaba de describir, vamos con un reumatólogo. ¿Y qué estudios nos hace para confirmar el diagnóstico?
2: Primero, antes de hacer estudios, hacemos un interrogatorio, porque la artritis reumatoide no nada más puede afectar las articulaciones. Aunque su nombre sea artritis, artros, que quiere decir articulación, itis, inflamación, y es reumatoide, que sería como el apellido, el nombre completo, También puede presentar manifestaciones en otros órganos y sistemas. Puede presentarse también en el ojo, puede presentarse en los pulmones, puede presentarse en la piel, entre otros. Después del interrogatorio, para poder identificar qué es lo que estás presentando en las diferentes partes del cuerpo, bueno, esto le llamamos poliartritis, que son de 5 o más articulaciones involucradas. Y ya que vamos ubicando en esa línea, tenemos que hacer diferentes tipos de estudios, por ejemplo, estudios de inflamación, como velocidad de sedimentación globular, proteína C reactiva y algunos marcadores específicos que nos ayudan a orientar, que es el factor reumatoide y unos anticuerpos que se llaman anticuerpos antipéptidos cíclicos y trulinados, entre otros.
0: Si uno da positivo a estos estudios es que tiene probablemente un proceso de artritis. ¿Y de ahí qué pasa?
2: Que si lo identificamos a tiempo, podemos cambiar totalmente la evolución de la enfermedad. Si tú eres diagnosticado tempranamente, vamos a parar esta evolución de la enfermedad para que tengas una buena calidad de vida.
1: Doctora, qué interesante todo lo que nos cuenta. Rapidísimo le quiero preguntar si tiene que ver con la edad, después de que nos responda esto, si nos puede dar algún lugar donde podemos contactarla o saber más acerca de la artritis reumatoide.
2: El pico de edad es, dependiendo de la literatura, entre 30 y 60 años, mucho más en mujeres que hombres. Y yo estoy en el Hospital Juárez de México, en el servicio de reumatología y también información confiable se puede obtener en el Colegio Mexicano de Reumatología.
0: Le agradecemos mucho, doctora, su visita y compartirnos esta información que nos tiene que tener a todos más vigilantes en relación con nuestro propio cuerpo, ¿no?
1: Así es.
2: Muchísimas
1: doctora
2: gracias.
1: Doctora Elda Barbosa, muchísimas gracias por acompañarnos aquí en La Hora Nacional. Y ya lo saben, muchísimas gracias a todos y todas por estar con nosotros. No se vayan. A partir del 3 de noviembre entrará en vigor una nueva regulación para el uso de celulares y dispositivos digitales personales en escuelas de educación básica. La medida contempla que niñas, niños y adolescentes no utilicen estos dispositivos durante la jornada escolar.
0: Para conocer qué significa esta medida para la vida cotidiana de las escuelas, cómo se va a aplicar y qué tienen que saber las familias, nos da mucho gusto darle la bienvenida una vez más a la maestra Noemí Juárez Pérez, subsecretaria de Educación Básica de la SEP. Te agradecemos mucho que estés con nosotros para platicar de esto que va a pasar el 3 de noviembre y que queremos entender, para empezar, qué cambia exactamente a partir de esta fecha y qué dispositivos son los que están contemplados en esta regulación.
3: Muchísimas gracias a ustedes primero por la invitación.
1: Al contrario,
3: siempre es un gusto estar aquí, saludar a toda su audiencia. Pues bien, se emitieron estos lineamientos ya publicados en el Diario Oficial de la Federación, donde se regula el uso de dispositivos digitales en todo el sistema educativo nacional. Va a tener sus modificaciones de acuerdo con el nivel educativo, básica, medio, superior y superior. Superior, ya hablamos de personas de más de 18 años, entonces tiene una apertura y más es una conciencia sobre el uso, una concientización, el uso ético en cuanto a estos información, uso que se le da a estos dispositivos. En el caso de educación media superior, quedó con restricciones conforme a la comunidad educativa, es decir, cada escuela va a poder emitir cuáles son estos reglamentos de uso interno, también en función de la propia comunidad. Y en el caso de educación básica, hay una restricción en la jornada escolar. También es muy importante mencionar algunas excepciones. Por ejemplo, tenemos casos donde es necesario para temas de inclusión. En el caso de algunas estudiantes es importante por el tema de audio o una cuestión que les permite también estar trabajando en aula. Entonces, en esos casos, estos uso de dispositivos digitales son autorizados porque son necesarios para el tema educativo. Y también en algunas prácticas donde tengan una finalidad pedagógica. Como sabemos, nuestras maestras, nuestros maestros hacen planificaciones de sus clases, planifican sus proyectos, algunas de las actividades que se van a desarrollar durante el ciclo escolar. Y si en algún momento dice, bueno, necesito para tal vez la difusión de algún video, la grabación de algún material, si tiene una finalidad pedagógica o algo que se está trabajando, se puede siempre y cuando esté dentro de una finalidad pedagógica, pero si no, se restringe también este uso durante la jornada escolar. Pero lo importante es que no se esté usando como un medio de distracción durante la jornada escolar y sobre todo porque ya no hay una interacción. Como ustedes saben, hicimos una consulta a las maestras, a los maestros de educación básica, 565 mil participaciones y justo en los momentos donde ellos reportaban que había este uso de dispositivos mayoritariamente, a la hora de la entrada, entre clases y durante el receso escolar. ¿Qué nos está hablando? La interacción entre nuestros jóvenes, entre los estudiantes, entre adolescentes, pues cada vez también está siendo menos.
1: ¿Y qué pasa, como decías ahorita, en receso? ¿Le regresan el celular o se queda hasta la salida? ¿Qué pasa en una emergencia, por ejemplo?
3: Es muy importante, por ejemplo, en el tema del receso, que fomentemos otras prácticas. De hecho, hace unos días también llevamos a cabo la Jornada Nacional de Juegos Tradicionales, porque el receso es eso, o sea, es volver a la convivencia, volver a la interacción, volver a convivir, volver a utilizar el patio escolar. Así es que también tenemos que ofrecerles a nuestros estudiantes esas otras cosas, ¿no? Retornar a la convivencia personal.
1: A mí me faltaba tiempo, ¿no? Esos 20 minutos de recreo, no así de que quiero hacer todo.
3: Y bueno, algo también muy importante en cuanto a las emergencias, las familias tienen los números de las escuelas, muchas veces también se puede hacer la llamada a la escuela, o uno de los adultos también de la escuela puede hacer la comunicación con las familias, y también por ello fue muy importante decir, bueno, no es que se limite el acceso a la escuela como tal, pero sí durante pues, la jornada para evitar todas estas distracciones.
0: ¿Qué papel juegan las madres y padres de familia para ayudar a que esta regulación funciona como tiene que funcionar? ¿Y cómo pueden también trabajar un poquito más para regular el uso de pantallas fuera de las horas de clase, ¿no? Porque al final no es como que, ay, bueno, ya, ahí se acabó el problema.
3: Es muy importante porque lo que queremos es generar conciencia de las implicaciones que se dan en el desarrollo cognitivo, social de sus hijos. O sea, yo creo que cuando concienticemos y ponemos sobre la mesa la reflexión de qué le está pasando al niño, a la niña, al adolescente con este uso excesivo de dispositivos, podemos hablar de problemas de lenguaje, de desarrollo cognitivo también, problemas en la creatividad, en la resolución de problemas, de atención. También, además, recordemos que las plataformas muchas veces tienen este algoritmo de generar adicción. Y creo que eso también es muy importante, el scrolling infinito. ¿Qué quiere decir? Pues que cada vez estás obteniendo eso que tú consumes y que te centras solamente en eso que estás consumiendo. ¿Y qué va a implicar? Una adicción, ¿no? Entonces, es muy importante concientizar a padres, a madres de familia, que esta luz también genera problemas de higiene de sueño, problemas de concentración, de retención de información, y cada vez se vuelve todo más inmediato. Por lo tanto, la propia interacción de nuestros niños, de nuestros jóvenes, se vuelve esa ansiedad.
0: Ay, pues qué importante que se hayan tomado estas decisiones, y ojalá que sea una cosa que ayude a que las infancias y las juventudes tengan un proceso mucho más orgánico y amigable en la escuela, sobre todo en edades en las que todo ya resulta bastante complicado per se.
3: Completamente. Volvamos al juego, a la interacción y a la convivencia.
0: Total.
1: Claro, por supuesto.
0: Noemí, mil gracias por acompañarnos aquí en la Hora Nacional. Si alguien tiene alguna duda sobre lo que implica este cambio, ¿a dónde pueden acudir? ¿Qué página pueden checar? ¿Dónde hay más información?
3: En toda la página de la Secretaría de Educación Pública, y también ahí se están brindando las asambleas informativas, y también en la página ABC de las Emociones hay orientaciones para madres, padres y personas cuidadoras. Viene una sección sobre cultura digital, mundo virtual, donde seguramente también tendrán más orientaciones.
1: Pues muchísimas gracias, Noemí Juárez Pérez. Estuvo aquí con nosotros una vez más en la Hora Nacional. No se vayan porque tenemos mucho más. Gracias, Noemí.
3: Un gusto.
1: La música guarda la memoria, las lenguas y las formas de entender el mundo de una comunidad. Desde la Mixteca, el conjunto típico Ñu Dabi lleva 3 décadas trabajando para preservar y difundir la música tradicional.
0: La agrupación fue fundada por el profesor Jaime Peralta, director emérito, quien llevó este trabajo primero a las escuelas y después a escenarios nacionales e internacionales. Hoy está con nosotros la agrupación, a la que le damos la más cordial bienvenida, y les queremos pedir si nos ayudan, por favor, presentándose y diciendo brevemente qué papel juegan en la agrupación.
4: Soy Ariadna y soy bailarina del grupo.
5: Muchas gracias por la invitación. Soy Gabriela Méndez y soy bailarina del grupo.
6: Hola, muchas gracias. Mi nombre es Uriel. También soy parte del grupo. Toco la guitarra y la vihuela y hago segunda voz.
7: Yo soy Alexis Flores y igual soy parte del grupo.
8: Soy Ita Peralta. Soy tapeadora. A veces canto y me gusta estar aquí.
1: Muy bien, es lo más importante.
9: Mi nombre es Rubí Peralta, soy directora del proyecto Conjunto Típico Ñu Dabi. Es un gusto estar con ustedes hoy.
10: Soy Fernando Ibares y soy, se puede decir, como subdirector de esta agrupación. Toco el arpa, vihuela, guitarra, un poquito de armónica y tapeo. y nosotros conformamos el grupo de New Davi y Tachi New Davi, que ahorita les vamos a explicar un poquito. Tachi New Davi, digamos que New Davi es el árbol y Tachi es como esa ramita, el cual New Davi se enfoca en tocar lo que son los sones de la Mixteca poblana, y Tachi New Davi toca lo que son sones de tarima de Guerrero, ya que pues su servidor es originario de ahí, de Acapulco, Guerrero. Es esa pequeña...
1: Esa rama, ¿no? Esa pequeña desviación que tan felices nos hacen. Cuéntanos un poco, New Davi lleva 30 años ya, ¿no? Rubí, cuéntanos un poquito del director emérito, que nos quiera platicar un poquito de la historia del grupo, cómo empezaron.
9: Ok, Jaime Peralta fue un músico, danzante, laudero, escritor de la Mixteca poblana, específicamente de Barranca Salada. Su municipio o su cabecera municipal es San Jerónimo, Sayacatlán, Puebla. Él emigró desde muy joven a la Ciudad de México y se integró a varios proyectos de música, creando a Conjunto Típico New Davi. Y a lo largo de este tiempo se crearon nuevos sones, se rescataron sones que se habían perdido en mi tierra, y nos encargamos de preservar y difundir lo más apegado posible a la música y danza de la Mixteca poblana y también de otras regiones del país.
0: Empezó el proyecto llevando la música a las escuelas. ¿Por qué era una cosa tan importante empezar por ahí?
9: Una, para llevarle a las juventudes y a las infancias lo tradicional que hay en nuestro país, porque es algo que se ha perdido últimamente. Y Jaime Peralta fue maestro de educación primaria. Él estaba enfocado en compartirle a sus alumnos y a sus compañeros músicos y maestros el arte tradicional mexicano.
1: Oigan, y ustedes trabajan con un estricto apego a las raíces. ¿Cómo han logrado mantener esto durante 30 años? ¿Cómo han visto el mundo cambiar a través de sus ojos?
9: Ha sido una labor loable, porque justamente por los cambios que hay hoy en día, la música también ha evolucionado, pero a veces con esa evolución se pierde la tradición. En los pueblos indígenas no tocan con muchos instrumentos que ahora los hay, o con muchos instrumentos que ahora están sonorizados diferente. Entonces la música pierde su esencia, y nos gusta llevar a conocer lo más apegado a esa tradición que existe en nuestro país.
0: ¿Dónde podemos escuchar la música del Conjunto Típico New Davi?
9: Pues estamos en todas las plataformas digitales y nos pueden buscar también en redes sociales, en Facebook y en Instagram. Nos pueden encontrar como Conjunto Típico New Davi y también como Tachi New Davi.
1: Es New Davi con dos U's, ¿verdad?
9: Así es, Ñuu espacio Davi.
1: Muy bien. Bueno, pues muchísimas gracias por habernos visitado aquí en la Hora Nacional. Qué gusto, qué bonito que sigan haciendo esto después de tantos años, y qué bonito ver estas nuevas generaciones tan involucradas en conservar nuestra música, nuestra raíces, todo lo bonito que tiene nuestro país.
9: Muchísimas gracias por la invitación.
0: Gracias de verdad por haber venido, y gracias a todos ustedes que nos acompañan aquí todos los domingos. No se vayan.
1: El cacao es parte de nuestra historia desde hace miles de años. En Comalcalco, Tabasco, esta semilla guarda la memoria de los pueblos que la cultivaron, la transformaron y la convirtieron en una bebida ligada a sus tradiciones y a su manera de entender el mundo.
0: Comalcalco es una tierra donde el cacao sigue siendo parte de la identidad de sus comunidades y de una herencia que México comparte con el mundo. Vamos a ver y escuchar una cápsula sobre este lugar.
11: Una pequeña semilla habita la memoria de un pueblo y el sabor del mundo. Fue alimento, fue moneda, fue rezo. Y mucho antes de que el mundo la probara, los antiguos pueblos de nuestras tierras la conocieron y la llamaron cacao.
12: El cacao está muy arraigado en diferentes culturas, diferentes mitos. Quetzalcóatl les lleva el cacao, es un regalo de los dioses, es un fruto. Para los nahuas igual, lo descubren en un cerro por dioses también. Entonces vemos cómo también esta parte de que no es un simple fruto, sino es un regalo de los dioses.
13: Pues es el ritual del cacao, es esa conexión, es el agradecimiento, es honrar y reconocer lo natural, que es parte de nuestra alimentación y que nos da esa identidad, esa cultura con esta semilla milenaria como es la semilla del cacao.
11: En Comalcalco, corazón de la Chontalpa, esa memoria sigue viva. Respira en el cacaotal, en las manos que cultivan, en el metate que transforma, en la jícara que espuma, en la leña, en el humo, en el saber que pasa de abuelas a nietas como una oración.
13: Y es cuando vemos concretado una cosecha, cuando vemos el resultado del fruto de nuestro trabajo. Creo que esa es la satisfacción más grande y es la conectividad que tenemos.
11: Y esa pequeña semilla emprendió hace siglos un viaje extraordinario y el mundo la hizo suya, la volvió chocolate. Pero mucho antes, nuestros pueblos ya la llamaban cacao, la semilla que Tabasco regaló al mundo.
14: Esta es Tercera Llamada. ¡Comenzamos!
1: Hay lugares que no solamente habitamos, sino que también nos habitan. Puede ser una calle, una plaza, una esquina. Pueden guardar recuerdos, afectos y hasta ausencias.
0: De eso habla Memoria en el Asfalto, una obra escrita por Aldo Martínez Aldoval, dirigida por Daniela Parra y protagonizada por el actor Carlos Ordóñez, que está hoy con nosotros para platicar de la obra. Bienvenido, Carlos, a la obra nacional.
1: Sí. Oye, pues qué gusto tenerte por acá y sobre todo para hablar de esta obra que ya está, si no entendí mal, en su cuarta temporada, ¿no?
15: Cuarta temporada, sí. Iniciamos en Casa del Teatro en el 2024. La primera vez que la presentamos fue pues un experimento a ver cómo, de hecho cuando la viste fue las primeras funciones. Y nos ha ido bien y esta es la cuarta temporada y quisimos regresar ahí con el apoyo de FIARTES para un poco devolver la Casa del Teatro también lo que nos prestó, el espacio que nos dio en su momento, en la primera temporada.
0: ¿Nos puedes platicar un poquito de qué va Memoria del Asfalto?
15: Memoria en el Asfalto es un monólogo que escribe Aldo Martínez Sandoval, que creo que de entrada es un homenaje al Zócalo capitalino, al centro de la Ciudad de México. Porque lo que hace este personaje es que recorre las calles de la ciudad, el primer cuadrante, y está en búsqueda de lo que perdió de entrada y de su amada, que la busca por el centro de la ciudad. Su recorrido empieza en República de Cuba a la altura del número 59 y da todo el recorrido a través de República de Brasil, pasa por el Monumento a la Inquisición, se va por Monte de Piedad, llega al Zócalo, cruza Venustiano Carranza y después regresa por el Eje Central. Todo el tiempo es buscando. El título, que es Memoria en el Asfalto, lo que sucede es que el asfalto le detona los recuerdos de su amada.
1: Y entonces, lo bueno y lo malo.
15: Lo bueno y lo malo, y entonces todo le regresa a él como un detonante. Y pienso que él está haciendo un ciclo todo el tiempo, todos los días. Digo, no sabe en su momento qué pasa con la amada, que no la encuentra. Hasta el final podemos un poco dilucidar qué sucede. Exacto. Pero sí, o sea, yo lo veo como un loop que hace este personaje todo el tiempo. Creo que en el momento en el que llegó el monólogo a mis manos, creo que yo estaba perdido. Y justo la búsqueda de este personaje me hizo encontrar respuestas en lo actoral, en lo personal. O sea, digo, a veces uno mágicamente cree que los textos nos salvan y a veces sí pasa. Oye, y hay que confiar en que sucede. Claro.
0: Y justo con esta relación tan especial que tienes tú con el texto, ¿qué se siente regresar cada tanto a hacerlo?
15: Al principio es una resistencia brutal por lo que toca y por todas estas emociones que le detonan al personaje, pero poco a poco, ya que voy entrando y voy retomando los ensayos, hay una zona de disfrute que nos reconocemos ya de alguna manera, ¿no? Claro.
1: Pero sí es un tema muy, muy difícil, ¿no, Carlos? El que estás tocando ahí.
15: Difícil y actual, ¿no? Y no solo en México, sino también en Latinoamérica. Creo que cualquier persona que de pronto pueda acercarse y ver la puesta en escena, al final algo le moverá, algo, porque todos hemos buscado algo, ¿no? Entonces, creo que de cualquier lugar, desde cualquier parte de la obra, puedes empatizar con el personaje, pero sí llega a un lugar profundo, sí, creo.
0: Carlos, ya nos dijiste que la obra regresa a la Casa del Teatro, pero ¿cuándo podemos verla?
15: Los viernes, sábados y domingos. Los viernes a las 8:30, los sábados a las 7 y los domingos a las 6, excepto en el fin de semana de Día de Muertos, que Coyoacán. Es una fiesta.
0: Sí. ¿Y hasta cuándo va a estar?
15: Hasta el 6 de diciembre.
0: Ah, perfecto.
15: Es una temporada larga.
0: Pero una última cosa, ¿la obra o la compañía o tú tienen redes sociales?
15: Sí, o sea, pueden seguirme a mí, que es Carlos Ordóñez Cruz en Instagram. Y en realidad somos un colectivo, o sea, cada uno de nosotros tenemos nuestras propias redes sociales. Daniela Parra, que es la directora, Aldo Martínez Sandoval, que es el dramaturgo. Esos son como los generales.
1: Y la Casa del Teatro.
15: Y la Casa del Teatro, que bueno, ahí está también toda la publicidad.
0: Súper. Pues muchísimas gracias por haber venido, Carlos.
15: Gracias, muchas gracias.
1: Carlos Ordóñez, muchísimas gracias por visitarnos y muchas gracias a ustedes por acompañarnos. Por favor, no se vayan.
10: ¿Qué tal, amigos? Pues nosotros somos Grupo Tachi Ñudabi, estamos en la Hora Nacional y vamos a interpretar ese tema que lleva por nombre Zona Cocula.

0: Llegó el momento de cerrar esta emisión de La Hora Nacional. Nos vamos muy contentos por haber estado con ustedes. Que tengan una excelente semana y nos vemos y escuchamos el próximo domingo.
1: Acuérdense que durante la semana nos pueden escribir en La Hora Nacional Oficial. Estamos en Facebook, Instagram y en el número 5534-834239.
0: También nos pueden mandar un correo electrónico a lahoranacional@segov.gov.mx.
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2: Revista del Consumidor Radio. ¿Te da miedo que tu plancha queme tu blusa favorita? En nuestro estudio de calidad pusimos a prueba distintas planchas de vapor y te demostraremos que no necesitas gastar una fortuna para tenerla mejor.
3: Además, ¿sabes cómo actuar en caso de que un siniestro afecte tu vivienda? En nuestra brújula de compra te explicamos de forma sencilla cómo elegir un seguro de casa-habitación que proteja tu patrimonio. Quédate y descubre cómo cuidar tu dinero.
2: Revista del Consumidor.
3: ¿Cuánto tiempo inviertes a la semana tratando de quitarle las arrugas a tu ropa favorita? El ritmo de vida actual exige que el cuidado de nuestras prendas sea rápido, seguro y eficiente.
2: Y aunque existen textiles que no necesitan alisarse, la plancha de vapor ha evolucionado para seguir siendo una pieza clave en nuestro hogar.
3: A diferencia de las tradicionales planchas secas, las de vapor requieren menos esfuerzo y reducen el riesgo de dañar tejidos como el algodón, lino, mezclilla o poliéster.
2: En su interior cuentan con un depósito de agua que al calentarse libera vapor a través de los orificios ubicados en la suela. La combinación de calor y humedad suaviza las fibras de tela, lo que permite que se estiren y recuperen su forma original.
3: Además, en la actualidad existen algunas que cuentan con tecnología anti-sarro, golpe de vapor para arrugas difíciles y funciones verticales para alisar sin una tabla de planchado.
2: Para que tu compra sea inteligente y elijas una aliada que mantenga tu ropa en óptimas condiciones, realizamos un estudio de calidad en el que se pusieron a prueba algunas planchas de vapor.
4: En este estudio de calidad de planchas analizamos 23 modelos de planchas de 11 marcas distintas.
3: Para garantizar tu seguridad y el cuidado de tu economía, el laboratorio verificó la resistencia del cable a las altas temperaturas, el consumo eléctrico y que ninguna plancha presentara escurrimientos o calentamiento en las zonas que tocas con las manos.
2: También pusimos a prueba su desempeño, qué tan rápido calientan, qué tan bien distribuyen el calor en la suela y, por supuesto, su capacidad real para desarrugar distintos tipos de tela.
3: La buena noticia es que todos los modelos analizados son seguros para usarse en casa. Además, 6 modelos obtuvieron la máxima calificación en su desempeño general. Hablamos de equipos de Black & Decker, Advio Home, Hamilton Beach, Koblenz, Taurus y Tefal.
2: Si planchas con el tiempo contado antes de salir al trabajo, considera esto. 3 modelos de la marca Rowenta y uno de Tefal fueron los que más tardaron en alcanzar su temperatura máxima.
3: Y hablando de temperatura, el control del calor es clave para no arruinar tus prendas. En nuestras pruebas, un modelo de Oster y uno de Rowenta no lograron distribuir la temperatura de manera uniforme en toda la suela.
2: También deberás tener cuidado al planchar telas delicadas con un modelo de Black & Decker, Chi, Mainstays, Oster y 2 modelos de Hamilton Beach, ya que presentaron variaciones térmicas importantes al cambiar sus ajustes de calor.
3: Además, toma en cuenta que un modelo de Hamilton Beach y las versiones Etna y Sakura Steam de Taurus requieren más pasadas para quitar las arrugas.
2: Y mucha atención al etiquetado, ya que 20 de 23 modelos analizados incumplen la norma oficial mexicana. Esto porque no presentan la información comercial completa en sus empaques, instructivos o garantías. Revisa muy bien lo que compras.
3: Un detalle que llamó mucho nuestra atención es cómo se relaciona el precio con la calidad. A veces creemos que invertir más garantiza el mejor equipo, pero comparar opciones nos puede dar grandes sorpresas.
2: Por ejemplo, en el mercado puedes encontrar un modelo de Rowenta y uno de Chi que rebasan los $2,000, obteniendo en el laboratorio calificaciones de bueno y muy bueno.
3: Mientras que, por el lado de las opciones más económicas, un modelo de Taurus y otro de Black & Decker, que rondan los $300, alcanzaron la excelencia en su desempeño.
2: Al final, la mejor plancha no es necesariamente la más costosa o la de diseño más llamativo, sino aquella que se adapta a tu ritmo de vida, cuida tus prendas favoritas y se ajusta a tu presupuesto.
4: La información completa de este estudio de calidad la puedes revisar en la Revista del Consumidor en su versión digital y su versión impresa.
5: Revista del Consumidor.
3: Tu casa es el hogar donde compartes momentos con quienes más quieres y donde construyes recuerdos inolvidables.
2: Sin embargo, un incendio, una inundación, un robo o un fenómeno natural pueden ocurrir de manera inesperada y generar pérdidas económicas importantes.
3: Pero contar con un seguro de casa-habitación te ayuda a proteger tu vivienda y los bienes que hay en ella, desde muebles y electrodomésticos hasta obras de arte y, en algunos casos, tus mascotas. Ten en cuenta que la cobertura depende de lo establecido en tu póliza sobre los daños parciales o totales ocasionados por los diversos riesgos existentes.
2: Por eso es importante revisar qué tipo de seguro estás contratando. Las coberturas más comunes te respaldan ante lo impredecible: incendios, explosiones, tormentas, terremotos, erupciones, huracanes, inundaciones e incluso ante huelgas o actos de vandalismo.
3: Y como los accidentes ocurren, también hay seguros que cubren otro tipo de responsabilidades. Por ejemplo, en el caso de que tú o alguien de tu familia causen un daño a un tercero, ya sea dentro o fuera de casa.
2: Si un siniestro te obliga a salir de tu vivienda, no te preocupes. Hay pólizas que cubren gastos extraordinarios. Incluyen estancias en hoteles o alojamientos temporales, costos de mudanza y remoción de escombros. Además, ante un robo también puedes proteger tus pertenencias como dinero, joyas, obras de arte, muebles y electrodomésticos.
3: Y para tu mayor tranquilidad, puedes sumar coberturas adicionales para tus equipos electrónicos, apoyo legal e incluso servicios de emergencia como plomería, cerrajería, electricidad, auxilio vial y guardería para tus mascotas.
2: Ahora, ¿cuánto cuesta proteger tu patrimonio? Los costos varían según la aseguradora y el nivel de protección que elijas.
3: En la revista del consumidor de septiembre, comparamos seguros para casa-habitación de distintos bancos y aseguradoras a través de sus cotizadores en línea. Para este ejercicio, consideramos una vivienda propia de 250 metros cuadrados. Consúltala.
2: Recuerda que las tarifas cambian según el valor y las necesidades de tu vivienda. Lo ideal es consultarlo directamente con un agente de seguros o ejecutivo bancario para obtener tu cotización exacta.
3: No olvides que si necesitas ayuda, tienes a quien acudir.
2: Para localizar a un agente de seguros capacitado, acércate a la Asociación Mexicana de Agentes de Seguros y Fianzas, AC, en amasfac.org o al 55 55 14 20 90.
3: Y si quieres verificar que un agente o institución estén autorizados, la Comisión Nacional de Seguros y Fianzas te asesora en https://www.go.mx/CNSF o llamando al 55 57 24 7400.
2: Para resolver cualquier duda, inconformidad o reclamación, la Condusef te respalda en conducef.gov.mx o en el 55 53 40 09 99. Infórmate, compara y protege lo que más quieres.
3: Por último, toma en cuenta estos consejos clave antes y después de contratar.
2: Compara opciones y elige una póliza que se adapte a las necesidades reales de tu hogar, garantizando protección a un buen costo.
3: Al contratar, proporciona los datos exactos sobre el valor y las características de tu vivienda, ya que la información incorrecta puede afectar el pago de una indemnización.
2: Una vez que tengas tu póliza, revísala a detalle. Verifica los datos, las condiciones generales y la cobertura de responsabilidad civil.
3: Guarda copias digitales de la póliza, comprobantes de pago y escrituras.
2: Mantén siempre tus pagos al corriente para no perder la vigencia de tu protección. Y ante cualquier siniestro, ten a la mano tu número de póliza para comunicarte de inmediato con la aseguradora.
3: Si quieres saber más detalles, consulta nuestra sección Brújula de Compra en la revista del consumidor, ya sea en su versión física o digital.
2: Porque proteger tu hogar y vivir con tranquilidad también requiere informarse.
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3: 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En Facebook nos encuentras como Revista del Consumidor MX y Profeco Oficial. En Instagram estamos como @revistadelconsumidorMX y @profecooficial. En X las cuentas son @rdelconsumidor y @profeco. 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Y en TikTok, síguenos como arroba Profeco.
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0: la campana.
1: Bienvenidos, bienvenidas. Estamos en esta madrugada deliciosa, rica y fría. Yo soy Lili Miau, la gatúbela de la radio, y estoy acompañada por...
0: Beto Zumba. También nos acompaña en el Master Digital nuestro queridísimo amigo Sayajin.
1: Oye, Beto Zumba trae como una indigestión.
0: Tengo una inflamación. Si ven una fotografía mía en las redes sociales donde me ven panzón,
1: Es la IA,
0: sí, inflamación abdominal.
1: Exactamente. Sí. Es lo más seguro, queridísimo Beto. Oigan, muchísimas gracias por acompañarnos en esta madrugada. Ya saben que tenemos secciones increíbles donde ustedes pueden participar con nosotros.
2: Claro.
1: ¿Cómo? Con la que vamos a empezar y que ya se está haciendo una gran tradición. El traductor de vida con Beto Zumba.
0: Yo te aviso cualquier cosa, carnal. Yo te aviso, Abrahamcito, yo te aviso, Saya. Yo te aviso cómo voy. ¿Alguna vez la has dicho, querida Lili?
1: Sí, pero ¿sabes cuándo es cuando lo ocupamos más las mujeres? Cuando nos quieren vender algo y no queremos comprarlo. Como por ejemplo, ¿cómo ves? Te estoy vendiendo, no sé, algo de oro, ¿no? Ay, déjame preguntarle a mi esposo y yo te aviso.
0: Yo te aviso cualquier cosa. Pues vámonos con la traducción número uno. Y es que es, si cambia algo, yo te digo. O sea, como cuando vas en el transcurso, ya tienes el plan bien armado. Ajá. Pero si llega a cambiar los planes, pues yo te aviso cualquier cosa, ¿no?
1: O sea, yo te aviso cualquier cosa. Yo te aviso cualquier cosa si llego después. Yo te aviso cualquier cosa si no llego. ¿Así?
0: Correcto, algo así. Vámonos con la traducción número dos. Y es, todavía no sé. Todavía no sé si voy a ir. Todavía no sé si voy a comprar lo que me dijiste.
1: Pero ¿sabes qué? Esa todavía es más descarada. Porque en las anteriores dices, claro, es como decirte no, pero no queriendo decirte no. Y esta es de plano, pues no.
0: Pero ¿qué tal la siguiente? Así, ahí te va la número tres. No estoy seguro de ir o no estoy seguro de hacerlo.
1: Ok. Bueno, esa todavía hay un poco más de duda y como de más de que lo está pensando, pero no te está asegurando nada. No te dijo ni sí ni no.
0: Yo creo que la banda se va a identificar con la cuarta y última traducción. Ahí te va. No voy a ir, pero no quiero decírtelo, porque quiero seguir teniendo tu amistad. ¡Qué bonito! ¡Qué bonito! ¡Qué barro! ¡Qué forma tan elegante de mandarte a volar!
1: Esa sí la he aplicado y por ahí quienes me conocen sabrán que de repente digo,
0: pobre Abraham.
1: Sí, gracias. Yo te aviso.
0: Pobre Abraham. Pobrecito de él. Te aviso cualquier cosa. Es el hermano realmente elegante. A ver si se arma. ¿No? A ver si se arma.
1: Ajá.
0: Cuando todos sabemos claramente que esto va a terminar en un no se arma.
1: ¿Sabes cómo se me imagina esta, Beto? Como cuando un mes o unos 15 días antes de que termine el año te encuentras con varios amigos y dices, a ver si nos vemos antes de que termine el año, ¿no?
0: Sí, justamente es el carnal que siempre dice que va a ir a las fiestas y a la mera hora, yo aviso cualquier cosa y a la mera hora nunca llega.
1: Sabes que no va a llegar.
0: Toma la barbón. Esto fue Traductor de Vida, la sección donde aprendemos que algunas personas no dicen no, dicen a ver y simplemente desaparecen. Esto fue Traductor de Vida. Vámonos con la siguiente sección, confesiones de madrugada, cortesía del Lili Miau.
1: Oigan, ya les decíamos que en todas estas secciones que tenemos, pues bueno, los invitamos a que participen también. Como esta confesión que me está llegando, que puede ser confesión de todo tipo, ya les adelanté. Una confesión amorosa.
0: Suéltala.
1: Preocupante. Como esta, dice, Beto, Lili, mi suegra cree que sé hacer un mole buenísimo.
0: Ya empezamos con un problema.
1: Y ya me encargó uno para 30 personas.
0: ¿Qué?
1: Y yo apenas sé hacer arroz.
0: Rayos.
1: Todo empezó cuando mi novio me avisó que su mamá iba a comer con nosotros. Compré mole en la cocina económica, lo pasé a una cazuela y escondí los envases. Yo nunca dije que lo había preparado, pero él empezó a presumir que su novia cocinaba delicioso y yo no quise aclararlo, la verdad me sentí muy halagada. Además de que vi la cara de la suegra. Mi suegra me pidió la receta. De los nervios, pues solo le dije que era de mi abuelita y pues que no podía compartirla porque era casi un secreto familiar. Mi abuela aún está viva y su especialidad es mandar al abuelo por pollo rostizado casi todos los días. Ahora mi suegra quiere que prepare el mole para su cumpleaños. Ya compró todos los ingredientes y quiere venir a ayudarme para que no haga todo yo sola. Ayer fui a la cocina económica a pedir auxilio y resulta que la señora me dijo que ese fin de semana no abre precisamente porque su hija se casa y ella va a hacer el mole.
2: ¿Qué?
1: Entonces estoy pensando en ir a la boda con 30 recipientes para pues llenarlos, llevarlos a la fiesta y salir del aprieto. Pero lo peor es que mi novio me dijo que su mamá quiere verme cocinar porque siente que podemos poner un negocio. Yo solo quería caerle bien a la señora, no que me comprometiera a hacerle la comida para todos.
3: ¡Oh, oh!
0: ¡Rayos! Primer problema, ¿no?
1: Sí.
0: Primer problema es que, ¿cómo le vas a mentir a la suegra?
1: Ya desde ahí empezamos mal la relación. No, ¿qué pasó?
0: No puede ser posible. Es como si yo revelara la receta secreta del espagueti con huevo de la abuela, ¿no?
1: No, para nada.
0: Definitivamente. Pues, amigos, dejen en las redes sociales, vacíen ahí toda su información. Queremos saber qué opinan ustedes. ¿Ustedes lo han hecho? A ver, Lili, ¿tú alguna vez te ha pasado algo así, algo similar con la mamá de Abraham o algún momento?
1: ¿Sabes qué? Las salsas. Yo en las salsas no soy buena y entonces las compro en la tienda, ya sabes, las preparadas. Y entonces esas son muy ricas, la verdad, son muy buenas. Y de repente me dicen, ay, pásame la receta de la salsa. Pero yo sí soy bien descarada y les digo, no, la verdad es que la compré en la tienda. Si quieres te digo cuánto cuesta y en dónde la puedes comprar.
0: Tómala. No, pues sí está cañón. Bueno, a mí nunca me ha pasado y qué bueno, gracias a Dios. Ay. Amigos,
1: les invitamos a que nos sigan mandando sus confesiones de madrugada. Todas aquellas cosas que no se atreven a decir de día, Beto.
0: Sí.
1: Pues aquí estamos para escucharlos en plena madrugada y así hacer que la gente no se duerma, por favor.
0: Así es, manden sus confesiones de madrugada porque hay mucha gente atenta a sus vidas que andan ahí stalkeando y que nada más quieren andar ahí, pues escuchando pues toda la información que ustedes tienen que vaciar y sacar de ese ronco pecho. Vámonos con el siguiente bloque musical, cortesía de nuestro queridísimo Saya allí y el buen Miguel.
1: Regresamos.
0: Adiós.
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0: con ustedes en esta fría y deliciosa madrugada. No se duerman, despierten. No sé si están en el trabajo, estén haciendo la tarea, porque hay quienes están haciendo la tarea.
1: Los que tuvieron todo el fin de semana y hoy lunes de madrugada lo están haciendo.
0: Puede ser, puede ser. O también, ¿sabes qué, Beto? A quienes son nuevos papás o mamás y están con el bebé a esta hora llorando.
1: Ay, imagínate, ¿no? Ahí cambiando pañales a esta hora.
0: Sí, sí, sí. Bueno, pues aquí estamos para hacerles un poquito más ligera esta madrugada. Y vámonos rapidísimo con el peor consejo posible de Beto Zumbam.
1: ¿Qué? ¿No sabes cómo terminar una conversación? Simplemente di lo siguiente. Bueno, pues ya veremos. Ya veremos qué pasa con todo esto. Te das la vuelta y te vas. Nadie sabe qué significa, pero todos entienden que esto se acabó. Es una frase universal. Sirve para el trabajo, para la familia, para la pareja, vecinos, reuniones, hasta para una invasión extraterrestre. ¿Qué vamos a hacer? Bueno, ya veremos. Ya veremos qué pasa con todo esto. Y te retiras. Simplemente te vas. Esto fue el peor consejo posible. Porque a veces no necesitas una solución. Necesitas simplemente irte de ahí. Esto fue el peor consejo posible. Vámonos con la hora del miedo. Con Lili Miao.
0: El golpe en la ventana. La ventana de mi cuarto da a un patio muy angosto. Del otro lado hay una casa abandonada, separada de la nuestra por una barda. Una noche de lluvia, escuché tres golpecitos en el vidrio. Pensé que alguna rama estaba pegando. Pero no hay árboles en ese patio. Los golpes se repitieron. Me levanté y aparté un poco la cortina. Vi a mi hermano afuera, empapado. Tenía una mano apoyada en la ventana y la cabeza agachada. Mi hermano vive con nosotros. Así que corriendo fui a abrirle la puerta de la cocina. Supe que se había quedado encerrado mientras recogía algo. Antes de llegar, escuché su televisión. Me asomé a su cuarto. Estaba dormido, acostado encima de las cobijas. Regresé a mi recámara. Desde la puerta alcancé a ver la mano todavía pegada al vidrio. No me acerqué. Cerré y pasé el resto de la noche en la sala. Por la mañana revisamos el patio. La tierra estaba convertida en lodo, pero debajo de mi ventana no había una sola pisada. La marca de la mano aún se veía en el cristal. Mi hermano intentó limpiarla desde afuera, pero no pudo. Tuvo que entrar a mi cuarto y desde ahí solamente pudo borrarla.
1: Y yo pensé que era la mano que estaba ahí pegada en el vidrio.
0: No,
1: ahí en la cabina.
0: No, esa no, Beto, esa no es.
1: Eso me recordó al Titanic.
0: Algo así.
1: Así como cuando pones la mano y estás así como bien cachondo y órale, ¡vámonos!
0: Creo que era eso y no un fantasma.
1: Creo que me estaba imaginando otra cosa, ¿eh?
0: Yo creo que sí, Beto.
1: Pero aguas con esos espíritus chocarreros de noche, ¿eh?
0: Les seguimos agradeciendo que nos compartan estas historias, mitos, leyendas o hasta historias de las cuadras, ¿no? De la calle donde viven. De repente hay historias que se van pasando de generación en generación y estaría increíble que nos las hagan llegar para que podamos darles un poco de voz y darlas a conocer también aquí a través de las madrugadas.
1: Así es, aparte en toda la zona metropolitana hay bastante bastantes historias como la del Callejón del Aguacate, La Planchada, La Llorona, muchísimas. Y ahorita que nos
0: El jinete, el charro negro.
1: El charro negro, ¿no? El jinete sin mancuernas. ¿Cómo era? Era el que no iba a zumba, creo.
0: Era el que no iba a zumba, más bien.
1: Queridos amigos, tenemos también, ahorita les vamos a lanzar un próximo audio, porque ya nos están escuchando también allá desde Los Ángeles. Les vamos a dejar el siguiente audio y nos vamos con la rolita que nos pida este residente. Ahí te va, carnal.
2: Buenas madrugadas, mi nombre es Antonio Fabián Murcia, dedicándole una canción a la señora Yolanda Ochoa en especial, y se llama la canción El Mariachi Loco. Saludos a la Z con Beto Zumba y Lili Miau desde Los Ángeles, California.
1: ¡Qué bonito! ¡Qué bonito, qué bonito! Seguramente en María Chiloco, quién sabe qué estará pensando de ella.
0: ¿Quién sabe? Pero con mucho cariño se las mandamos hasta Los Ángeles.
1: Ahí les va, los dejamos con el siguiente bloque musical, iniciando con este rolón, el María Chiloco.
0: Nos escuchamos en un rato. ¡Ah!

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0: desvelarse con nosotros. Aquí seguimos haciéndoles compañía. No se duerman, por favor, no se duerman.
1: Despierta.
0: Escucharon en el bloque anterior el audio de uno de los residentes desde Los Ángeles, California, donde nos pide una canción. Esta sección es Desvelados al Aire, donde ustedes se convierten en los locutores presentando una canción o dedicando una canción que les guste o nada más porque la quieren escuchar. Estamos recibiendo sus audios para pasarlos aquí en la madrugada. Y bueno, esa es la temática de Desvelados al Aire. Pero vámonos rapidísimo con el dato súper inútil, pero súper, súper interesante de Betito Zumba.
1: Más inútil que interesante. Queridos amigos, ¿ustedes sabían que los flamencos no nacen con su color rosado característico?
0: Sí sabía, Beto.
1: Otra vez tú. Ya, te vamos a pasar esa sección. Su color está relacionado con pigmentos presentes en los alimentos que consumen.
0: ¿Cómo?
1: O sea, el flamenco se está comiendo su propio outfit.
0: ¡Wow!
1: Y nosotros andando comprando ropa ahí en ofertas de fin de año y toda esa cosa. ¿Cómo ves?
0: Me parece increíble. Además de que la naturaleza está, o sea, pregoncísima, ¿no?
1: Literal, mientras nosotros ahí andamos gastando dinero en comprar así mercancía, ropa y todo, el flamenco dice, yo ni más, yo me la como. Eso es a lo que yo llamo economía. ¿Cómo no pudimos haber sido nosotros unos flamencos?
0: O sea que nacen blancos completamente.
1: La neta no sé de qué color nacen, solo sé que se ponen rosados con lo que comen. Queridos amigos, esto fue el dato súper, súper, súper, ultra, mega, extra, inútil. Realmente muy inútil, pero muy interesante. Ya me dan envidia esos canijos. Si algún día ves un flamenco, recuerda, ese canijo se está comiendo su vestuario y nosotros pagando ofertas. ¡Qué bárbaro!
0: ¡Qué bárbaros!
1: Vámonos, vámonos, vámonos con el siguiente audio con Lili Miau y nuestro desvelado al aire.
0: Residentes, seguimos recibiendo aquí sus audios como el siguiente.
2: Hola, hola.
1: Hola, hola.
2: Me gustaría que me complacieran con la canción de Los Temerarios, La Mujer que Soñé. Mi nombre es Ana y un saludo para Kikos Belcebú. Saludos, Lili, Beto, gracias.
0: Gracias a nuestra residenta por el mensajito.
1: Qué bonito. Vámonos al bloque musical.
0: Regresamos.
1: Esta es la de Temerarios.

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0: queridos amigos residentes, regresamos nocturnautas. ¿Cómo están? Estamos en la última sección. Se van a divertir. Antes queremos mandar un gran saludo a todos nuestros amigos de la zona metropolitana, de las alcaldías donde ya nos escuchan, en Coyoacán, Tlalpan, Milpa Alta, también en la zona de Iztapalapa, que allá nos mandan muchísimos audios la banda. El buen Abraham también, que lo quiero mucho, aunque se ponga celosa a Lili, le mando un gran saludo.
1: Saludos también para él. Saludos.
0: A mi grandísima Ale Ferrer, a todos los taxistas que ya nos están escuchando, que por ejemplo ahí está Daniel Santillán, que ya nos dice que también va a las zumbas con Z. ¡Qué buena onda!
1: Me encanta, qué
0: super
1: bueno.
0: Padre, padrísimo. Muchas
1: Oye,
0: gracias.
1: Oye, Betito, yo quiero dar un saludito muy especial y un agradecimiento a LM Records, Emanuel Lagunas. Muchísimas gracias, Emanuel. Saluditos hasta el bellísimo pueblo de Santa María Tahuacán.
0: Gracias, mi queridísimo bro. Aparte que es bien buena onda, bien buena gente y nos trata bien fabulosamente cuando vamos allá con él.
1: A visitarlo.
0: ¡Qué buena onda, qué buena onda! Queridos amigos, vámonos con esto que es el consejo que nadie nos pidió para que puedas iniciar bien este glu-glunes.
1: Por si quieren iniciar bien esta semana, bueno, quieren iniciar un nuevo ciclo, diría yo.
0: Simplemente sin tropezar.
1: Una nueva oportunidad, un nuevo día, una nueva semana, un nuevo lunes.
0: Si quiero.
1: Bueno, pues el consejo que les traigo el día de hoy es, ¿quieres terminar con tu pareja? ¿Y no sabes cómo?
0: ¿Qué?
1: Facilísimo. Les voy a dar tres tips que no van a fallar. Primero, pueden organizar una fiesta sorpresa. Y cuando llegue la persona, pues se va a dar cuenta que la fiesta es para avisarle que esa relación ya terminó.
0: Ya caducó. Ay, humillación en público, ¿no?
1: Y con todos tus amigos, de preferencia.
0: ¡Ay, no puede ser!
1: O también si le puedes llevar ahí un par de prospectos o parejas, eso está increíble.
0: Mejor llévate unas para ti.
1: Bueno, también saben qué pueden hacer, que eso yo creo que no va a fallar, pero para nada. Tramiten un crédito juntos y deja de pagar.
0: ¡Lo necesito! ¡Lo necesito! Porque ya vienen las ofertas de Buen Fin. Bueno, no lo necesito, no es cierto.
1: ¿Cómo?
0: No, lo necesita el que está ahí en ese dilema. Yo no.
1: Ok. Y por último, y este es infalible. Los aseguro que este no va a fallar. Tan fácil. Cada que salgan a una cita, fiesta, encuentro, etcétera, inviten a su mamá.
0: ¿Qué?
1: Pero súmenle a la mamá, díganle, oye mamá, pero sí compórtate como siempre. Ya me habías dicho que te caía bastante mal esta persona, pues ahora es tu momento. Así es que, ayúdame.
0: Ándale.
1: Ahí están.
0: Ahí está.
1: ¿Qué tal?
0: Ahí con, no, pues no, ya incluyendo a la jefa en el paquete, pues es servicio completo, ¿no? Con divorcio y todo el show antes del casorio.
1: Es más, yo creo que hasta antes ya lo habían pensado.
0: Toma la barbón.
1: Pues bueno, así estamos iniciando esta mañanita ya.
0: De lunes, bien fría, pero bien fresca, queridos amigos. Nosotros ya nos vamos, pero los vamos a dejar con nuestros amigos, los residentes de la Z, Gabriel Escamilla, Gatito Volador, Cristian Rodríguez. Y bueno, querida Lili.
1: Así nos despedimos. Yo soy Lili Miau, la gatúbela de la radio. Y de este lado está
0: Beto Zuma. Y tras el vídeo, en los controles y el máster digital, el buen Mike Wazowski.
1: No se les olvide, también los espero en punto de las 7 de la noche, de lunes a domingo, a través de las clásicas gruperas.
0: Se pone buenísimo, queridos amigos. Esto fue Nocturnautas de la Z.
1: Bye.
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residentes, muy buenos días, ¿cómo están? Excelente mañana, ya estamos listos para acompañarles aquí en las Serenatas de la Z. ¡Feliz inicio de semana! Hoy es el Día de la Raza, por cierto, es el lunes 12 de octubre del 2026. Bienvenidos y bienvenidas, residentes. ¿Cómo están mis amigos automovilistas? Manejen con precaución, por favor. Arrancando ya la semana número 42, es el día 285. ¿Y qué creen? Únicamente quedan 80 días de este 2026. En 80 días vamos a decir, bienvenido 2027. Hoy el santoral nos indica que hay que festejar a San Maximiliano, ruega por nosotros. San Serafín, ruega por nosotros. Santa Pilar, ruega por nosotros. Y Santa Aranza, ruega por nosotros. Para ellos y también para ellas, muchísimas felicidades.

0: ¡Felicidades! ¿Y qué es lo que sucede un día como hoy? Bueno, pues un 12 de octubre, pero de 1492, Cristóbal Colón, navegante genovés, llegó a la isla Guanahani.
1: ¿Qué?
0: Ahora conocido como Las Bahamas. Y en 1968 se inauguran los Juegos Olímpicos en la Ciudad de México. Un día como hoy, pero de 1968. Hoy estamos conmemorando el Día de la Raza, por cierto, aquí en México, mis queridos residentes. Esto es lo que sucedió un 12 de octubre. Y ahora nos vamos rápidamente a la frase del día, que por cierto, residentes, es cortesía de Reflexiones Gabriel Escamilla. Síguelo así en sus redes sociales. La frase dice así: eres el artista de tu vida, no le des el pincel a nadie. Sí, tú eres el artista de tu vida, así que no le des el pincel a nadie. ¡Oh, qué buena frase, ¿verdad? Con esta frase estamos iniciando también el programa. Señoras y señores, bienvenidos en el Máster Digital, Las Manos Mágicas de Gabriel Escamilla. En esta ocasión, en un ratito se incorpora aquí frente al micrófono, precisamente de este lado del cristal.
2: Aquí estoy.
0: En las líneas telefónicas, el Patito con A. Márquele, por cierto, ya de inmediato 55-52-59-0829 y 55-52-59-2391. Si quieres alguna serenata por algún aniversario, tal vez algún cumpleaños, algo importante que tengas que decirle a esa persona, te esperamos ya de inmediato. Apúntale, y si no, a través de un mensajito privado en el Facebook de La Z, ahí te estaremos esperando. A nombre de Edgar Flores, el Gatito Volador, de Gabriel Escamilla, yo soy Cristian Rodríguez. Buenos días, residentes, estamos listos para acompañarles en las serenatas de La Z de 6 a 8 y después hasta la 1 de la tarde con los residentes. Así que tengan excelente inicio de semana. Vamos a ver quién se reporta, quién anda por acá, quién nos saluda esta mañana. Hola, hola, La Z, buenos días.
3: Hola.
0: Hola, ¿quién habla?
3: Diana.
0: ¿Qué pasó, Dianiux? ¿Cómo estás?
3: Bien, aquí, mira.
0: Nos da mucho gusto tu llamada. Contigo vamos a iniciar las serenatas de La Z, pero antes dinos tú, ¿en dónde estás?
3: Aquí estoy.
0: Eso, punto para ti, Dianita. Así de fácil y sencillo, iniciamos las serenatas. Platícanos un poquito, ¿desde dónde nos hablas?
3: De Cuautitlán.
0: Ok, ¿qué, de Romero Rubio o Cuautitlán Izcalli?
3: De Romero Rubio.
0: Ah, ok, ya sabemos dónde estás. Mi querida Diana, bonita semana, ¿cómo pinta precisamente el día de hoy para ti?
3: Muy fría.
0: Sí, ¿verdad? Está tremendo el frío. Pero bueno, ¿hay que trabajar o vas a la escuela?
3: ¿Mandé?
0: ¿Vas a trabajar o vas a la escuela o te quedas en casa?
3: No, me quedo en casa.
0: ¿Pero por qué así desanimada, Dianita? También hay muchas cosas positivas en casa, ¿no?
3: Ah, bueno, eso sí, cuidar de mi perrito y de mi gatito.
0: Ah, mira nada más. O sea, con tus mascotitas.
3: ¿Sí?
0: Muy bien, Dianis. Oye, ¿y a qué debemos el honor de tu llamada?
3: Pues quería una serenata.
0: Ok, ¿para quién?
3: Para mi mamá.
0: ¿Qué se llama?
3: Adriana.
0: ¿Y qué pasa con doña Adri?
3: Lo que pasa es que el 7 de octubre fue su cumpleaños. Okay. Y estuve tratando de comunicarme ahí con ustedes, pero pues no tuve suerte.
0: No se pudo. Pero bueno, son 5 días, no es tanto tiempo, ¿no?
3: Sí, ¿verdad?
0: Ok, oye, ¿vives ahí con tu mami? ¿Está ahí contigo o hay que marcarle?
3: No, hay que marcarle.
0: Ok, ¿y cómo es doña Adri contigo?
3: Ay, muy enojona.
0: ¿Por?
3: Porque soy medio rebelde.
0: ¿Cuántos años tienes, Dianis?
3: 32.
0: Mira nada más. Oye, ¿y por qué eres así entonces tú con tu mami?
3: Pues es que, mira, no soy mala hija, pero sí soy así como... pues no me gusta que me digan lo que tengo que hacer y pues cosas así.
0: ¿Y qué es lo que tienes que hacer? ¿Qué es lo que te dice tu mami que hagas?
3: Pues que me porte bien.
0: O sea, nada del otro mundo, ¿verdad?
3: No.
0: Pero bueno, ay, Dianis, contigo le vas a sacar canas verdes a tu mami.
3: Pues es que sí cuesta trabajo.
0: Algo. Oye, pues vamos a felicitarle. ¿Qué canción te gustaría dedicarle?
3: Ay, pues es que no... Yo ¿quieres? Creo que la de... Ay, es que no sé ni quién la canta. Creo que la canta Leo Dan.
0: ¿Cómo va más o menos? ¿Alguna palabra ahí clave?
3: Nadie sin ti, Mari, algo así.
0: ¿Cuál?
3: Mejor recomiéndame una.
0: Ok, bueno, si quieres alguna de Leo Dan, ahorita te vamos a poner algunas de las que tenemos por acá para que tú nos digas, por ejemplo, ¿cómo te extraño mi amor? Mari es mi amor, te he prometido, libre, solterito y sin nadie, esa pared, siempre estoy pensando en ella. ¿O quieres de las de mamá?
3: Sí, para mamá.
0: Ok, ahí tenemos la de Te Amo Mamá, de Marco Antonio Solís. Puede ser la de Madrecita, de José José. La de Eres una diosa, de La Arrolladora. ¿Cuál más podría ser? Amor de Madre, de Víctor Manuel.
3: No, yo creo que la de Marco Antonio Solís.
0: Ok, Te Amo Mamá, perfecto. Pues, ¿cuál es el número de tu mami?
3: Es el 56.
0: ¿Sí?
3: 60.
0: 56, 60. Ajá, ¿qué más?
3: 94.
0: ¿Sí?
3: 05.
0: Ajá. Perfecto, ya lo tenemos por acá. Así que le vamos marcando de inmediato. Buenos días, Gabriel Escamilla.
1: Buenos días, Alegría. Buenos días a todos ustedes. Qué placer saludarles en esta mañana correspondiente al 12 de octubre, el Día de la Raza. Día muy especial para ambos países y para ambos continentes. Hoy fuimos descubiertos, a pesar de que muchas personas no estén muy de acuerdo con esa teoría, pero pues bueno, a final de cuentas nos encontraron. Y pues una mañana fría, con mucho tráfico, salí hoy más temprano que nunca y apenas llegué a tiempo. Entonces pues vayan cuidando esta mañana, claro, porque hay por todas partes encharcamientos, hay baches, hay peligros, hay besitos, hay accidentados. En fin, o sea, sales a la jungla realmente todas las mañanas. Entonces salen con mucha ilusión, con mucha alegría, pero sobre todo también con mucha precaución y con mucho tiempo para que lleguen a tiempo a sus compromisos y no anden con el Jesús en la boca. Creo que ya nos contestaron, así que vamos con la cumpleañera y con Cris.
0: Gracias, Gabo. Ya la señora Adriana está más que lista para recibir su primer serenata. Señora hermosa, ¿cómo está?
2: Muy buenos días, bien, gracias.
0: Qué gusto saludarle esta mañana. Le estamos hablando de la estación de radio
4: La Zeta. ¡Sí, señor!
0: Desde el programa La Serenata, y precisamente tenemos un bonito detalle para usted. Antes de entregarle este detalle, la quiere saludar Gabriel Escamilla.
1: Hola, guapura.
0: Señora Adri, también recibe un maullido del gatito volador. Y yo soy Cristian Rodríguez. Juntos somos los residentes de La Zeta y sabemos que el pasado 7 de octubre fue su cumpleaños, ¿verdad?
2: Claro que sí.
0: Pues queremos desearle muchísimas felicidades.
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0: ¡Felicidades, señor Adri!
1: Gracias.
0: ¿Cómo se la pasó? Cuéntenos todo.
1: Muy bien, adiós.
0: Nos da mucho gusto. Pues hoy le tenemos una sorpresa a través de la radio. En la otra línea telefónica está una personita que la quiere con todo el corazón y hoy tiene ganas de decirle cosas importantes. Escuche su serenata. ¡Adelante, por favor!
2: Hola, mami.
1: Hola, chavo. Buenos días. Hasta que te contacto. ¿Cómo estás? He tenido un poco de trabajo y no he podido estar con el teléfono.
2: Qué bueno, mamita. Pues el motivo de mi llamada es para felicitarte por tu cumpleaños. Pues decirte lo mucho que te amo, aunque a veces no lo demuestro, ¿verdad? Soy medio mulita contigo, pero sabes que te amo mucho.
3: ¿Qué?
2: Gracias.
0: ya no seas así, Dianis, por favor. ¿Cómo le dicen? ¿Mulita? ¿Algo así? ¿Escuché bien?
2: Es que sí, soy medio mulita.
0: No puede ser. Doña Adri, dígale algo.
3: Rebu... No, no es cierto.
1: Nomás que me diga algo que no sepa yo.
0: Sí, ¿verdad?
1: Sí.
0: Mira, ahí está.
3: ¡Ayo Silver!
0: Doña Adri, ay, no. ¿Le gustó su serenata?
1: Ay, sí, muchas gracias.
0: Qué bueno, nos da mucho gusto. Siga con ese buen humor. Y Dianis, igualmente, ¿eh? Te mandamos un fuerte abrazo con todo el cariño del mundo.
1: Gracias.
0: ¿Algo más que le tengas que decir a tu mami?
1: Mamita, pues... los residentes se van a poner la siguiente canción y pues no sé, me toman el atrevimiento de ponerte la canción que te había dedicado a mi hermanito que pues está en el cielo, ¿verdad? Pues te amo mucho, mamá.
2: Gracias, hija. Gracias por estos detalles. Hija, mamá, te quiero mucho, ya sabes que estoy... Y no se olviden que tienen madre todavía.
1: No, mamita. Pues perdóname por ser medio mola contigo. Pero es que así me hiciste rebelde.
2: Ay, hija.
1: Así que tú tienes la culpa.
2: Ándale, pues.
1: Bueno, ay, mamita. Que tengas un bonito día.
2: Gracias, hija. Gracias,
0: hasta Adri. Luego, señora Adri.
3: Oye, me quedó una duda. Si te hizo medio mula, ¿la mitad de ti es mula y la otra mitad?
2: Es este... es que no lo puedo decir porque estamos en la zona.
3: Muy bien, así lo dejamos entonces.
0: Gracias, señora hermosa.
2: Y yo estoy enojada con ustedes, ¿eh?
0: ¿Qué? ¿Por qué?
3: Yo no estoy.
2: Porque les estuve marcando para una serenata el 9 de agosto... para el cumpleaños de mi bebé, el 10 de agosto, no, y ni siquiera.
3: Bueno, el próximo 10 de agosto prometemos hablarte muy temprano. Ah, ¿qué?
2: Todo un año.
3: Bueno, algo es algo.
2: Bueno, está bien, lo perdono.
0: Cuídense mucho, familia hermosa. Les mandamos un gran abrazo. Escuchen su tema, por favor. Y les mandamos su serenata con todo el cariño del mundo, ¿eh? Cuídense.
2: Gracias.
0: Y las despedimos con un...
3: ¡adiós, amor!
0: Son ya las 6 de la mañana con 15 minutos.
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escuchado esa voz tierna que te dice: abrígate bien, que hace frío. ¿Comiste? Tienes que alimentarte bien, que estás muy flaco. 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
6: Señala a las 6 de la mañana con 26 minutos, 6 con 26. Línea telefónica 14, tenemos a Lisbeth Rocha. Lisbeth, buenos días, hola, hola.
11: Hola.
6: ¿Cómo está la niña hermosa?
11: Súper, buenos días.
6: Buenos días, corazón. Iniciando tu semana, ¿verdad?
11: Sí.
6: ¿Cuáles son tus planes? ¿Qué vas a hacer de diferente en esta semana que te haga mejor todavía?
11: Trabajar, ser mejor persona.
6: Eso, muy bien. Un aplauso para Lisbeth. Felicidades. ¿Y tú en dónde estás, Lisbeth?
11: Aquí estoy.
6: Otro aplauso para Lisbeth. Punto para Lisbeth. Y un reloj cucú para Lisbeth. Muy bien. Lisbeth, a tus órdenes, mi niña.
11: Hola, ¿cómo están todos? Saludos a todos. El motivo de mi llamada es una serenata para mi hija.
6: Para Jennifer Denise López, ¿verdad?
11: Sí.
6: Muy bien. ¿Cuál es el motivo, corazón?
11: El día de hoy cumple 12 años.
6: ¡Qué padre! ¿Es tu hija única, la mayor, la menor, la chiquita?
11: Es la del medio.
6: Qué padre, pues muchas felicidades por hacerle este detalle. Y cuéntame, ¿cómo es Jennifer? Platícanos un poquito de ella. ¿Es traviesa, es tranquila, es aplicada, es medio despistada en la escuela, pasa de a panzazo?
11: No, es una niña súper hermosa, súper inteligente, le encanta expresarse demasiado.
6: Qué bueno que salió al padre y no a la madre.
11: ¡Qué bueno!
6: Ah, no es cierto. Oye, y aparte de la serenata, ¿qué más le piensas hacer, corazón?
11: Pues ayer tuvimos una pequeña reunión para celebrarle su cumpleaños con su familia.
6: ¡Qué bonito, hermosa! ¿Qué canción le quieres dedicar?
11: La de Juan Gabriel, ¿Eres un ángel?
6: ¿Qué? La de Eres un ángel de Juan Gabriel. ¿No es la de Ha llegado un ángel?
11: Ha llegado un ángel, esa.
6: No te preocupes, no tenemos ninguna de las dos.
11: Uy.
6: No te creas, sí la tenemos. ¿Vamos a marcarle o está contigo?
11: Está conmigo.
6: ¿Nos la puedes comunicar si fueras tan amable, corazón?
11: Claro que sí.
6: Gracias, hermosa. Son ya las 6 de la mañana con 28 minutos, las 6 con 28. Recuerda que llueve en algunas partes del Valle de México, hay que salir con precaución y con mucha anticipación para llegar a tiempo a su destino. Bueno,
10: claro.
6: Bueno, ¿hola? Jenny, hola, hola, ¿cómo estás, Jennifer hermosa?
12: Bien.
6: Qué bueno, nos da mucho gusto escuchar tu hermosa voz. Te hablamos de la estación de radio
13: La Zeta.
6: Del programa de las serenatas de La Zeta, te saluda Cristian Rodríguez.
7: Hola, hola, bebé hermosa, bonito día.
14: Buenos días.
6: Y también gracias, te tiene tu felicitación.
7: Hermosa, te queremos mandar un fuerte abrazo con todo el cariño del mundo. Sigue creciendo mucho y sigue,
10: claro,
7: obviamente, por ese buen camino que vas. Así que desde aquí los mejores deseos.
6: Muy bien, felicidades. También te saluda y te maulla el gato volador. Mi nombre es Gabriel Escamilla, te saludo con un hola guapura. Y pues yo también hablo para desearte que tengas un cumpleaños muy bonito, que sigas con esa sonrisa tan hermosa, con esa voz tan angelical, que sigas siendo una niña feliz y que todos tus sueños se te cumplan hoy, mañana y siempre.
12: Así, gracias.
6: ¿Cuántos años cumples, corazón?
12: Gracias a todos.
6: ¿Cuántos años cumples, hermosa?
12: 12.
6: Pues muchísimas felicidades.
15: Estos son los mañanitos que

0: años a ti. ¡Felicidades!
1: Jennifer, preciosa, si tuvieras que pedir un deseo, pero no lo clásico de salud, alegría, paz, felicidad, mi familia, que esté bien, sino algo para ti, ¿qué gustito te darías? ¿Qué te gustaría tener?
2: No sé.
1: No sé, algún juguete, algún videojuego, algún aparato, algún viaje, algún lugar por conocer, algo, ¿qué te gustaría?
2: Un viaje.
1: ¿A dónde te gustaría viajar? ¿Qué? Dice, a mi cama, porque todavía tengo sueño.
2: A Huatulco.
1: ¿A Huatulco? Wow. ¿No conoces o ya has ido y te gustó demasiado y quieres regresar?
2: Me gustó muchísimo y quiero regresar.
1: ¡Qué padre! ¿Cuándo fuiste?
2: Hace 2 años.
1: Qué bonito, hermosa. Pues mira, síguete portando bien, porque si te sigues portando bien, tal vez tu mami te enseñe las fotos que se tomaron ese día, ¿sale?
2: Sí.
1: Ah, bueno, dice, ¿nos puedes comunicarte con tu mami, por favor?
3: Hola.
1: Señora hermosa, ahí tiene a su bebé, lo que tenga que decirle. Adelante con la serenata.
3: Ver, te quiero mucho. Muchas felicidades, hija. Te deseo que tu vida sea excelente, que seas una niña de bien, que todas tus metas que tú quieras tener, las puedas superar, que seas más de lo que somos tu papá y yo. Te deseo mucha, mucha vida. Sabes que te amo y que te quiero mucho, que hay veces que no te lo demuestro. ¿Le puedo pasar al papá?
1: Claro, o si no a su esposo.
3: Al papá mejor, al esposo al rato.
1: Ah, bueno. Buenas. ¿Con quién tenemos el placer?
4: Buenos días, Oscar López, servidor.
1: Oscarín, qué gusto saludarte, bienvenido, y lo que tengas que decirle a tu bebé, adelante.
4: Buenos días, chicos, buenos días a toda su audiencia.
5: Buenos días.
4: Las palabras que tengo que decirle a mi bebé es que la amo, el motor de mi vida, y simplemente mi Luisa María.
1: ¿Por qué tu Luisa María?
4: La canción es emotiva y me gusta mucho la canción para mi hija.
1: Qué bonito. ¿Qué sentiste, dile a tu bebé, qué sentiste cuando nació y cuando lo tuviste por primera vez en tus brazos? Aparte de que estaba bien cansada.
4: Pues ahora sí que es el motor, mi primer amor, el amor de mi vida desde que la conocí. Fue muy especial y siempre ha sido muy especial mi hija para mí.
1: Qué bonito, pues felicidades también por estar cultivando esta relación y tener estos detalles. Enhorabuena y qué padre que seas tan buen padre.
4: Muchas gracias.
1: ¿Nos podrías comunicar con tu hermosa esposa, por favor?
4: Claro que sí.
1: Gracias.
4: Y un saludo, y se nos hizo escucharlos en directo, porque siempre los vamos escuchando camino a la escuela, camino al trabajo, los vamos escuchando todos los días. Pues, excelente trabajo y un abrazo a todos y felicidades por su trabajo.
1: El placer es para nosotros de escucharte. Muchas gracias.
4: Gracias, buen día.
3: Bueno.
1: Preciosa, dedícale la canción, por favor.
3: Fer, te dedico esta canción con mucho amor de parte de tu papá y de toda tu familia.
1: Muchas felicidades ya a todos.
3: Muchas gracias a ustedes, gracias por el excelente programa que dan todos los días, esa felicidad que nos provocan a todos al ir al trabajo.
1: Que tengan excelente día, la verdad que nos da mucho gusto poder platicar con ustedes, y si hacen una fiesta el otro fin de semana, nos avisan y nos dan la dirección para ir corriendo, ¿sale?
3: Claro. Con gusto.
1: Gracias, y los despedimos con un adiós, amor.
6: Son ya las 6 de la mañana con 34 minutos.
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0: Son las 6 de la mañana con 39 minutos, 6:39. Sabemos que te encanta el chisme, por eso aquí está, ni más ni menos que la información que informa.
1: Noticias. Gabo, aquí tenemos algunas señales ¿qué? De exceso de azúcar que se notan en tu cara, en las manos y en los pies.
2: Oh, caray.
1: ¿Cuáles serán? Vamos a checarlas de inmediato.
0: Primero, y es un leve olor a manteca.
1: Bueno, precisamente. Algo así. Fíjense que el consumo elevado de azúcar no solo impacta órganos internos, también puede manifestarse en la piel y extremidades con señales visibles que, en muchos casos, pasan desapercibidas. Especialistas en endocrinología y dermatología coinciden en que niveles elevados de glucosa en sangre pueden generar cambios cutáneos y circulatorios que funcionan como alertas tempranas. Aquí hay algunas señales. La primera de ellas es la piel seca y deshidratada. Y es que el exceso de azúcar en la sangre puede provocar deshidratación, ya que el organismo intenta eliminar el exceso de glucosa a través de la orina. Este proceso reduce la hidratación general del cuerpo, lo que se refleja directamente en la piel, especialmente en el rostro, en las manos y en los pies. Dermatólogos señalan que esta sequedad persistente puede ir acompañada de descamación y sensación de tirantez. Bueno, pues cuando no se corrige, puede debilitar la barrera cutánea, facilitando irritaciones o infecciones. La señal número 2 es la aparición de manchas oscuras.
2: No.
1: La acantosis se caracteriza por áreas oscuras y engrosadas en la piel, comúnmente en cuello, axilas o manos. Expertos la relacionan con niveles elevados de insulina en el organismo. También la inflamación en rostro y extremidades, y es que el consumo excesivo de azúcar puede generar procesos inflamatorios en el cuerpo. Esto se traduce en hinchazón visible en el rostro, así como en manos y pies. Especialistas explican que esta inflamación puede estar vinculada a desequilibrios metabólicos y retención de líquidos, lo cual afecta la circulación y el aspecto general de la piel. También envejecimiento prematuro de la piel. Altos niveles de glucosa favorecen la glicación, un proceso que daña el colágeno y la elastina. Esto provoca pérdida de firmeza y aparición de arrugas en el rostro. También la aparición frecuente de infecciones cutáneas, así como el hormigueo o entumecimiento en manos y pies, y es que el daño a los nervios periféricos, conocido como neuropatía diabética, puede causar sensaciones de hormigueo o adormecimiento. Para que si tienen algunas de estas situaciones, Gabo, de inmediato al médico a checarse la glucosa.
0: Oye, pues hay que mandar urgentemente al gato porque él se le adormece, pero todo el cuerpo.
1: Bueno,
0: tiene adormecimiento
1: a lo mejor ahorita está en cita. Una más, la cicatrización lenta de heridas. Los niveles altos de glucosa dificultan la adecuada circulación sanguínea, lo que retrasa la cicatrización de heridas en manos y pies. Y por último, piel con aspecto opaco o sin brillo. Y es que el exceso de azúcar puede afectar la oxigenación y nutrición celular, lo que se traduce en una piel apagada, especialmente en el rostro. Gabo, pues es importante, si tenemos alguna de estas situaciones que lo vemos reflejado en nuestra piel o en las manos o en los pies, pues de inmediato acudir al médico para checar pues cómo estamos en niveles de glucosa precisamente.
0: Híjole, pues son de las cositas que de repente no nos dan mucha molestia porque no te causa ni comezón, ni dolor, ni nada por el estilo, ni escozor, ni picazón, ni nada que termine en or. Pero que si las ves, que, si la piel cambia, si tienes algún lunar y el lunar se empieza a extender como mancha por todas partes, aguas. Si de repente la piel cambia de color, aguas. Si se pone más seca, aguas. Si te da comezón, si te raspa algo, etcétera, aguas. Entonces hay que estar atento a todas las señales que tiene pues en nuestro organismo para decirnos que algo está mal, que algo no está como debería de ser, y pues a consultar al médico, no andarle adivinando ni poniéndose recetas milagrosas ni pomadas de la abuelita, porque si no pues vas a acabar en muy malas condiciones. Entonces, por favor, no le hagan al vivo ni al valiente y traten de ir con el médico lo más pronto posible.
1: Ahí está la información que informa, residentes. Márcanos, te esperamos. 55 52 59 0829 y 55 52 59 23.
0: No me digas que ya tienes 91. La otra
1: serenata. Ya de inmediato, Gabo. Y nos vamos con Alejandro Mondragón, precisamente. ¿Qué onda, Ale? ¿Cómo estás? Buen día.
3: Hola, buenos días.
1: ¿Cómo estás?
3: Bien, bien, aquí ya hay rumbo al trabajo.
1: Eso, nos da mucho gusto. Feliz lunes, bienvenido. ¿Y tú, en dónde estás?
3: Aquí estoy.
1: Eso, punto para Ale. ¿Por dónde andas circulando, Ale?
3: Vengo ahorita aquí sobre Avenida Patilán, voy para la aduana.
1: Ah, acá, okay, allá cerca del aeropuerto.
3: Ajá.
1: Oye, ¿y qué tal el tráfico vehicular por allá?
3: Impresionante. Sí, está algo pesado.
1: Sí, ¿verdad? Se carga mucho a esta hora en todas partes.
3: Eso sí.
1: Paciencia, mi querido Ale, paciencia, por favor.
3: Sí, pues hay que salir temprano.
1: Eso es todo, ahí está la clave. Oye, ¿y a qué debemos el honor de tu llamada?
3: Para felicitar a amigos que hoy es su cumpleaños.
1: Bueno, ¿cómo se llama?
3: Diego Mondragón.
1: ¿Qué pasa con Diego? ¿Cuántos cumple?
3: 27 años.
1: Mira nada más. ¿Y dónde anda Diego? ¿Está en casa? ¿Va a ir al trabajo? ¿Va a estudiar o qué onda?
3: Está trabajando ahorita. Él entró a la noche y está trabajando.
1: Ah, ok. ¿Y
0: en qué chip en él trabaja?
3: De la falda.
1: No. Qué padre. Oye, ¿y cuántos hijos tienes, Ale?
3: Dos.
1: ¿Diego es el mayor?
3: Sí, él es el mayor.
1: ¿Y luego quién le sigue?
3: Mi hijo Fabián.
1: Mira nada más. Pues prácticamente ya hombres derechos y formales, ¿verdad?
3: Sí, de hecho el más chico ya terminó la universidad.
1: ¿Qué estudió?
3: Aeronáutica espacial.
1: Mira, oye, qué padre. ¿Y él en qué campo va a trabajar más o menos? ¿O
3: en lo de los aviones. Ah.
1: Mira nada más, ingeniero. Qué interesante. Ingeniero, perfecto. Pues muchas felicidades por tu familia, mi querido Ale. Vamos a comunicarnos con Diego. ¿Qué canción te gustaría dedicarle?
3: La de Nietzsche, mi hijo y yo.
1: Bonito el ¿qué? Tema. ¿Algo más que tengamos que saber?
3: No, pues nada más por el momento.
1: Ok, entonces le marcamos de una vez, ¿te parece?
3: Sí.
1: Venga, no nos cuelgues, ahí vamos con Diego Mondragón.
0: Oigan, si alguien sabe qué pasó en el concierto de Ramón Ayala, que nos digan, porque estábamos viendo que pues Ramón Ayala ofreció este concierto en la Plaza de Toros de la México, en la Ciudad de México, el sábado 10 de octubre de 2026, es decir, el pasado sábado, como parte de su despedida de los escenarios, así como una celebración de su trayectoria musical. Todo comenzó con la mejor energía. Estoy leyendo la nota, La situación cambió de un momento a otro y terminó con el público abandonando el recinto.
1: ¿Qué?
0: Antes de que el cantante pudiera despedirse formalmente, así que ni adiós dijo, generando confusión y preocupación por el llamado rey del acordeón, que pues rompió muchos récords. Yo recuerdo que en el Rodeo Texcoco y en el Rodeo Santa Fe, bueno, en todas partes que en las que se presentaba, pues realmente siempre había récord de asistencia. Y esa, era como el rey de la taquilla ahora, Julián Álvarez, ¿sí? ¿No? Bueno, ahorita le seguimos con el chismecito.
1: Híjole, ¿qué habrá pasado? Ahorita, Gabo, porque ya tenemos aquí a Diego Mondragón. ¡Déjale! ¿Qué onda, Diego? ¿Cómo estás? Buen día.
2: Hola, buen día.
1: Hola, Diego, mucho gusto. Te hablamos los residentes de...
0: ¡La Zeta!
1: Del programa La Serenata, si queremos entregarte un bonito detalle por tu cumpleaños. Acá en la cabina de La Zeta te quiere saludar Gabriel Escamilla.
4: Hola, guapura.
2: Hola, buen día.
1: Diego también recibe un maullido del gatito volador. Y yo soy Cristian Rodríguez. Juntos somos los residentes de La Zeta, Diego, y sabemos que estás cumpliendo años, ¿verdad?
5: ¿Qué?
2: Sí, sí, sí.
1: Pues
2: sí,
1: muchísimas
0: felicidades.

0: ¡Feliz cumpleaños!
1: ¡Felicidades, Diego!
2: Muchas gracias.
1: Que sea un día lleno de muchas buenas noticias, de muchos mensajes, de mucho cariño y también de mucho amor de parte de alguien que te ama con todo el corazón. Está en la otra línea telefónica y te lo vamos a presentar de inmediato. Antes, ¿cómo piensas festejar, mi querido Diego? ¿Qué vas a hacer?
2: Estoy trabajando y ya saliendo, espero estar con mi familia.
1: Eso, a disfrutarla mucho. Bonito lunes. Gracias. Te presentamos tu serenata. Adelante, por favor.
3: Hola, hijo, buenos días.
2: Hola, pa, buen día.
3: ¿Cómo te va?
2: Bien, bien, aquí trabajando.
3: Qué bueno. No, pues esta es una serenata para felicitarte en tu cumpleaños y que sepas que cuentas conmigo, te amo, me siento orgulloso de ti y de tu hermano y quiero que sigas así, echándole ganas por tu familia, por esa linda nieta que me diste. Soy el papá feliz y el abuelo feliz. Muchas felicidades, la paz es bonita, hijo, te amo.
2: Gracias, pa, yo también me quiero mucho.
3: Gracias. Sí, ¿qué te pasa a tu mamá?
4: Hola, hijo. Bueno, pues, deseo que te la pases muy bien. Sabes que te amamos y que siempre estamos para ti. Y, pues, me siento muy orgullosa de ti. Deseo que seas feliz por siempre y que te la pases muy bien.
2: Gracias,
1: Diego. Yo también
2: los quiero mucho. Gracias, gracias por todo
1: tu
2: apoyo. Sí, hijo,
3: échale ganas.
2: A rato
1: Diego, ¿te gustó tu serenata?
2: Sí, muchas gracias.
1: Bonito el detalle de tus papis, ¿verdad?
2: Sí.
1: ¿Algo que les quieras decir?
2: Pues muchas gracias también a ellos por todo su apoyo y que los quiero mucho y también siempre voy a estar para ellos.
1: ¡Qué bonito! Oye, y Ale tiene para ti una canción. Adelante, dedícasela, por favor.
3: Hijo, ahora sí que te dedicamos esta canción tu mamá y yo, con todo el corazón. Sabes que siempre voy a estar para ti, en lo que Dios nos dé vida. Y echarle adelante, ¿no? Te dedico esta canción a Nico y yo, de Nietzsche.
2: Gracias.
1: Escúchala aquí por el teléfono, Diego. Te mandamos un fuerte abrazo. ¡Felicidades!
3: ¡Échale!
1: Hasta luego, Ale. Les mandamos su serenata y de toda la familia nos despedimos con un...
5: ¡Adiós, amor!
1: Soy a las 6 de la mañana con 50 minutos.
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12: A 7 de la mañana con 2 minutos, 7 con 2. Si usted quiere un cafecito, márquenos por favor, porque ahorita el pato va a ir. Entonces, sí, para que hagamos sus pedidos. Patricio, feliz fin de semana, feliz inicio de semana. ¿Qué nos traes en esta mañana?
17: Jefe, muy buenos días. Crisito, muy buenos días. Nublados en este gran lunes, inicio de semana.
12: Oye, ya todos y con las manos en las bolsas en de las la bolsas. Chamarra. Y Cris con su cobijita.
17: Ya todos bien, yo con mi gorrito.
18: Hace mucho frío,
17: sí. Pues bueno, señores y señores.
12: Manchitas abrazado al gato ahí, acostados en la alfombra.
17: Señoras y señores, recuerden que hoy tenemos Conquístame, hoy es lunes.
12: Precisamente y para quitar el frío, para que encuentres a tu crush de una vez.
17: Para que alguien te abrace, para que alguien te cobije, ¿no? Imagínate ahí en la oreja, Crisito, diciéndote...
18: ¡Caray! Ese acercamiento estuvo muy peligroso.
12: Oye, pero no era necesario que lo dijeras de bulto.
17: Decirle te quiero, te amo. Ay,
12: no era bonito. Necesario que le sacaras la cerilla a Cris con la lengua.
17: Recuerden que hoy pues andamos buscando candidatas, chicas mayores de 18 años. Recuerden que el Conquístame es para ti. Te andamos buscando, mándame tus datos, número telefónico, de qué alcaldía o municipio eres, qué te gusta, y ya con eso eres candidata para estar con nosotros en el Conquístame. Recuerda, a las 9:50 viene esta sección tan romántica, así que les hago la más cordial invitación para que se inscriban.
12: Claro, si no encuentran el amor de su vida, tal vez encuentren un compañero de aventuras, algún confidente, alguien. De repente llegamos a casa y queremos contarle a alguien qué es lo que pasó, cómo nos fue en el día. No tenemos a quién ni perro que nos ladre. Bueno, pues entonces, para eso sirve el Conquístame. El Conquístame no solamente habla de amor, sino puedes conquistar una amistad o algo muy padre, ¿no?
17: Así es.
12: Pero, ¿y qué pasa, Patito, si ya se conquistaron, ya vivieron juntos mucho tiempo y ahorita de repente, tómala, cada quien por su lado?
17: Pues existe... Nada más y nada menos que aquí en la Z existe nada más un método efectivo, que se llama la reconciliación. Así ¿qué? Que les hago la más cordial invitación para que se inscriban a las 11:50 de la mañana.
12: ¿Y se inscriban a las 11:50?
17: Bueno, nos pueden ya mandar sus datos, ya los tomamos para que luego entren a la reconciliación. Porque, como usted lo menciona, jefe, en esta actualidad, ¿quién no está enojado?
12: ¿Quién no tiene problemas?
17: ¿Quién no tiene problemas de todo tipo, no? Y la reconciliación lo que tiene es que...
12: ¿Quién pues encuentra unos chones que no son suyos debajo de su cama?
17: Tenemos de todo, tenemos de todo, ¿no? Hermanos con hermanos, disputa de casas que hemos tenido aquí en la reconciliación, de herencias, de departamentos,
12: malos entendidos, regaños, ¿no? Que no se
17: perdonan. Que ya le cacharon un mensajito y pues bueno, así que esos casos aquí los pueden escuchar nada más a través de la Z.
12: Queremos unir a la familia. Así y es. Usted es lo más importante para nosotros. Entonces, si no sabes cómo decirle a esa persona que la quieres, que le amas, que la necesitas, que estás arrepentido, que estás haciendo una mejor versión de ti, nosotros te ayudamos, porque a veces, Cris, es tanta la pena que se complica decir las cosas y comunicarlas, ¿no?
18: Sí, no nos atrevemos a decirlo frente a frente. A lo mejor por una llamada telefónica puede ser lo ideal. Entonces,
12: total, aquí
18: los
12: esperamos. No te están viendo, nosotros recibimos los caguamazos por ti.
18: Sí, queremos que siga esa unión familiar y además pues entre colegas, de repente en el trabajo, ¿no? Precisamente con los vecinos, con los suegros, es importante las reconciliaciones.
12: Bueno, eso ahí sí, ¿no?
18: Los esperamos.
12: Con las suegras ahí sí no me meto. Abigail, buenos días, hola, hola. Bueno, Abby, buenos días, hermosa, ¿cómo estás?
19: Muy bien.
12: Abigail Zavala, ¿verdad?
19: Sí.
12: ¿Y tú en dónde estás?
19: Aquí
12: están. Aplausos para Abby, tamales para Abby.
20: Mira, sus ricos tamales oaxaqueños. Ya llegaron sus ricos y deliciosos tamales oaxaqueños.
12: Abby, hermosa, platícanos hablando de la reconciliación. ¿Te has enojado con alguien fuerte que sea importante en tu vida? No sé, mamá, papá, hermanos, el otro, no sé.
19: Con mi pareja.
12: No me digas, ¿qué pasó con...? ¿Es Rogelio?
19: Sí.
12: O sea, ¿ahorita ¿qué? ¿Es una serenata o es una reconciliación?
21: ¿Qué pasó, cariño?
19: Pues es como una reconciliación.
12: Están ahorita con una situación complicada.
19: Sí.
12: ¿Qué pasó? ¿Cómo fue que dejaste ahí el celular con las fotos?
19: No, no,
12: está... Ah, no, perdón, no, no, digo, ¿qué pasó?
19: Lo que pasa es que nosotros teníamos un negocio.
12: Sí, ¿de qué?
19: Entonces, pues, una tiendita.
12: Ok. ¿Así como de abarrotes, de jabón, shampoo y refrescos y esos rollos?
19: Sí, abarrotes, incluido cerveza, alcohol.
18: ¿Qué? ¿Mande? ¿Qué?
22: ¡Hola, Cris!
12: ¿Dónde, dónde? ¿Y luego, hermosa, te acababas el alcohol tú?
19: No, pues es un negocio donde puede entrar mucha gente, ¿no? Entonces, había una persona ahí en la cual entraba... yo también hacía unas sandas... pues desafortunadamente yo invité a esta persona y pues la verdad hubo malos entendidos que pues a mi pareja le hizo pensar mal.
12: O sea, era hombre él.
19: Él piensa que a lo mejor tuve algo que ver cuando no fue así, pero pues no puedo hacerlo cambiar de opinión, entonces pues él está ahorita con esa idea.
12: ¿Y de dónde se agarró tu pareja para creer que tú andabas con él?
19: ¿Mandé?
12: ¿De dónde se agarró tu pareja o qué es lo que le hizo pensar a tu pareja que tú andabas con esta persona?
19: Porque a mí, cuando se terminaban las tandas, pues lo que pasa es que él era también transportista de la escuela. Entonces, pues como que tenía mucho contacto yo con él porque yo era la administradora del grupo, pues yo era la que relacionaba las tandas, entonces cualquier cosa pues me preguntaba, ¿no? Entonces a mí, una ocasión él me dijo que ya no quería que lo metiera a las tandas, más sin en cambio, pues yo pues no lo tomé mal. Yo dije, ¿pero por qué? O sea, pues si... Aparte, o sea, la tanda la daba hasta como el día martes, cuando yo tenía que recibirla los sábados y domingos. Entonces, por eso empezamos a tener detalles. Y me dije, pero es que quiero que entiendas que... O sea, no es como por el hecho de que yo tenga lo que ver con él. O sea, nada de eso. Entonces, pues no. Él se ahorita está con esa idea y pues... desafortunadamente ahorita pues él está con su familia y yo estoy por mi lado. Ya hemos platicado, sí nos seguimos viendo, pues pasamos momentos bonitos, pero pues no sé qué realmente piense.
12: Pero ahorita cada quien está por su lado.
19: Sí.
12: ¿Y qué pasó con el de la tanda?
19: Pues se quedó por su lado, ya lo, ya no realice tandas, mejor.
12: Híjole, mira, si le hubieras hecho caso a tu esposo y a lo mejor hubieran platicado, oye, ¿por qué te disgusta? Oye, pues es que me dan celos, etcétera, y ya no lo hubieras metido en la tanda, ahorita estarías tal vez bien, ¿verdad?
19: Pues sí.
12: Y seguirías con las tandas, pero... ¿verdad?
19: Pero también él por...
12: Y estaría porque... todo bien, ¿verdad? No, no es cierto. Es que, ¿cuál fue la idea de que a fuerza siguieran en la tanda? Habiendo muchas más personas para que pudieran estar en la tanda y que no te tuviera. Mira, sé que a lo mejor el hecho de que él te lo pidiera pudiera ser un acto de celos, ¿no? pero si tú también puedes darle ese gusto, no te estaba privando absolutamente de nada, no era una relación muy importante para ti, no era algo que te quitara el sueño que estuviera o no estuviera en la tanda, pues a veces también complacer a la pareja y dejarla tranquila, pues no está tan mal, ¿no? No quiero que le hables a esa persona, pero mi amor es mi mamá, no me importa. Pero en el caso tuyo, pues no era como que tan importante. Hijo, a veces ceder un poquito no nos hace mucho daño, ¿verdad?
19: Sí, él trabajaba anterior, cuando eso entonces él estaba trabajando de policía ahí en un pueblito, porque nosotros estábamos en Veracruz.
12: Sí.
19: Y él pues honestamente también cometió el error de pues de andar con alguien, porque dice que pues lo hizo por venganza, y le digo, o sea, está bien lo que tú quieras hacer o lo que tú digas está bien, pero yo pues en mi conciencia estoy, o sea, no limpia, pasó nada. A lo mejor me aferré, porque ya se lo acepté, me aferré a que siguiera, le di mucha prioridad o a lo mejor mucha importancia, cuando ahora me arrepiento.
12: Oye, y si no es indiscreción, ¿por qué le diste tanta importancia?
19: Ni siquiera yo sé, o sea, porque yo decía, es que ¿dónde voy a encontrar otra persona así como para completar mis números? A veces pues aquí, me batallaba.
12: Aquí estábamos nosotros tres, nena.
2: ¡Aquí estoy!
12: Nosotros andamos buscando dónde meternos en una tanda. Pero si no nos avisas, ¿cómo le hacemos?
19: Sí, lo sé.
12: Bueno, pues vamos a marcarle. ¿Rogelio está en Veracruz o está aquí en México?
19: Aquí. Nosotros estamos en Pachuca.
12: Ah, ¿cuándo fue la última vez que se vieron?
19: El sábado.
12: ¿Y qué se dijeron, si no es indiscreción?
19: Pues cada que nos vemos platicamos acerca de lo que pasa, a veces pues no platicamos nada, pero nada más la pasamos bien,
12: Ah, caray, ¿es lo que estoy pensando?
19: Y ya, pues cuando sí. Se va, pues ya es cuando se siente feo y ya hablamos por teléfono, diario hablamos por teléfono.
12: ¿Pero son esposos o nada más estaban en unión libre?
19: En unión libre.
12: ¿Y tienes hijos con él?
19: No.
12: Pues es que también hay otra cosa que no me está gustando mucho, que digas, pues nada más pasamos bien el rato y después cada quien, pues para él bien padre, ¿no? Muy es decir, bien, pues te tiene, se le antoja, dice, pues nos vemos, órale, gracias, y después se acuerda que está enojado y otra vez se va. Entonces, qué padre que no tenga ninguna obligación y te mantenga ni esté contigo, pero sí pasen bien el rato, ya después lo pasó, ya tengo que hacer otras cosas y ahí nos vemos. Entonces, yo también lo veo como con muy buenos ojos que esté pasando eso contigo, porque en pocas palabras yo podría pensar que incluso te está un poco utilizando, ¿no? O sea, si no quiere contigo es no quiero. Estoy enojado y estoy enojado. Pero pues sí estoy para que me prestes algo y de repente pues ya lo tuve, ahora me voy a hacer el enojado y cada quien por su lado. Y el martes se me antoja otra vez y nos vemos y después otra vez nos dejamos de ver.
21: Muy bien.
12: Yo creo que este también se está como aprovechando la situación. ¿Tú qué quieres con él realmente? O sea, ¿sí crees que vas a hacer vida en común con él?
19: Mire, honestamente pues hemos hablado y yo... En lo personal, porque él también lo ha dicho, que o sea, si nos diéramos otra oportunidad, las cosas tendrían que ser diferentes. Claro que a lo mejor yo reconozco pues, el error que cometí, y pues por lo que yo hice, mis acciones, pues él lo hizo pensar mal, ¿no? Entonces, pues ahora si nos diéramos otra oportunidad, pues honestamente las cosas serían diferentes.
12: Claro, pero vamos a hablar ahorita bien claro con él. Pero lo que yo sí te digo es que lo que no me gusta nadita es que si él no quiere regresar contigo y si no han regresado es que vaya contigo, se la pase bien y otra vez se regrese y vaya contigo, se la pase bien y otra vez se regrese. Yo lo que veo es que pues nada más está navegando con bandera de pues me doy mis gustitos y ahí nos vemos, ¿no?
19: Porque yo de igual se lo he preguntado y le he dicho, pues mira, pues para no hacer unos años de igual manera a mí dime las cosas, o sea, pues... Porque ni siquiera yo lo busco, ni él me busca así como que a fondo, o así como que con muy urgencia, o sea, no. Pues él me llama, yo muy pocas veces lo llamo, la verdad, él me manda mensajes en la mañana, porque me pregunta, porque yo trabajo de seguridad, entonces me pregunta que cómo estuvo mi turno y todo eso, ¿no? Entonces, pues igual yo también lo mismo, le pregunto que cómo le fue y así, entonces... hasta ahorita hemos tenido una buena comunicación, él también me ha dicho que sí le gustaría intentarlo, pero la verdad pues sí piensa que yo no voy a cambiar, pues. Y le digo, pero no se trata nada más de mí, eso sería como cuestión de los dos.
12: Claro, pues vamos a marcar, vamos a ver si le sacamos la sopa también, ¿sale?
19: Gracias.
12: No nos cuelgues, Abby hermosa. Ahorita solucionamos todo. Son las 7 de la mañana con 15. Pues es que si alguien ya no quiere contigo, Chris, ya no te va a estar buscando y ya sí. No va a estar obteniendo lo que quiere y después alejándose y todo, porque yo lo que veo es que tiene una posición también bien cómoda, ¿no?
18: No hay compromiso, precisamente, sí. Entonces se la pachanguea.
12: Viva la alegría, ¿no?
18: Sí.
12: Oye, ¿cómo te fue en tu turno? Bien, ¿qué vas a hacer mañana en la tarde?
18: ¿No? O sea, ¿cómo?
12: Ahora, si ella está en la condición de querer de esa manera, pues está padre, pero yo lo que veo es que ella está preocupada por formar algo importante con él y no se vale también que se esté aprovechando de esa necesidad que ella tiene de hacer algo, ¿no? Bueno, bueno, disculpe la molestia, ¿se encuentra Rogelio Isaías?
2: Sí, adelante.
12: Roger, buenos días. Adelante, 240, pareja, cambio 8. Te hablamos de la estación de radio La Zeta. Del programa de las serenatas de La Zeta. Roger, te saluda Cristian Rodríguez.
18: Hola, hola, bonito día.
21: Buenos días.
12: Mi nombre es Gabriel Escamilla, te saludo con un hola, guapura. Y queremos platicar 5 minutitos contigo, ¿se puede? Perfecto, muchas gracias, Rogelio. Tenemos que ya poquito tiempo, tenemos que ir a comerciales, por eso quiero que me contestes lo más rápido posible y lo primero que se te venga a la cabeza. ¿Cómo andas en el amor? ¿Tienes pareja?
2: Sí.
12: ¿Cómo se llama la suertuda?
2: Abigail.
12: ¿Y qué tal, cómo van las cosas con ella?
2: No muy bien, pero ahí andamos.
12: Qué bueno, pues te vamos a decir, no está ahorita ella al aire, se cortó la comunicación, vamos a rehacer la llamada. En lo que le hablamos, quiero preguntarte algunas cositas. La primera, ¿qué sientes por Abigail? ¿Si realmente tienes la intención de estar con ella? ¿Solamente es una noviecita? ¿Qué pasa con eso?
2: No, pues ahora sí que fue mi pareja, por cosas del destino nos tuvimos que venir de Veracruz, ahora estamos un poco lejos, pero pues yo creo que sí, en algún momento vamos a volver a estar juntos.
12: ¿Sí te gustaría regresar con ella?
2: En el momento, sí, yo creo que sí, más adelante.
12: ¿De qué depende, mi querido Roger?
2: Pues depende de la familia, tal vez.
12: Claro. Oye, nos decía Abigail antes de que se le cortara la comunicación que tuvieran ahí una situación complicada ustedes, que hubo como una tercera persona en discordia, ya sabes, el de las tandas, que pues, le llegaba y ponía su parte de la tanda y entonces como que a ti no te gustaba mucho el asunto. ¿Esa fue la principal preocupación tuya en la relación?
2: Podría ser que sí.
12: ¿Y por qué crees que ella podría voltear los ojos a esa persona cuando pues estaba contigo todo el tiempo? ¿Qué crees que, qué te hizo desconfiar?
2: Pues pensaba muchas cosas, como que pensé, sí, como yo trabajaba afuera y pues luego yo encontraba así como mensajes, encontraba pues como que sentía que le daba mucha preferencia a esa persona, así como que era de los primeros números que le daba.
12: Y a ti te daba el 10, ¿no? Dice, oye, a él le daba el 1 y a mí me daba el 10.
22: ¿Qué pasó, cariño?
12: Y tanto que se lo peleaba.
2: le daba como que más preferencia de que, por ejemplo, la tanda se tenía que dar el lunes y a mí me... Y a él se la entregaba hasta como el martes o miércoles, y de ahí empezó como que los problemas.
12: Oye, y a ti el domingo en la noche, ¿ya? ¿La tanda? ¿Ya?

0: Preocupada por esta situación, a ella le encantaría mucho que otra vez las cosas fueran normales. De hecho, pues ya hasta dejó de hacer tandas, ¿no? Porque sí le afectó demasiado esta situación. Y pues la única tanda que quiere ganarse es la tanda de tu corazón. ¿Qué onda? ¿Le entras con un número?
1: ¡Échale! Yo creo que sí.
0: Muy bien, entonces.
1: Quiero ser los primeros, ¿no?
0: Aquí sí que no me dé el 10. Bueno, te la vamos a comunicar. Creo que ya la tenemos al aire. Sí, la podemos unir, mi querido Chris. ¿Listo? Bueno, Abby. Abby, son 10 números de tanda y ya encontramos sobre el corazón tuyo y ya encontramos a quien te quiere comprar todos. Ahí te lo dejamos. Adelante con la serenata. Con la seretanda.
2: Hola,
3: hola. Pues bueno, mira, yo platiqué con los muchachos acerca de la situación que pasó y bueno, así como te lo he dicho a ti, te lo vuelvo a decir una vez más, o sea, reconozco que tuve ahí mis errores en el sentido de darle preferencia a esta persona y todo, pero pues quiero que sepas que nunca pasó nada más. Y entonces, pues ahora, como nos hemos estado viendo, platicando, a veces nuestras pláticas en llamada terminan bien, a veces no, pero una vez más quiero hacerte saber que pues no hubo nada más entre nosotros. Sí hubo preferencias, a lo mejor discutíamos entre nosotros, lo reconozco, pero si nos volviéramos a dar una oportunidad, me gustaría que las cosas fueran diferentes y yo te lo digo, de mi parte lo serían. Pero no sé qué opines.
2: No, pues sí, me sorprendió tu detalle y pues siento bonito, ¿no? Lo menos que me digas cosas.
3: Pues tú sabes que yo busco la forma, no para llamar la atención, sino para hacerte entender y saber que aún eres parte de mi vida, eres importante. Tú sabes las situaciones que hemos pasado y no es como que tan, o sea, han sido complicados y más bien en cambio pues si estamos en comunicación siento que es por algo.
2: Bien.
0: Rogelio, si ella hiciera una tanda, ¿estarías dispuesto a comprarle los 10 números?
4: ¿Qué?
2: Sí, cómo no.
0: Abigail, ¿estarías dispuesta a hacer una tanda de 10 números y dárselos todos a él?
3: Especialmente para él.
0: ¿No lo presionarías desde el sábado? Dice, caray, ahí sí ya no me gustó, dice. Abby, yo creo que él te ama mucho porque a final de cuentas le preguntamos si tenía pareja, nos dijo que sí, en automático nos dijo tu nombre, en automático refirió las cosas que estaban pasando. Rogelio, si ella está hablando por teléfono con nosotros y nos pidió estas sorpresas porque te ama, porque eres importante en su vida, entonces quiero que nos hagan una promesa aquí al aire. La primera es que la próxima vez que se vean, ¿cuándo podrían verse la próxima vez para comer, para desayunar, para cenar, para... No, para eso no, eso después. Para platicar.
2: Pues quiero que un fin de semana.
0: ¿Sábado, domingo?
2: Sí, como domingo.
0: Perfecto, el domingo. ¿Qué sería, desayuno, comida o cena?
2: Yo creo que...
3: Las tres cosas.
0: Tranquila, golosa. ¿Desayuno, comida o cena?
2: Yo creo que desayuno y comida.
0: ¿Qué? Muy bien. Y ya si se atora la cena, pues ya ni modo, dice. Bueno, prométanme algo, que la próxima vez que estén juntos, se van a prometer agarrados de la mano ambos, que ya no se van a acordar del pasado, que ya van a dejar las tandas atrás y que van a empezar a escribir una nueva historia y que es una promesa de ambos, que tú, Abigail, se lo vas a prometer a él y tú, Roger, se lo vas a prometer a ella.
3: Claro.
0: ¿Sí, Roger?
2: Sí, cómo no.
0: Y pues miren, tienen tanto por escribir en esta historia de amor que está feo que desperdicien su energía en cosas que no les aporta absolutamente nada. Roger, ella te ama, Abby, él te ama, entonces pues ya no desperdicien el tiempo, estén juntos y estén el momento que estén juntos muy bien y ya traten incluso de comprometerse porque eso va a ayudar a que piensen en común en que ahora van a ser futuras tandas por el futuro de ambos.
2: Primero,
0: Roger, ¿podrías en 30 segundos decirle lo más bonito que tengas para ella aquí a través de la radio? 30 segundos para que le digas

0: lo mejor que le has dicho a una mujer en toda tu vida, adelante.
1: Pues yo quiero decirte que, pues a pesar de todos los problemas que tuvimos y todo, pues que te sigo queriendo, que eres y siempre serás el amor de mi vida, y pues me gustaría en algún futuro pues casarme, como lo teníamos en mente, y pues espero que de todo corazón se componga todo eso, y sepas que a pesar de que no estamos juntos, pero estás en mi corazón.
0: Abigail, van tus 30 segundos.
2: Lo sé, y gracias por tomar primero que nada esta llamada, pues sabes que lo hago con la intención de hacerte entender un poco más y mejor las cosas. El hecho de expresar mi situación al aire, pues no es algo como que el agradable, ¿verdad? Pero pues si lo hago es para que no solamente tú lo sepas, sino quien tenga que saberlo, pues adelante, no tengo nada que ocultar, no tengo nada que esconder, de igual manera sabes que pues cuentas conmigo y pues que te quiero mucho.
0: ¿Eso fue lo más bonito que le puedes decir? Te voy a dar otros 30 segundos, venga, adelante.
2: Pues mi amor, como te lo he dicho en persona, sabes que pues te quiero mucho, que te amo, que si Dios nos regala otra oportunidad sería para hacer bien y mejor las cosas, tener buena comunicación, respeto, sabes que de mi persona sabes lo que yo hago y una vez más lo haré. Entonces pues nada, o sea, te amo y me gustaría volver a estar juntos.
0: ¿Te gustaría tener un hijo de él?
2: Sí, porque no.
0: Muy bien, ya está, me estoy imaginando. Muy bien, dedíquele la canción a Avi Hermosa.
2: Escucha esta canción, ¿vale? Es una canción diferente y espero que te guste, y gracias por tomar la llamada, por escucharme, y gracias a los que tomaron mi llamada también. Agradezco mucho el hecho de haberme escuchado y haberme regalado este detalle para mi amor.
0: Roger, Avi, tienen un libro en blanco que tienen que escribir juntos y tienen que escribirlo con mucho amor, ¿sale?
2: Sí. Muchas gracias.
0: El domingo tienen una cita, no se les olvide, tempranito al desayuno y ahí hasta que el cuerpo aguante. Cuídense mucho y los despedimos con un adiós, amor.
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3: 7:32.
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0: con 38 que tenemos, DJ, rápidamente, que comience la fiesta con Cristian Rodríguez.
1: Gracias, Gabriel Escamilla. Oigan, residentes, qué emociones, qué bonita serenata, la verdad.
0: Sí.
1: Nos movió el corazón, Gabo, que se comprometan al aire, que quieran seguir juntos, que escriban una nueva historia. Bueno, pues así miles de historias en las serenatas de la Z. Si tú quieres una, ya lo sabes, comunícate con nosotros, así como lo va a hacer Juan Carlos Saavedra. Juan Carlos, ¿cómo estás? Buen día.
2: Buen día.
1: ¿Cómo estás?
2: Muy bien, gracias.
1: Nos da mucho gusto. Bienvenido a la serenata. ¿Y tú en dónde estás?
2: Aquí estoy.
1: Eso, Juan Carlos. Punto para ti. Feliz lunes. ¿Cómo pinta tu día?
2: ¿Dónde?
1: ¿Cómo pinta tu día? ¿Qué vas a hacer? ¿Qué tienes planeado?
2: Andamos trabajando.
1: ¿En qué?
2: En sitio de taxi.
1: Ah, mira nada más. Oye, ¿y por dónde estás entonces actualmente?
2: En
1: Naucalpan. Ok, que haya mucho pasaje, Juan Carlos. Que te vaya muy bonito, ¿eh?
2: Muchas gracias.
1: Bienvenido, platícanos todo sobre tu serenata. ¿Para quién va a ser?
2: Para mi hijo.
1: ¿Qué se llama?
2: Carlos Irving.
1: ¿Y qué pasa con él? ¿Por qué merece esta serenata?
2: Es su cumpleaños.
1: Ah, mira nada más, ¿cuántos cumple?
2: Ay, está grande, 27 años.
1: 27, no, ni tan grande, la verdad. ¿Qué? Es que pues, está muy buena edad, mi querido Juan Carlos.
2: Sí, normalmente las serenatas son para niños chicos, ¿no?
0: Mira, comparado con el gato es un bebé.
1: Así de fácil te la ponemos, Juan Carlos. Oye, ¿y cuántos hijos tienes?
2: Tres.
1: ¿Y Irving es el mayor?
2: ¿Mande?
1: ¿Irving es el mayor?
2: Sí.
1: Mira nada más. ¿Y tus otros dos hijos a qué se dedican? ¿Qué es lo que hacen?
2: El siguiente, bueno, él es ingeniero de sistemas. Bueno, le falta oportunidad, pero ya está trabajando.
1: Ajá.
2: En eso. Mi otro hijo estudió... Acaba de terminar de graduarse químico farmacéutico industrial. Y mi hija va a estudiar psicología forense.
1: Oh, mira nada más. Pues ay, felicidades. Bueno. Felicidades por tu familia, mi querido Juan Carlos. Vamos a marcarle de inmediato a Irving. ¿Qué canción le quieres dedicar?
2: Te pondremos que podrá una de Red Hot Chili Peppers.
0: Claro.
1: ¿Cuál?
2: Californication.
1: Órale, va.
0: Californication. Hace mucho que no escuchaba esa canción. Oye, y si te gustara una de Carin León, ¿cuál te gustaría?
2: Villa White.
0: Sí, pero si tuvieras una en español, ¿cuál te gustaría?
2: Ay.
0: La de Californication, dice.
2: No, pues es que a una le gusta mucho la música en inglés. Le gusta mucho Red Hot Chili Peppers.
1: ¿Qué?
2: Bueno, es que son sus así, O no sé, de Eagles, Kansas. Bueno,
0: muy bien, no te preocupes, claro que sí, la ponemos.
1: Venga, hoy pues vamos a marcarla de inmediato.
2: ¿Mande? ¿La serenata de favor?
1: ¡Claro! Ya se está grabando desde el inicio, sin problema.
2: Ah, muchas gracias.
1: Cuéntame.
0: Mira, aquí ponemos una de Julián Álvarez y en la serenata te pegamos la de Red Hot, ¿sale?
2: Me sonaría muy bien.
0: No te creas, ahí vamos.
1: No nos cuelgues, por favor.
0: Son las 7 de la mañana con 42, 7 con 42. Oigan, me quedé a la mitad con el chismecito de Ramón Ayala. Y pues la verdad es que pues me voy a quedar a la mitad porque nadie sabe qué es lo que pasó. Lo que pasa es que estaba el concierto y de repente pues dijeron muchas gracias, prendieron la luz, se empezó a desalojar todo y pues no, bueno, algunos estaban preocupados por la salud de don Ramón Ayala, otros decían que se había acabado la hora de pues la renta de la plaza o el permiso que se tenía que hasta determinado tiempo, o otros más decían también que fue una falla técnica, ¿no?, la que los obligó a romper el concierto. La verdad es que pues nadie sabe la verdad. La verdad es que nadie sabe la verdad.
1: El caso es que no se despidió, ya no le dijo adiós a la Plaza de Toros.
0: Supone que era un concierto para decir adiós. Adiós, y lo único que no dijo fue adiós.
1: Lo único que se le pidió.
0: Entonces, don Ramón, para la otra que haga un concierto para decir adiós, lo primero que tiene que decir al presentarse es adiós.
3: Adiós, amor.
0: ¿Cómo tiene que decir, Cris, Martiñón?
3: Adiós, amor.
0: Exacto, bye.
1: Híjole, pues a ver si descubrimos qué fue lo que pasó en el transcurso del programa, porque sí está complicado, hombre. Uno como pues fan de Don Ramón se quedó con las ganas de seguir
0: pintando. ¿De Don Ramón? ¿O de la bruja del 71?
1: De Ramón Ayala, nada más.
0: Ah, ok.
1: Pero sí, hombre. como que faltó ese momento de despedida.
0: Pues es que era el momento más emotivo y el que estaba esperando la Plaza México, de que saliera al escenario, se levantara y que dijera muchas gracias por todo su cariño. Ya me imagino a todos en la ovación, de pie. Y pues ya, que se despidiera entre vítores y entre porras y entre... Pero pues de repente se desapareció y adiós. Ahora sí que ni adiós dijo.
1: Sí, se ve
0: qué
1: que...
0: Qué raro, ¿no?
1: Se le fue el audio, ¿no? Más bien... O ya, o
0: se le fue el audio, fue horrible. No sabemos qué pasó. Vamos a investigar, seguramente en el transcurso del día nos enteraremos de qué es lo que estuvo pasando, pero fue una cuestión de verdad bastante extraña, porque en su adiós, pues no dijo adiós.
1: ¿Cuál adiós?
0: ¿Cuál adiós? Dijera la banda Astilleros. 7:44, saludos para todas las personitas. ¡Échale! Que nos hacen el favor de acompañarnos a través de las redes sociales y que están pues también poniendo sus comentarios. Muchas gracias desde muy temprano, al rato lo esperamos en la pregunta unta, y muchas gracias también a aquellos que pues nos acompañan en cada cosa y todas las cosas que estamos haciendo. 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Ya les estaremos diciendo a qué horas, cómo, dónde, por qué, para qué y con quién, para que estén al pendiente.
1: Ok, ahora sí ya, tenemos aquí a Irving Saavedra, mi querido Irving.
0: Por cierto, Pato, me debes mis letreritos.
1: Qué gusto saludarte, ¿cómo estás, Irving?
4: Hola, ¿qué tal? Buenos días.
1: Bienvenido a las Serenatas de la Z, mi querido Irving. Te hablamos los residentes del 107.3 FM. Por acá te saluda Gabriel Escamilla.
0: Hola, guapura.
1: También te saluda el Gato Volador y tu servidor Cristian Rodríguez. Juntos hacemos las serenatas, mi querido Irving, y sabemos que hoy estás cumpliendo años, así que muchísimas felicidades.

0: Muchísimas felicidades, Irving. ¿Cómo vas a festejar el día de hoy?
1: Creo que hoy no toca festejo, pero ya veré cómo.
0: Pues si no, al fin de semana que viene, ¿no?
1: Sí, claro que sí.
0: Eso. Oye, tenemos aquí a alguien muy importante en tu vida. Él está muy emocionado de entregarte este detalle. Tiene palabras muy hermosas para ti, así que escucha tu serenata. Adelante, por favor.
2: Bueno, hijo, eso es un pequeño detalle que te queremos mucho. Aquí estamos tu mamá, tu abuelita, tu hermana, y queremos desearte muchas felicidades. Te queremos mucho. ¿Qué pasa a tu mamá?
1: Hola, papá. Muchas gracias.
3: Hola, hijo. Pues, ¿qué te queremos decir? Te amamos mucho. Eres una bendición enorme. Eres un guerrero y eres una persona llena de mucha fortaleza. Te admiro, te quiero y Dios te bendiga siempre. Mi abuelita. Hola, hijo.
1: Hola, abuelita.
3: Ah, ya te felicité, te di tu abrazo, hijo. Pues te deseo mucho que sigas teniendo mucho éxito en todo lo que hagas. Como dice tu mamá, te queremos mucho, todos te queremos mucho, sabes que yo también, sí.
1: Gracias.
3: Y adelante, qué bueno, hijo, me llenas, como te lo he dicho, de orgullo, sí, sigue adelante, hijo.
1: Muchas gracias, abuelita, los quiero mucho.
3: Dale, pues, que te vaya muy bien, pero sobre todo, como siempre te he dicho, cuídate mucho, sí, ¿ok?
1: Sí, muchas gracias.
3: Órale. Dios te bendiga.
1: Nos vemos mañana, ¿sale?
3: Primero Dios.
0: ¡Qué padre! Juan Carlos, también, si quieres, dedícale su canción.
4: ¿Se puede hablar, mi hija?
0: Sí, claro, adelante, por favor.
4: Gracias.
0: ¿Ahí está?
5: Sí, hola.
0: ¡Hola! Buenos días, adelante, corazón.
5: Muchas gracias. Solamente diciendo que lo amo mucho y aunque no tenga miedo, espero que tenga un muy feliz cumpleaños y que cuando regrese se le pase muy bien con nosotros.
0: Qué linda, muchas gracias. Irving, ¿te gustó tu sorpresa?
1: Mucho, muchas gracias.
0: ¿Qué le quieres decir a toda tu familia en general?
1: Los quiero demasiado. Agradezco muchísimo el apoyo que me han brindado siempre. Siempre lo llevo en mi corazón. Y en este momento que estoy pasando por una situación un poco complicada, voy a hacer lo mejor, lo que esté en mi alcance. Pero nada de esto sería posible sin tu apoyo. Muchas gracias. Todo.
0: Muy bien, Irving. Pues te mandamos un fuerte abrazo con todo el cariño del mundo. Y tu papi tiene esta canción para ti. Adelante, Juan Carlos, dedícasela.
4: Ay, pues les pedí de favor que me apoyaran con una canción de Red Hot Chili Peppers. Pues, ojalá te guste y que la disfrutes y cuídate mucho. Me amamos mucho. Felicidades.
1: Gracias.
0: Hasta luego, Irving. Cuídate mucho, bien lo dice tu papi. Y Juan Carlos, les mandamos un abrazo a toda la familia. También cuídense. Y los despedimos con un...
6: ¡Adiós, amor!
0: Adiós, y así amor. Cerramos las serenatas de la Z. ¡Gabriel Escamilla!
6: Sí, muchas gracias a nombre de todo el equipo. Gracias al Patito en los teléfonos, a Luis Alberto Martín Martillón en el Máster Digital. Gracias a Cristín Mesael Rodríguez Barrera. Mi nombre es Gabriel Escamilla. Como siempre, te recuerdo que una sonrisa dice mucho más que mil palabras. Regresamos con la reflexión y nos quedamos hasta las 3:01 de la tarde contigo. Y mañana a las 6 los esperamos con más de esto que se ha llamado las serenatas de la Z.

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11: Residentes, buenos días, estamos de regreso, ya listos buenos para días. Escuchar la reflexión del día de sí, hoy, señor. Así que... De inmediato, sube el volumen, comparte esta reflexión. Pero antes también les queremos recordar que este próximo viernes 16 ya estamos listos para el tercer aniversario de la central de abasto en Tecama, que recuerda, se va a poner muy padre, es a partir de las 10 de la mañana, es completamente gratis, habrá lucha libre y también va a ser la inauguración de la segunda etapa, así que allá nos vemos en la central de abasto de Tecama. Recuerden, la música estarán los Huskies, estará también Aarón y su grupo Ilusión. Vamos a traer la presencia de Superlamas. También estarán Los Ángeles de Charlie y Germán Lizárraga. Completamente gratis. Y nosotros vamos a estar allá, Gabriel Escamilla, el Gatito Volador, Cristian Rodríguez, con el staff de la Z. Así que sí, si señor. Quieres saber cómo formar parte del staff de la Z, ingresa al Facebook y ahí tenemos la publicación para que nos acompañes ya este viernes y disfrutes y tengas cerca a los artistas, a que nos ayudes ahí en todo el movimiento que va a haber, no nada más en este evento, sino en todos los demás, ¿eh? Así que prepárense, toda la información está en el Facebook de la Z. Así que ya lo saben. Ahora sí, suban el volumen, disfruten estas palabras de reflexión. La reflexión del día en la voz de Gabriel Escamilla.
10: Había una vez un hombre llamado Samuel que entró a una tienda de antigüedades buscando un regalo especial. Sobre una mesa encontró una caja vieja. Estaba cubierta de polvo, tenía algunas marcas y a simple vista parecía no valer gran cosa. Samuel la tomó entre sus manos y dijo: «Esta no, se ve demasiado maltratada». El dueño de la tienda sonrió: «¿Ya la abriste?». Samuel negó con la cabeza: «No hace falta, se nota que está vieja». El hombre limpió con cuidado la tapa y abrió la caja. Dentro había una pieza de madera finamente tallada, perfectamente conservada, con una dedicatoria escrita a mano hacía más de 100 años. Samuel quedó sorprendido. «Nunca lo habría imaginado», el dueño respondió. «Ese es el problema de decidir demasiado rápido. A veces juzgamos la caja antes de conocer su contenido». Samuel compró el regalo y desde aquel día comenzó a recordar aquella escena cada vez que conocía a alguien, recibía una propuesta o enfrentaba una situación que al principio no le agradaba. Comprendió que una primera impresión puede ser útil, pero no siempre es suficiente. Y es que las primeras impresiones son rápidas y precisamente por eso pueden hacer que nos equivoquemos. Podemos pensar que una persona es antipática cuando en realidad está nerviosa, que alguien no es capaz porque se expresó mal una vez, que una oportunidad no vale la pena porque no llegó como esperábamos, o que una situación será maravillosa solamente porque luce bien al principio. Conocer mejor, escuchar, preguntar, observar y darle un poco de tiempo a las cosas puede evitar decisiones apresuradas. La intuición puede orientarnos, especialmente cuando percibimos un riesgo, pero no deberíamos convertir cada impresión inicial en una sentencia definitiva. Pregúntate, ¿he juzgado alguna vez a una persona y después descubrí que estaba equivocado? ¿Estoy rechazando algo por lo que parece o por lo que realmente conozco de ello? ¿Qué decisión importante merece que investigue un poco más antes de tomarla? Y también recuerda, la primera impresión es apenas la portada, no el libro completo. Hay personas que necesitan tiempo para mostrar quiénes son, oportunidades que no llegan envueltas de manera atractiva y también apariencias perfectas que pueden esconder algo muy distinto. No ignores tus señales de alerta, pero tampoco conviertas una mirada rápida en una verdad absoluta. Antes de decir qué vale y qué no vale la pena, recuerda abrir la caja, podrías estar rechazando algo valioso simplemente porque todavía no habías visto todo, todo lo que había dentro.
13: Camina plácido entre el ruido y la prisa y piensa en la paz que se puede encontrar en el silencio. En cuanto sea posible y sin rendirte, mantén buenas relaciones con todas las personas. Enuncia tu verdad de una manera serena y clara y escucha a los demás, incluso al torpe e ignorante. También ellos tienen su propia historia. Esquiva a las personas ruidosas y agresivas, pues son un fastidio para el espíritu. Si te comparas con los demás, te volverás vano y amargado, pues siempre habrá personas más grandes y más pequeñas que tú.

Disfruta de tus éxitos lo mismo que de tus planes. Mantén el interés en tu propia carrera, por humilde que sea. Ella es un verdadero tesoro en el fortuito cambiar de los tiempos. Sé cauto en tus negocios, pues el mundo está lleno de engaños. Mas no dejes que esto te vuelva ciego para la virtud que existe. Hay muchas personas que se esfuerzan por alcanzar nobles ideales. La vida está llena de heroísmo. Sé sincero contigo mismo. En especial, no finjas el afecto y no seas cínico en el amor, pues en medio de todas las arideces y desengaños, es perenne como la hierba. Acata dócilmente el consejo de los años, abandonando con donaire las cosas de la juventud. Cultiva la firmeza del espíritu para que te proteja en las adversidades repentinas. Muchos temores nacen de la fatiga y la soledad. Sobre una sana disciplina, sé benigno contigo mismo. Tú eres una criatura del universo, no menos que las plantas y las estrellas. Tienes derecho a existir. Y sea que te resulte claro o no,

Por eso, debes estar en paz con Dios, cualquiera que sea tu idea de Él, y sean cualesquiera tus trabajos y aspiraciones, conserva la paz con tu alma en la bulliciosa confusión de la vida. Aún con toda su farsa, penalidades y sueños fallidos, el mundo es todavía hermoso. Sé cauto, esfuérzate.

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4: 8:38.

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2: 8:51.
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2: Vamos a estar todos los locutores de La Z, así que preparados para que este campamento sea sensacional. Oigan, por cierto, déjenme mandar un saludito muy especial a mis amigos de Texcoco. Me hicieron la invitación formal de estar allá con ellos el próximo sábado 31 de octubre en el Palenque, precisamente donde se va a presentar Pesado, el grupo que vale lo que pesa. 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
19: Nos vamos rápidamente con esto que se llama La Información que Informa. Noticias. Dime qué nos traes.
2: ¡Échale! Las palomitas de maíz, ¿acaso es el snack que aumenta la esperanza de vida? ¿Sí o no? Bueno, pues comúnmente las palomitas de maíz se consideran una botana. Sin embargo, en estos pequeños granos de maíz reventados existen componentes que pueden beneficiar la salud. La dietista Federica García Nos dice que las palomitas preparadas con aire tienen menos grasa y calorías, además de ser una fuente de fibra. Y es que una taza de este alimento preparado contiene alrededor de 30 calorías y menos de medio gramo de grasa, pero principalmente su fibra aporta una mayor sensación de saciedad, mejora la digestión y previene el estreñimiento, ¿ok? Además de ser ricas en antioxidantes. Pero entonces, ¿dónde queda la pregunta? ¿Las palomitas aumentan la esperanza de vida, sí o no? Bueno, pues aunque tengan fibra, antioxidantes y otros compuestos nutritivos, no significa que las palomitas por sí solas aumenten la esperanza de vida. Hasta el momento se han estudiado sus compuestos bioactivos y lo que ocurre con ellos cuando el maíz se revienta en el calor, pero no existe información que avale esa creencia. Así que, Gabo, pues es un mito lo que nos han dicho, que las palomitas aumentaban la esperanza de vida. Eso sí, son muy nutritivas, también tienen bastante antioxidantes y, bueno, pues la sensación de saciedad, precisamente para que no comas de más, ¿no?
19: Muy bien, pues entonces creo que sí es algo que es sano, pero como siempre decimos, nada con exceso, todo con medida, sí. Porque de repente pues nos da por comer demasiado y entonces nos metemos en serios problemas. Hasta aquí la información que informa y nos vamos rápidamente con esto que se llama ni más ni menos que la pregunta unta del día.
2: La pregunta unta ya está, sí, en el Facebook, señor, de la Z, y quedó de la siguiente forma. ¿Alguna vez desconfiaste de alguien y te equivocaste? ¿Sí o no?
19: ¿Cris, te pasó?
2: En alguna ocasión con unos primos yo decía que no eran capaces de lograr algo. No me recuerdo qué situación fue, pero pues sí, ahí como que yo estaba, híjole, a ver si lo logra, a ver si puede hacer esta situación. En verdad sí lo lograron y pues ahí fue un tache para mí precisamente.
19: Yo alguna vez desconfié de alguien que de repente pensaba yo que pues era una mala persona, me caía como medio mal o algo por el estilo. Y una vez que olvidé mi celular, era un celular pues en ese entonces muy bonito, muy nuevo y de caro, ¿no? Que compré a plazos y lo olvidé, ya como el del taxi, ¿no? ¿Sí? Lo olvidé, como que soy experto en fracasos, lo olvidé casi al principio de empezar a pagar las mensualidades y quien me recuperó el celular y quien envió para que no se lo llevara a otra persona porque lo agarró, ¿a dónde te llevas el celular? Fue esa misma persona, entonces pues ahí nos hicimos amigos y desde ahí lo amo con todo mi corazón. Gracias por agarrarme mi celular, ¿qué? Fernando, te amo.
2: ¡Ah, caray! ¡Grandes declaraciones! Oigan, pero ¿qué es lo que dice el público hasta el momento? Vámonos rápidamente a hacer el conteo. Pues mira nada más, el 95% dice que sí, que alguna vez desconfió de alguien y se equivocó. El 95%. Vámonos con los comentarios que ya llegan por acá precisamente. Daniel Rivera, que dice, ¿qué onda? ¿Dónde quedó mi primavera? ¿Qué? Dice, yo desconfié de mi esposa porque llegaba tarde del trabajo y se la pasaba en el celular. Ya andaba revisándole la bolsa y resulta que me estaba organizando mi fiesta sorpresa de 40.
19: No.
2: Quedé como payaso, la verdad. Esto sí no me lo esperaba.
19: Es que luego hay cosas, dices, que a las apariencias engañan y en muchas ocasiones eso sucede. Dice Joaquín Castillo, que dice que pues comí unos tacos ayer y le dio mucho, mucho dolorcillo. Pues sí, hace algún tiempo tenía una novia que se llamaba Laura, la quemé con todo mi corazón. Sin embargo, la descubrí en unos mensajes con una persona que se iban a ver en tal parte, etcétera. Y lo que estaba, mira, igual lo que estaba haciendo es estar preparando mi fiesta de cumpleaños, hacer una fiesta sorpresa, nada más que esa persona era la que le estaba vendiendo las cosas y le iba a arreglar pues todo el salón. Entonces la verdad es que tronamos, me porté muy mal, le dije hasta la despedida y después me di cuenta del error que tenía, pero fue demasiado tarde y ella no quiso regresar conmigo jamás.
2: Se escribe por acá Jack Canacasco, que dice que se va a entrar unos tacos del Tarasco. Dice, sí, a veces el juzgar por apariencia te lleva a equivocarte, pero lo bueno es que puedes retractarte y conocer a la gente, y eso te enseña a no quedarte con apariencias. Saludos, residente.
19: Claro. Muy bien, el comentario aquí está de Luis Tirado, que dice que pues nadie le ha preguntado, pero que él va a responder. ¿Qué? Dice, sí, alguna vez desconfié de alguien y me equivoqué enormemente, y fue de mi hijo. Él me había dicho que efectivamente, ¿qué?, sí había ido a clases, pero yo tenía la idea de que se había ido de pinta porque me llegaron unas fotos en mi celular, pero resulta que la persona que estaba ahí, porque estaba muy borrosa, no era él ni tampoco sus compañeritos, sino eran de otro grupo y de otro grado, y aparte ni se habían ido de pinta, sino que era una salida de la escuela. Entonces me arrepentí como nunca porque la verdad lo traté muy mal y le he pedido disculpas una y otra vez y estoy muy arrepentido.
2: ¡Híjole! Isabel Camacho, que dice, ¿qué onda, gatito? No te bañaste porque hueles muy gacho. Dice, sí, es muy feo y duele mucho cuando uno deposita la confianza en una u otras personas y te traicionan. ¿Claro? Pero bueno, así aprende uno. Residentes, es parte de la vida.
19: El comentario es el de Sofía Cortés, que dice que pues nos va a hacer su respuesta en un 2x3. ¿Alguna vez desconfía mucho de un compañero de trabajo que supuestamente me estaba ayudando, pero sin embargo las compañeras me decían que al contrario, que él hablaba mal de mí a mis espaldas y que realmente se estaba aprovechando de lo que yo sabía para quedar bien con los jefes, como quien dice, hacía caravana con sombrero ajeno? Yo le reclamé, él me juró que no, sin embargo yo no le di pues un momento para que me explicara y terminé la relación. Después, con el paso del tiempo, me di cuenta que es una persona muy noble y ya hicimos las paces. Afortunadamente todo está muy bien, pero sí me quedé muy arrepentida por tomar esa decisión tan arrebatada.
2: Y escribe por acá Adriana Sánchez, dice, ¿qué onda, manchitas? De esos comentarios malos, tú no te enganches.
19: ¿Qué?
2: Dice, sí, muchísimas veces, de hecho, soy muy desconfiada. Saludos desde Atizapán de Zaragoza, aquí los escucho, residentes.
19: Muy bien, pues el comentario más importante es el que usted quiere vertirnos y le estamos esperando. Por favor, hágalo a través de nuestras redes sociales, queremos saber todo el chismecito y que usted nos platique todo lo que tenga que saber de la pregunta unta del día.
2: Y ahora continuamos con la música con Gabriel Escamilla,
19: aquí estoy.
2: El Gato Volador y Cristian Rodríguez. Y ustedes, residentes, escuchen. Escuchan radio.
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2: 9:47.
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21: Hola, hola, residentes, ya estamos listos para llevarles esto que sí, se llama ni más ni menos que el Conquístame. Y pues tenemos nueva invitada en esta semana, una niña muy guapa de nombre Carla, tiene 28 años, es de la alcaldía Benito Juárez. Y Carlita pues quiere buscarse un cómplice, un compañero, alguien que le haga reír, alguien que le haga pasar pues ratos agradables, si sucede algo más que padre, si no, lo importante es conocer gente, Carlita, relacionarnos y conocer diferentes formas de pensar, ¿verdad? Carlita, ¿ahí estás?
22: Claro.
21: Muy bien, Carlita hermosa, ¿cómo te definirías? Si alguien pidiera una definición de Carla, ¿cuál sería?
22: Alegre, fiel, amorosa, cariño.
21: Todo lo que termina en osa, hasta sabrosa. ¿Qué es lo que no te gusta de ti? ¿Hay lo que no te guste?
23: Haces muchos berrinches, eres enojona.
21: Eres tóxica, eres impaciente, eres impuntual. Todas las anteriores.
23: Sí, así en ese orden.
22: Tóxica.
21: Eres tóxica. ¿Qué es lo más tóxico que has hecho en tu vida alguna vez?
23: Aventar el celular, dice.
22: Enojarme.
21: ¿Pero cómo te enojaste? ¿Qué hiciste?
22: Le dije a mi novio que con quién me estaba engañando, porque ya sabía con quién me estaba engañando.
21: ¿Y sí sabías o te equivocaste?
22: ¿Mande?
21: ¿Y sí sabías o te equivocaste?
22: No, sí sabía.
21: ¿Y cómo los cachaste?
24: ¿Qué?
22: Me enteré por mensajes.
21: No, ¿les cachaste teléfonos en sus mensajes? Digo, al revés.
24: Claro.
21: ¿Y qué decían?
22: Que pues le decían que lo amaba, que lo quería ver.
21: Entonces, lo primero que no aceptamos el día de hoy es precisamente que haya una persona que mande mensajes y que le descubras cosas feas, ¿verdad?
22: Claro.
21: Perfecto, ahora sí vamos a la parte física y a describirte bien.
23: Carlita, bienvenida al Conquístame. Platícanos un poquito de ti físicamente. Cuando te ves al espejo, ¿qué es lo que más te gusta de ti?
22: Mis ojos.
23: ¿Cómo son tus ojos?
22: No sé.
23: ¿Son grandes?
22: Grandes.
23: Ok. ¿De qué color?
22: Café.
23: ¿Cuánto mides, Carlita?
22: 1.60.
23: Ok, hablando de tu complexión, ¿eres delgadita o más o menos?
22: Delgada.
23: Ok, oye, ¿te gusta hacer ejercicio?
22: Más o menos.
23: ¿Cómo de qué tipo cuando haces ejercicio?
22: Básquetbol.
23: Muy bien, ¿qué haces en tus ratos libres, Carlita?
22: Escuchar música.
23: Perfecto, ¿a dónde te gustaría que fuera esta primera cita con alguien que conocieras aquí en el Conquístame?
22: A un restaurante.
23: ¿A un restaurante? Ok, ¿una cena rica, deliciosa a la luz de las velas, algo romántico o algo tranquilo como para platicar?
22: Algo romántico.
23: Ah, mira, vamos con todo, Carlita. Platícanos un poquito de tu última relación amorosa. ¿Desde cuándo estás soltera?
22: Desde hace 10 años.
23: ¿Qué? ¿Por qué tanto tiempo, Carlita?
22: ¿Qué? Pues, no haya dado el hombre que me conquiste.
23: Ok, hablando de eso precisamente, en la parte física, ¿cómo esperas que sea esta persona?
22: Parte física, complexión, ni tan flaco ni tan gordito.
23: Ok.
22: Alto.
0: ¿Qué?
23: Más o menos como cuánto, que mida cuánto.
22: Bueno, no tan güero.
23: Ajá. ¿Dónde? ¿Qué mida cuánto, más o menos, para saber?
22: 1.65.
23: Ya de ahí para arriba, ¿no?
22: Sí.
23: Ok, que sean güerito, ¿dices?
22: Sí.
23: Ok, ¿qué más?
22: Cariñoso, fiel.
0: Ok. Estoy.
22: Amoroso.
23: Estamos apuntando, ¿eh? ¿Qué más?
22: Divertido.
23: Que te haga reír. Perfecto. Sí. Muy bien. Tres cosas importantes, Carlita, que las mujeres siempre nos mencionan. ¿Te importa que sepan bailar?
22: Sí.
23: Ok. ¿Te gusta que huelan rico, verdad?
22: Que huela rico.
23: ¿Y que tengan manos grandes?
22: Más o menos.
23: Eso no importa tanto. ¿Qué otras características debe de reunir esta persona para que se gane tu corazón?
22: Que sea buena onda.
23: Ajá.
22: Fiel.
23: Ok.
22: Y nada.
0: ¿Y, okay. ¿Y algo que sí exista? Algo que sí podamos agarrar.
22: Y que tenga, que sean algo.
0: ¡Caray! Adiós, muy bien. Amor. Pues el Manchitas, el Pato, Cristian y yo fuera.
1: Adiós, amor.
23: Es un requisito bastante complicado para nosotros, mi querida Carlita.
0: Desde hoy a hacer sentadillas todos. Muy bien, preguntas para saber cómo eres un poquito más. La primera, cuando él dice soy muy detallista, ¿crees que hable de regalar flores o de señalar que ella, que más bien que tú te estacionaste chueco?
22: No, la primera.
0: Ok, no sabe ni qué decir, bueno, dice, ya la que sea. La siguiente, ¿qué haces cuando tu pareja tiene éxito? ¿La celebras o le explicas cómo le habrías hecho tú más rápido?
22: ¿Qué? La celebro.
0: Perfecto. Y por último, ¿sabe cocinar tres platillos o considera que abrir atún ya te convierte en finalista de MasterChef? ¿Qué?
22: No sé. La primera.
0: La tercera, la reversa.
23: Carlita, antes de despedirnos, el mensaje para todos estos galanes que nos están escuchando, ¿qué les dices para que lleguen a tu corazón?
22: Pues me gustaría que fueran buena onda, que sepan que en mí tienen una amiga antes que nada.
0: Claro.
22: Y que me gustaría conocer.
23: Perfecto, Carlita. Pues mañana ya te presentaremos al primer candidato, así que muy pendiente. Y muchas gracias. Bienvenida al Conquístame nuevamente.
22: Ay, les quería pedir un...
23: Sí, te escuchamos.
22: Boletos.
23: Ahorita nos arreglamos fuera del aire con el patito. Gracias, Carlita. No nos cuelgues. Te mandamos un abrazo y la despedimos con un...
0: ¡Adiós, amor! Así se inicia esta etapa esta semana. El Conquístame de la Z con Cristian Rodríguez, el Gato Volador y Gabriel Escamilla en la Z107.3.
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23: 10 con 1.

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7: 10:29.

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2: 10:46.
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22: Mágicos, los sonidos del ayer que regresan mañana en punto de las 10 de la mañana. Prográmalos al 55-52-59-0829 y 55-52-59-2391. Y hablando de los sonidos del ayer, ellos forman parte de este elenco. ¿Qué? Y ellos estarán presentes en el GNP Seguros si se hacen llamar los Bookies.
23: ¡Sí, señor!
22: Y tenemos cortesías para que te vayas a verlos.
24: Será el próximo 12 de diciembre,
22: el
24: residentes.
22: Día de las Lupitas.
24: Y seguramente va a ser un gran festejo y las invitaciones ya lo dijo Gabo, a través del Facebook, todo por ahí en las redes sociales de Residentes. Oye, Gabo, pero también en diciembre vienen otros eventos que se va a poner muy, muy padre. Por ejemplo, el sábado 5 de diciembre llega al Auditorio Nacional, ¿qué?, el concierto navideño de Grupo Radio Centro.
23: ¡Sí, señor!
24: Con Natalia Jiménez, por cierto, invitada especial. Ese mismo día, ¿qué?, pero en la Plaza de Toros, La México, llega la banda Machos con su 36 aniversario. ¿Y qué me dicen de la Arena CDMX? Porque va a recibir a Bronco, el gran baile. Así que diciembre también estará lleno de muchas sorpresas. Y el Z-Camp, esto va a ser en Iztapalapa. Habrá, pues obviamente, si te gusta la zumba o te gusta experimentar, pues, diferentes situaciones.
22: Sí.
24: ¡Claro! Va a ser un campamento, Gabo, con los locutores de la Z. Va a haber muchas dinámicas, mucho baile, mucho entretenimiento, muchas sorpresas. Así que ya lo sabes, toda la información ahí está en el Facebook.
22: Oigan, y quien está de aniversario también es el Grupo G en su permanencia tour. Y este noviembre 22 estarán en el Cantoral, al sur de la Ciudad de México, y tenemos las cortesías para que nos acompañes. También les invitamos a que nos acompañen a ver a los Askis. Esto va a ser el Día de Muertos también, el 1 de noviembre del 2026 a las 7 de la noche en la Arena Ciudad de México. Allá los esperamos. Y ya tenemos ni más ni menos que Ofrenda Norteña. No, tenemos esto que se llama Las Noches de Bohemia con Palomo.
24: Prepárense, porque las invitaciones están volando, señoras y señores, ahí en el Facebook. Esto va a ser en el Mambo Café de Insurgentes, muy cercano al viaducto, precisamente. ¿Y la fecha cuál es, Gabriel Escamilla?
22: El Grupo Paloma se presenta el miércoles 11 de noviembre. Miércoles 11 de noviembre. Allá nos vemos, allá en Insurgentes Sur, en el Mambo Café. Los esperamos. Y hablando del Arrollador,
25: ¿claro?,
22: de octubre, ¿de dónde estabas tú el 27, no, el 23 de octubre? Tenemos los trajes de los vocalistas, ¿qué?, de la Arrolladora. ¿Qué? Esos trajes padrísimos, bordados con la A brillante, brillosa y brillera, que realmente se ve espectacular. Pues ahora los vas a tener en tu casa, ahora los vas a poder hacer tuyos, autografiados y sudados por parte de ellos.
24: Así que ya lo saben, la dinámica de participación también en el Facebook, ahí échale una visitadita y participa por los trajes originales, obviamente de la Arrolladora.
22: No digas original porque nos metes en una confusión total. Esta es la información que informa.
24: ¿Qué nos tienes, Gabo?
22: ¡Caray! Bueno, dentro de toda la información me encontré algo que, pues, hay algo que me llama muchísimo la atención y es precisamente tu comentario.
24: Sí. No, caray.
22: Podemos detener el envejecimiento, el secreto de quienes viven más de 100 años, porque muchas ocasiones, pues, la gente está preguntándose qué sucede o cómo le hacen. Bueno, la pregunta simple y sencilla es la siguiente: ¿qué pasaría si existiesen lugares relativamente comunes, lugares donde fuera una excepción, el que hubiera enfermedades, que hoy, por cierto, afectan a millones de personas? Y esto es que parece llegar mucho más tarde o simplemente aparecen con mucha menos frecuencia en algunos lugares del planeta. No hablamos de clínicas secretas, medicamentos experimentales, ni tecnologías futuristas, no, nada de eso. Hablamos de pequeñas comunidades repartidas por el mundo que durante décadas han despertado el interés de científicos, médicos y exploradores, que por alguna razón desconcertante, sus habitantes parecen haber encontrado, pues, una forma distinta de envejecer. Y lo más sorprendente es que muchos de estos secretos podrían aplicarse en cualquier parte del planeta, incluso en México, un país donde enfermedades como, pues, la diabetes, la hipertensión y los problemas cardiovasculares representan solamente algunos de los mayores retos de salud pública. Y entonces aparece una pregunta que lo cambia absolutamente todo: ¿existe realmente una fórmula para vivir más tiempo? ¿O esas comunidades simplemente tuvieron suerte? Pues la verdad es que aquí te lo vamos a decir rapidísimo. Y es que hay 5 llamadas zonas azules, que son los únicos lugares en el planeta donde la ciencia encontró concentraciones extraordinarias de personas centenarias, y se descubrió qué tienen en común y por que esos hábitos podrían cambiar la forma en que entendemos el envejecimiento. Pero, pues, hay algo muy importante: son hábitos que podríamos llevar a cabo cualquier persona. El único problema es que, pues, no nos podemos de acuerdo para que hacerlo de una manera posible, ¿no? Así que durante décadas cuentan que, pues, estas personitas, llegar a los 100 años fue considerado casi un milagro. 100 años. Sin embargo, a principios de este siglo, el explorador y escritor Dan Burner comenzó a notar algo muy extraño, y era que existían pequeñas regiones del planeta donde las personas no solamente vivían muchísimo más que el promedio, sino que además llegaban a edades muy avanzadas conservando una calidad de vida completamente sorprendente y llena de salud. ¿Qué? Muchos seguían caminando, trabajando, cultivando sus alimentos y, sobre todo, mantenían una independencia que resulta poco común en edades tan pero tan avanzadas. La verdad es que ha sido todo un reto el descubrir qué es lo que estaba pasando, y aparte, pues, algo aspiracional, porque que llegues a los 90 años caminando en plenitud de facultades, pues es realmente muy difícil. Se inició esta búsqueda para responder a otra pregunta que, pues, parecía sencilla, pero que escondía uno de los mayores misterios de la medicina moderna: ¿por qué algunas personas envejecen mucho mejor que otras? Después de años de estudios, registros médicos y análisis demográficos, aparecieron 5 puntos del planeta que compartían un patrón extraordinario, y aunque están separados por miles de kilómetros y pertenecen a culturas completamente distintas, sorprendentemente comparten muchos hábitos. Pero eso se los diremos en el siguiente momento.
24: Ok, señoras y señores, ahí está la información que informa.
22: Y ahora nos vamos con el Chisteando Ando. ¿Cuáles serán esos 5 hábitos? No se pierdan el próximo capítulo.
24: La siguiente telenovela mañana, por favor, residentes. Está un chico y le dice: oye, ¿qué tal? ¿Cómo murió? No me digas, lo golpearon con un violín, una guitarra y un bajo.
22: ¿Qué?
24: Caray, todo con cuerda.
22: Va un borracho y se encuentra a Harry Potter por la calle. Y le dice:
1: oye, Harry, tú y yo tenemos el mismo amigo.
22: Se voltea a Harry Potter y dice: ¿perdón? ¿Excuse me?
1: Sí, los dos tenemos como amigo a Ron.
2: Mamá, oye, cuando los testigos de Jehová mueren, ¿van al cielo?
22: ¿Qué?
2: Así es, mijo. ¿Y Dios les abre la puerta o se esconden como nosotros?
22: Está Sherlock Holmes y su inseparable compañero, el Dr. Watson, que fueron a pasar unos días de acampada. Tras cenar, pasan unas horas, se meten a su tienda de campaña, se empiezan a dormir y de repente Sherlock Holmes le da un codazo a Watson y le dice:
3: oye, Watson.
22: Dígame, maestro.
3: Mira el cielo y dime qué es lo que ves. Millones de estrellas, maestro. ¿Y eso qué te indica?
6: Pues yo creo que desde un punto de vista astronómico me indica que existen millones de galaxias y por lo tanto billones de planetas. Astrológicamente hablando me indica que Saturno está en conjunción con Tauro. Cronológicamente deduzco que son en este momento aproximadamente las 2:15 de la madrugada. Teológicamente puedo ver que Dios es todopoderoso y que nosotros somos pequeñísimos e insignificantes. Meteorológicamente podré afirmar que mañana gozaremos de un hermoso día soleado. ¿Y a usted qué le indica, mi querido Sherlock?
3: Tras un corto silencio, Holmes le contestó:
7: pues Watson, que eres cada día más estúpido, nos han robado la tienda de campaña.
24: Oye, ¿y tú qué haces en tu tiempo libre,
8: Yo soy asesino en serie.
7: ¿Qué?
24: ¿En serio? No, en serie.
3: ¿Ustedes saben cómo se llama el hermano más dulce de James Bond?
24: ¿Cómo?
3: Pues Bon Bond. ¿Y cómo se llama el hermano más limpio de James Bond?
24: ¿Cuál?
3: Pues Ja Bond.
24: Oye, ¿dónde puedo verte?
23: Ay, pues en las fotos. Pero quiero verte de cerca. Pues hazle zoom.
25: Mami, en el cole me dicen que soy un preguntón.
3: ¿Y tú qué les dices, mi amor?
25: Tranquila, yo estoy haciendo las preguntas.
24: Sí, buenos días. Oiga, llamaba porque quería dedicar una canción. Sí, dígame cuál. Caminando por la vida. Ok, ¿y a quién se la quiere dedicar?
23: Pues a mi cuñado, que le han quitado su permiso de conducir.
3: Llega el paciente con el psicólogo y le dice: doctor, tengo un problema de hablar y dormir.
7: ¿De hablar y dormir? ¡Ah, caray!
3: ¿Habla usted mientras duerme?
6: No, señor, al revés.
7: ¿Cómo que al revés?
6: Sí, yo hablo mientras duermen los demás porque soy profesor y conferencista.
24: En el cine. Buenas noches, 2 entradas, por favor.
23: ¿Para Godzilla?
24: Más respeto, esto está enojada, pero pues es mi esposa y la amo.
3: Está Pepito. A ver, Pepito, conjúgame el verbo nadar.
25: Yo nado, tú nadas, el...
6: Abajo, más bajito.
25: Ah, yo buceo, tú buceas, él bucea.
24: Ay. Oiga, disculpe, ¿aquí es el club de amantes de las especias? Claro, ¿qué? Has dado en el clavo. Ah, caray, entonces estoy en el comino correcto, ¿verdad? Sí, pero no te duermas en tus laureles.
3: Hasta aquí el Chisteando.
24: Uno más, Gabo.
3: Llega el señor de 45 años a presumirle a su mami que lo acaban de contratar y le dice a su mamá: mami, me han contratado como profesor de inglés. ¿Qué? En la secundaria que está aquí a la vuelta.
26: Ay, mijo, gracias a Dios, mi chiquito profesor de inglés. ¡Qué alegría, qué emoción, qué orgullo! ¿Es trabajo estable?
3: No, mamá, mesa estable, trabajo es work.
24: Y hasta aquí el Chisteando. ¡Ando! Regresamos con la música con Gabriel Escamilla, el Gato Volador y Cristian Rodríguez. Y ustedes, residentes, escuchan radio.
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24: Las 11:04.

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13: Las 11:29.

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2: Las 11:40.
3: Hola a todos, ¿cómo están? Soy el Dr. Jonathan Cornejo. Hoy nos acompaña la nutrióloga Alejandra Reyes para hablar sobre las enfermedades respiratorias en México, un tema de gran relevancia para las familias. Alejandra, bienvenida. ¿Cuál es la realidad epidemiológica que registran las autoridades en nuestro país?
4: Hola, Jonathan, muchas gracias. De acuerdo con datos oficiales de la Secretaría de Salud y el Boletín Epidemiológico Nacional, las infecciones respiratorias agudas son la principal causa de morbilidad en México, superando habitualmente los 12 millones de casos al año. Si consideramos el impacto continuo del COVID-19 junto con los picos estacionales de influenza y el resfriado común, la cifra puede llegar a superar los 13 a 15 millones de contagios anuales a nivel nacional.
3: Y mira, son cifras impactantes y lo más preocupante es que no se quedan solo en estornudos o malestar leve. La Secretaría de Salud advierte que si no hay una prevención adecuada, estos cuadros virales se complican rápidamente, derivando en neumonías, bronconeumonías o insuficiencia respiratoria severa. Estos padecimientos, que incrementan drásticamente las hospitalizaciones, afectan severamente a adultos mayores y niños. Frente a este panorama, ¿qué respaldo existe desde la ciencia y la nutrición para prevenir y proteger nuestro organismo, Ale?
4: Existen múltiples estudios científicos internacionales y recomendaciones de instituciones como el propio IMSS, que destaca la importancia del sistema inmunitario. La evidencia científica demuestra que durante una infección respiratoria se genera un estrés oxidativo masivo en el tejido pulmonar. Los antioxidantes actúan neutralizando los radicales libres, los cuales destruyen nuestras células, disminuyendo las defensas de nuestro cuerpo, por lo que los antioxidantes protegen a las células del sistema inmunológico, reduciendo la inflamación en las vías respiratorias.
3: ¿Y cuáles son los antioxidantes más potentes comprobados por la ciencia?
4: La capacidad antioxidante se mide científicamente mediante la escala ORAC. Destacan dos superfrutas naturales extraordinarias, como el mangostán, que aporta 520 unidades ORAC, es decir, 5 veces más poder antioxidante que el té verde, y la mora azaí proveniente de Brasil, que registra la sorprendente cifra de 2500 unidades ORAC, lo que equivale a 500 veces más poder antioxidante que el té verde.
3: Excelente dato, Ale. Sin embargo, sabemos que conseguir este tipo de superfrutas que son exóticas en nuestro país puede ser muy complicado y costoso.
4: Así es, Jonathan, conseguir mangostán o mora azaí de alta calidad en México es sumamente difícil y los costos son muy elevados. En el mercado, un solo kilo de mangostán o un litro concentrado de mora azaí importado llega a costar hasta 1,500 pesos.
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23: Se acabaron las cumbias con Z, pero amenazan con volver mañana para que las programes al 55-52-59-0829 y 55-52-59-2391. 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
23: Oigan, y no se les, claro, olvide que ya tenemos la última noche de Bohemia y vamos a recordar y vamos a revivir muchas canciones, sí, con, señor, este grupo que realmente, pues, nos ofreció muchos momentos llenos de romanticismo y de recuerdos y de amor y desamor. Estará con nosotros el grupo Palomo. Esto será el próximo miércoles 11 de noviembre al caer la noche, ya lo sabes dónde, en Insurgentes, allá en el Mambo Café, así que los esperamos porque se va a poner buenísimo. Y ahora tenemos la reconciliación. Patricio, platícanos qué ocurre.
26: Hoy en esta tarde, ya casi mediodía, vamos a descubrir la historia de Luna y Antoine. Una pareja de chicos de 20 años. Donde,
23: de otro país, por cierto, ¿no?
26: Los celos pues hacen que la relación pues poco a poco vaya terminando hasta llegar a lo que pues hoy ellos están pasando, ya una separación. Bueno, no una separación definitiva, todavía hay mensajitos entre ellos, pero pues ya están más para allá que para acá.
23: No, ¿qué? ¿Cómo? ¿Se van a morir o qué?
26: Así que, bueno, los dejamos con la reconciliación.
23: Muy bien, mi querida Luna, ¿cómo estás, Lunita hermosa?
27: Hola, buenos días.
23: ¿Por qué nos dice el pato que están más para allá que para acá?
27: Pues es que ya no sé si yo me arreglo, no sé, yo lo extraño mucho y de verdad que hoy en la mañana me aventé 240 llamadas para que entrara la mía y solamente quiero decirle que lo extraño mucho y que es mi vida, o sea, es
23: hermosa, ¿por qué rompieron, hermosa?
27: Porque ya peleábamos, traíamos ya peleas por ahí. Y en la última, pues simplemente yo dije, tú vete a tu casa, yo me voy a la mía. Tranquilos, ahorita no hay que pelear. Y pues él pensó y él cree que yo lo dejé, pero no, solamente no quería escalar más las cosas esa vez.
23: Dices, tú a tu casa, yo a la mía y que lo sueltas del cuello, ¿no?
27: Ay, sí. No.
23: Le quitaste la llave china que le estabas haciendo. Oye, pero ¿por qué peleaban? ¿Cuál era el asunto de las discordias? ¿Acaso tu esposo se metía o qué?
1: Claro.
27: Él era mi esposo.
23: Él es tu esposo. No me digas. ¿Y cuál era el motivo de las discusiones? ¿Eran celos? ¿Era que no se ponen de acuerdo en quién, con quién se quedaba el perro? ¿Qué pasaba?
27: No, pues, él hacía cosas que no me gustaban.
23: ¿Por ejemplo?
27: Pues, likeaba niñas en redes, cosas así, entonces, pues yo le explicaba, oye, que a mí no me gusta, igual, por ejemplo, me decía, es que te enojas mucho, y cosas así que fueron pasando, y ese día simplemente dije, no, ahorita no hay que pelear, y pues aquí estamos. Lo hecho está.
23: O sea, fue más por celos tuyos.
27: Pienso que también como de allá para acá también, pero sí, en esa última vez sí fue algo mío.
23: Ok, bien infundados o no lo sabemos, pero sí por celos tuyos.
27: Sí.
23: Pues muy bien, no te preocupes, doña Tóxica, ahorita te reconciliamos.
2: ¡No cuelgues!
3: Sí, buenos días.
2: Mucho gusto, Antoine, te estamos hablando de la estación de radio La Z.
4: ¡Sí, señor!
2: Oye, tenemos para ti una sorpresa a través de la radio. ¿Nos ayudas a recibirla?
3: Sí, creo que sí.
2: Qué amable. Déjame te presento por acá a Gabriel Escamilla.
23: Hola, guapura.
2: Yo soy Cristian Rodríguez y te estamos hablando desde la sección La Reconciliación, mi querido, claro. Antoine. Oye, ¿qué significa el nombre de Luna para ti?
3: Es una persona que conocí.
2: ¿Ya no tienes una relación con ella?
3: No, actualmente ya no.
2: ¿Por qué? ¿Qué pasó? ¿Podemos saber, Antoine?
3: Ya ves cómo somos los hombres y las mujeres y no nos entendimos.
2: Había ya discusiones, peleas.
3: Así es.
2: Desde hace 3 semanas están separados, creo, ¿verdad?
3: Sí.
2: Oye, ¿y cómo te sientes anímicamente? ¿Estás un poco triste? ¿Estás desilusionado?
23: ¿Estás feliz?
2: Ahí entendimos un poco.
5: Muy bien.
2: Oye, Antoine, te hablamos en verdad desde la reconciliación porque
23: no,
2: ella...
23: pero sí que nos conteste.
2: Venga, Antoine.
3: No, pues es un conjunto de sentimientos que no...
23: ¿Pero cuál es el que más gana, la verdad?
3: No se puede explicar.
23: ¿Estás más tranquilo? ¿Te sientes mejor así? ¿Más vale solo que mal acompañado?
3: No, pues no, aún estoy en... como en shock, ¿no?, de lo que pasó.
23: ¿Estás en duelo?
3: Sí, yo creo que sí.
2: Oye, ¿y no le podemos dar una segunda oportunidad a esta relación?
3: Sería cosa de platicarlo ya personalmente y ya.
2: Aquí tenemos a Luna, precisamente. Ella tiene unas palabras, ¿qué?, para ti. Adelante con la reconciliación.
1: ¡Échale!
27: Hola, amor. Yo sé que él me dijo el medio no es el idóneo, a lo mejor, no sé. Pero yo solo quería hablar contigo una vez más. Y decirte que, como te lo he dicho, para mí te llevo grabado en mi piel, especialmente en mi corazón. Y yo sé que hemos tenido errores. Y yo trabajo hoy en día en ello, porque hay una versión de mí que te prepara y quiere darte para ti lo mejor porque te lo mereces. Yo te amo mucho. Yo no dejo de amarte. Para mí, todo lo que vivimos, los lugares que conocimos, todo está ahí, ¿sabes? Y yo no hay día en el que no piense en ti, en el que no diga, ya comió, ¿cómo está?
1: ¿Qué?
27: Porque me importas. Y de verdad que yo espero en algún momento podamos a lo mejor hablarlo y solamente quiero decirte que te extraño mucho y que verdaderamente vas a ser el amor de mi vida.
2: ¿Qué piensas de estas palabras, Antoine?
3: No, pues en primera pues agradezco, ¿no?, el tiempo que te tomaste para hacer esta serenata ya que los de la Z casi nunca contestan.
23: Pero ahora eras tú, eras importante.
3: Y pues sí, o sea, fueron momentos muy, muy bonitos, muy padres, vivencias que se viven tal vez solo una vez y pues a lo mejor sería cosa de platicarlo y ver si podemos llegar a un acuerdo o ya no, o ver qué podemos hacer.
23: Antoine, te tengo una buena noticia, ella ya se fue a practicar un exorcismo, entonces ya va a estar más tranquila la próxima vez que se vean. Espero que eso te dé tranquilidad. Entonces, la pregunta es, ya sabiendas de que tiene un exorcismo hecho, ¿crees que pudieran verse en vivo y platicar de esto que están viviendo?
3: Pues sí, yo creo que sí.
23: Muy bien, ¿cuándo podría ser? Y vas con tu garrafa de agua bendita, porfis.
1: Me da a arrepiar tu miedo.
3: Voy a llevar a mi padre y mi agua bendita.
23: Tu rosario y tu crucifijo. ¡Atrás, Satanás!
24: ¿Cuándo podrías, Antoine?
3: Pues ya lo checamos, es de fino, la próxima semana.
23: ¿Qué día puedes? Es que si no salimos con fecha ahorita y hora, después se pierde la comunicación. ¿Cuándo?
3: Pues es de fin de semana.
23: Ok, ¿sábado o domingo?
3: Sábado, está bien.
23: ¿A las 5 en dónde?
3: Ahí en el parque.
23: Ok, ¿sí puedes, nena?
27: Sí, yo creo que sí.
23: No, yo creo no, ¿sí o no?
27: Yo ahí voy a estar.
23: Muy bien, perfecto. Pues creo que hay una oportunidad muy grande. Creo, Antoine, que hay amor por parte tuya. Creo que Luna también se derrite de amor por ti. Solamente es que acomoden algunas cositas, que hablen precisamente desde el amor y que busquen encontrar una solución desde el amor y seguramente van a lograr muchas cosas juntos. Entonces, el próximo sábado es la cita y es el gran día para que ustedes tengan esa oportunidad. ¿De acuerdo?
3: Sí, creo que sí.
24: ¡Eso! ¡Felicidades, Antoine! La verdad es que queremos abrir este camino de comunicación, de reconciliación, para que sigan vibrando alto en el amor. Así que desde aquí un fuerte claro. Abrazo. Estamos hablando de un buen camino para la reconciliación, Antoine.
3: Sí.
24: ¡Luna, felicidades, corazón! No vayan a faltar a la cita. Y desde aquí los mejores deseos, ¿eh?
27: Gracias.
23: Antoine, no olvides tu escapulario.
24: Cuídense mucho. Y los despedimos con un...
23: ¡Adiós, amor! Adiós,
24: ¡sí,
23: amor.
24: Se logró la reconciliación!
23: ¡Sí, se pudo!
24: Con Gabriel Esquivilla,
23: el
24: Gato Volador y Cristian Rodríguez de la
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1: 12-7.

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6: 12:46.
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11: ¿Quieres ganarte los trajes de la Arrolladora? Bueno, pues busque nuestras redes sociales porque se los van a llevar completamente
22: ¡ay, ay, ay!
11: Únicos. Y diferentes. Realmente están sensacionales. Ya los tenemos. Son tres trajes, cada uno de los vocalistas.
22: ¡Wow,
11: y pues cuánta
22: increíble
11: historia, cuántos conciertos, cuántos lugares, cuántas cosas grandiosas han de haber vivido. Si esos trajes hablaran, el tesoro que te vas a llevar a casa.
23: Ahora, Gabo, entonces, si son tres trajes, ¿va a haber tres ganadores o uno se va a llevar los tres?
11: Va a haber seis ganadores porque los vamos a partir a la mitad. Uno un saco y un pantalón. No, tres ganadores.
23: Ok, así que ya lo saben, participen y obviamente la Arrolladora se estará presentando.
24: A ver si me vuelo uno.
23: El 23 de octubre allá en la Arena CDMX y vamos a tener las invitaciones también para todos ustedes, residentes.
11: No se les olvide, se presentan, repito, en la Arena Ciudad de México, ¿claro? La Arrolladora, el ¿Dónde Estabas Tú? Tour 2026, 22 de octubre. Necesitas tener tus boletos para poder participar por esos trajes de la Arrolladora que van a ser tuyos y que los vas a gozar a placer. Nos vamos con esto que se llama El...
25: Qué bonito
11: de este lunesito, principio de semanita con el Cristito.
23: Gracias, Gabito. Descubre que la piedra que usaba de tope de puerta era un meteorito valuado en miles de dólares.
25: Qué bonito, qué bonito, qué bonito, qué bonito.
23: Un residente de Michigan y de la Z confirmó que la roca de 10 kilos con la que sostuvo la puerta de su cobertizo durante tres décadas es en realidad una pieza espacial tasada en $100,000. El hallazgo cobró relevancia científica tras un análisis realizado por la Universidad Central de Michigan y el Instituto especialista en este tipo de piedras. Instituciones que verificaron el origen extraterrestre del objeto que permaneció en el suelo doméstico sin la atención de especialistas. La historia del ejemplar comenzó en la década de 1900. 1930 en una propiedad rural. Según el testimonio de los antiguos dueños, una masa metálica cayó del cielo en aquel periodo y formó un pozo en el terreno. El agricultor local y su padre extrajeron el bloque a la mañana siguiente, cuando la superficie del material todavía conservaba calor. Décadas después, en 1988, un nuevo comprador adquirió la finca junto con la roca, la cual cumplía la función de tope en el granero y quedó incorporada en la transacción como parte del inmueble.
11: Ahorita que dijiste tu nota, ¿tú sabes en qué lugar viven más gatos?
23: ¿En cuál?
11: En Michigan. Empresa japonesa ofrece alquiler de personas peligrosas.
25: ¡Qué bonito!
11: La pura suegra.
25: ¡Qué bonito! ¡Qué bonito!
11: Pura suegra y cuñada tóxica. Una empresa japonesa de Japón lanzó en agosto un servicio que permite alquilar personas con aspecto intimidante para resolver conflictos personales. La compañía llamada Rental Kowaito ofrecía hombres corpulentos, rapados y tatuados, similares al Manchitas y similares a miembros de la Yakuza, para acompañar a clientes en situaciones como disputas laborales, problemas con vecinos o conflictos de pareja. ¡Ah, caray! El servicio generó preocupación pública y fue cerrado a fin de mes. Rental Kowaito se presentó como parte de la industria japonesa de alquiler de personas, un sector en el que es posible contratar desde abuelos postizos hasta hermanos ficticios. La propuesta de personas intimidantes buscaba diferenciarse dentro de ese mercado, aunque rápidamente surgieron críticas por su parecido con prácticas propias de grupos mafiosos. El sitio web de la empresa sugería escenarios polémicos: acompañar a una mujer a enfrentar al amante de su marido, presionar a un empleador por deudas salariales o amedrentar a compañeros de trabajo fríos con un cliente. Incluso mencionaba el caso de niños víctimas de bullying, lo que generó fuertes cuestionamientos sobre la posibilidad de usar la intimidación contra menores. Las dudas sobre la legalidad del servicio aumentaron al descubrirse que la página no incluía datos básicos de registro, dirección física ni licencia, y solo ofrecía contacto a través de una cuenta en la aplicación LINE. Usuarios en redes sociales lo calificaron como un disfraz para actividades ilegales. El 31 de agosto la empresa anunció la cancelación inmediata del servicio, citando diversas circunstancias. La decisión reflejó los riesgos legales y sociales de una propuesta que cruzaba la delgada línea entre un servicio excéntrico de alquiler y una operación cercana a la extorsión organizada. ¡Hasta aquí! Nosotros ya nos vamos. Pero al final de la pregunta unta del día, que dice lo siguiente.
23: La pregunta unta quedó así: ¿alguna vez desconfiaste de alguien y te equivocaste? ¿Sí o no? Pero ¿qué es lo que dice el público hasta el momento? Estamos haciendo el recuento. Sí, el 85% dice que sí.
11: Que sí es en inglés, ¿verdad?
23: Que sí se ha desconfiado de alguna persona y se equivocó al final. Y el 15 restante dice que no. Que
11: ¿tú formas parte del 85 o del 15?
23: Yo formo parte del 85, digamos.
11: Rayos,
23: sí.
11: Yo también.
23: Diablos. ¿Qué es lo que pasa, residentes? Vámonos con los comentarios. Escribe ya por aquí Marianita Torres. Dice que pues ella va con muchos
11: temores.
23: Que va
11: a rezarle a San Martín de Porres, ¿no?
23: Dice: desconfié de mi mejor amiga, residentes. La verdad pensé que le tiraba la onda a mi novio porque se hablaban mucho. Hasta le dejé de hablar 3 meses y después supe que le estaba ayudando a comprarme el anillo de compromiso. La verdad, me equivoqué bien feo. Lamento esa pérdida amistosa.
11: Mario Toledo Pasas, que quiere un atole con nueces y con pasas. Desgraciadamente de mucha gente, pero en especial de los recientes de la Z, porque no nos invitan a la cabina de lujo a echar relajo con ellos, solo ellos se divierten.
23: Escribe por acá Omar Luna, que dice que él no tiene, pues, mala fortuna. Dice: yo desconfié de mi hermano. Fíjense que mi papá le dejó un dinero y pensé que no me lo había dado a mí lo que me tocaba. Le hice un super pancho familiar. Al final fui al banco y vi que sí me había dado de más. Además, pues yo fui el gandalla, precisamente.
11: No. José Víctor Granillo, que dice que tiene pecas ahí en el codillo. Sí, me equivoqué con la mujer que tengo como esposa. Ya hasta desea que me muera. Saludos, residentes. Ah, caray.
23: Escribe también por acá Adriana Sánchez. Dice: ¿qué onda, Gabo? Hoy no te manches. Dice: sí, muchísimas veces. De hecho, soy muy desconfiada. Saludos, residentes.
11: Chatiz Margot Cruz, que le acaban de cortar la luz. Sí, residentes, pero lo contrario. Confié y me equivoqué. Daba todo por esa persona y me decía: no lo conoces bien. Y me hizo fraude monetario, pero aprendí. Ay, qué cara la enseñanza.
23: Lorena Medina dice que se va a bañar junto con su cortina. Dice: desconfié de mi mamá. Me dijo que no le prestara dinero a mi pareja. ¿Y qué creen? Yo pensé que era por sangrona y porque no le caía bien mi novio. Se lo presté. ¿Y qué creen? Me robó. Mi mamá tenía razón y yo, por desconfiada con ella, pues perdí mucha lana.
11: Luna Lunita, que estudió en la UNAM y por eso es orgullosamente pumita. Hola, buenos días, residentes. La verdad, nunca soy muy inteligente y me puedo dar cuenta de las personas como son realmente, y en eso no me puedo engañar. No me pueden engañar. En lo que ellos van, yo ya fui mil veces, ¿ok?
23: Fernando Reyes dice, ¿qué onda mis residentes? Ya háganse unas leyes.
20: ¿Qué?
23: Dice, desconfíe de mi vecino. Siempre pasaba frente a mi casa y miraba mucho. Yo pensaba que quería meterse a robar. Fíjense, hasta que un día lo encaré y el señor me dijo, es que su niña deja la llave de su bici afuera y la meto a su patio para que no se la roben. Ahí morí de pena. Obviamente, pues me quería ayudar.
11: Tony Franco dice, Cristian, por no fijarte con quién te metes, ya te pegaron un susto. Hola, residente, saludos de parte de Luis Ávila, escuchándolos toda la vida. Excelente día a todos los radioescuchas y qué padre su programación. Tony, ¿pero qué pasó con el comentario?
23: Escribe por acá Graciela García, que dice que pues a esta hora de la tarde, como ya salió el sol, quiere una fría. Dice, desconfié, señoras y señores, de un familiar muy cercano. Pensé que solo quería a mi hija por interés porque no trabajaba. La trataba feo y resulta que la muchacha estaba ahorrando escondidas para comprarse pues algunos muebles de su casa porque obviamente pues no tenía nada. Ahora la quiero como mi hija, dice por acá.
11: Y ya para finalizar, Paloma López, que dice, ya vi cómo bailan los cabezones y realmente parece el show de los Muppets. Sí, una vez un señor chocó y no le alcanzaba para pagar el servicio y le pedí algo en garantía. Dejó su celular y el día que dijo, llegó y pagó muy puntual, cosa que yo no creía. Oye, ¡qué gran lección te dieron, Palomita! Pues el comentario más importante y el que estamos esperando y el que nos hace falta para leerlo es el tuyo. Viértelo en las redes sociales de La Z en la pregunta UNTA. ¿Alguna vez desconfiaste de alguien y te equivocaste, sí o no? ¡Mándalo ahora!
23: Señoras y señores, nosotros ya nos vamos. ¡Ey! No le cambien, porque se van a quedar con Alex Aguilar de 1 a 3 de la tarde. A las 3 de la tarde viene el Gillo de la Calle en Salsa con Z. Después de 5 a 7, el segundo tiempo de Los Sobrevivientes, para dar paso a las 7 en punto con las clásicas gruperas con Lili Miau. Y después a las 8, Luis Olivares, el Chicle Stripper. No se lo pierdan. Ah, y a la medianoche, residentes, no te pierdas a Beto Zumba y a Lili Miau toda la madrugada con excelente música y muy buenos comentarios.
11: O sea, no duermen nadita. Y no se les olvide que ahí viene el ZCamp 2026 en Iztapalapa. Si te gusta Zumba, si te gusta el campamento, si te gustan las experiencias musicales, si te interesa la música, entonces tienes que investigar de qué se trata porque te la vas a pasar muy bien. Se acabó el partido, señoras y señores. Este equipado se retira de la cancha porque ya llegó el señor que renta el campo en la portería. El Patito Coná, que no atajó ni una, pero salió guapísimo en todas las fotos. En la defensa, el Manchitas, que dejó pasar al delantero, al balón y hasta al señor de los tamales. En la media cancha, el Gato Volador, que corrió por toda la cancha porque le andaban cobrando el arbitraje. Y en la delantera se encuentra Cristian Rodríguez. No metió goles, pero metió unos pretextos que hasta el entrenador le aplaudió.
23: Es correcto, señoras y señores. Mañana regresamos 6 de la mañana en punto. No se mueve. Saludos para todo Texcoco, que por cierto me invitaron allá al concierto del Grupo Pesado. Nos vemos el 31 de octubre a partir de las 8 o 9 de la noche. Por allá nos vemos con Pesado y el grupo que vale lo que pesa.
11: ¡Sí, Pesado! Y en la delantera también, mi nombre es Gabriel Escamilla, que como siempre te recuerda que una sonrisa dice mucho más que mil palabras. Sean felices y sonrían, por favor. Nos vemos en... porque nos vamos a los vestidores. Si ganamos, fue trabajo en equipo. Si perdimos, fue porque el árbitro no escucha la Z. Hasta mañana y recuerden, en la vida, échale ganas, que para echarse en el pasto ya está Neymar. Muchas gracias, feliz noche. Se quedan con esto que se llama
0: La Popera Más Fresa.
2: Oh my God.
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0: han aterrizado los sobrevivientes de la Z107.3. ¡Feliz lunes! ¡Inicio de semana! ¡Sí, voy a trabajar! ¡Sí, voy a trabajar! Oigan, muchachos, pendientes porque las lluvias siguen, ¿eh? O sea, esto no ha parado. No crean que ya, ya, y ahora sí ya nos libramos del mal tiempo. ¡No, hombre! Esto sigue y no va a parar. ¡No va a parar! Nada más para que lo dimensiones, el Meteorológico Nacional marca lluvias diario. Diario, apúntale por lo menos de aquí a 2 semanas. Por lo menos, diario sin parar. Y las probabilidades son enormes, 70, 65, 80, 60, o sea, no hay manera de salvarse. Así que yo lo que les recomiendo es, agárrense un paragüitas, si no tienes, cómprate uno, cárgalo y ya déjatelo por ahí siempre. Ah, no, por ahí no, o sea, sino que te lo guardes en una mochila o algo así, cárgalo. Pues. Pero bueno, señoras y señores, ya pasó el fin de semana, ¿cómo se sienten más alegres y disfrutados? ¿O se sienten más cansados, hijo?
1: ¡Es sin miedo al éxito!
0: ¡Jolines, tío! ¿Cómo les va? Pero bueno, señoras y señores, vamos a arrancar. Vamos a principiar este bello, mágico, cósmico programa denominado Los Sobrevivientes de la Z107.3. Te voy a presentar al equipo y también las vías de comunicación gratuitas en el Máster Digital, mi queridísimo esclavo de la radio. Él es el negrito Fabián Miranda.
2: Soy negro.
0: En las líneas telefónicas. Es muy baquetona, ella es suculenta, es exquisita, es doña Gertrude.

0: Lagarto, la voz de la Z en las calles, Dani Lagarto Suárez.
1: ¡Viva su jefa!
2: Ay, ¿dónde está?
0: Y este que te habla, te saluda, este fue el amigo y servidor Alex Aguilar.
3: Hola, guapo.
0: Hola, jefe, me quedo contigo hasta las 3 de la tarde, en momento en que llegará el Gillo de la calle a la salsa con Z. Pero antes tenemos día lunes, y además estamos a unos cuantos días de la quincenirre, lunes 12 de octubre. Tenemos el ¿Sabías qué? Tenemos la frase sobreviviente, tenemos las bananeras y por supuesto tenemos los deportes con Z. Lograremos comunicarnos con Enrique Fon. Veas, hay muchas cosas que platicar. Qué desastre, qué cosas. Oye, además en el partido de Chivas, qué onda, sí quiero hablar con Veas de eso. Y unos naquetes, porque no hay otra manera de llamarles. Mucho palco VIP, mucho bar, pero escupiéndole a la gente y poniéndole
4: naquetes
0: en la mano. O sea, ojalá que los... Es que ahí es donde uno dice, ojalá que los vetaran del estadio. Pero como tienen varo, es que no pasa nada. Pero bueno, hablaremos de muchas cosas en los deportes con Z, pero bueno, por lo pronto, es momento de arrancar, de principiar este bello, sí, mágico señor. Y cósmico programa. Me puedes escribir a través de las redes sociales, @alex_aguilaré o Alex Aguilar, y por supuesto a través del WhatsApp de Complaceta 56-62-41-64-92. Ahí te va de nuez, porque para hoy... solo tengo una complaceta programada. ¿Eso qué quiere decir? Que hay un espacio. 56-62-41-64-92. Así que ahí está. Para que puedas escribir. Vámonos de lleno con el ¿Sabías qué? ¿Sabías por qué las ranas hacen tanto ruido todas las noches? ¿Alguna vez te ha tocado irte ahí como cerca de un manglar, un bosquecito, y que nada, oyes a las ranas todo el tiempo? Bueno, no me sale el sonido de... que iba a decir rabbit, pero no hacen rabbit, ¿no? O sea, como sea. Pero bueno, ese coro nocturno tiene una misión muy especial, muchachos. Esto me lo platicaron un día que fui a un campamento que se llama Lobo Glamp, y que fuimos a un lugar que es como un santuario de las ranas, así, pero es una cosa brutal, así el sonido. Y nos dijeron, ¿por qué hacen ese ruido? Bueno, pues la misión es encontrar pareja. Y en muchas especies, los machos croan para atraer a las hembras y anunciar su presencia ante otros machos. El problema es que tantos croan ahí que la hembra es como de, ¿pero con quién? O sea, también. Cada especie tiene un canto característico. La humedad y las temperaturas más frescas de la noche favorecen su actividad. Durante la época reproductiva, especialmente después de las lluvias, sus cantos pueden volverse más intensos. ¿Habías escuchado esta explicación? No, y a mí sí me tocó justo en época de apareamiento y en época de lluvias allá en el campamento. No, el sonido era impresionante. O sea, había un momento en donde tú querías hablar, o sea, de por sí te piden que guardes silencio, ¿no? Pero querías hablar y no te oías. O sea, de la cantidad de ruido que hacían las ranas. Pero bueno, muchachos, pues ustedes ya se la Ojo, no quiere decir que vas a llegar con Rosita a las copias y vas a decir crack, crack. O sea, así no funciona. Pero bueno, muchachos, es momento de irnos a la pausa. Ya arrancamos, ya principiamos. Los sobrevivientes de la Z 107.3 con Alex Aguilar. Yo soy Alex Aguilar, te acompaño.
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0: Seguimos con ustedes a través de la señal de la Z107.3. Feliz tarde de lunes, inicio de semana. Si voy a trabajar, si voy a trabajar. Alex, buenas, buenas. Espero que te encuentres bien. Quisiera una complaceta ya que hoy es el cumpleaños de mi hija. Espero se pueda. Mi teléfono es el 5621. Bueno, aquí está su teléfono. Espero se pueda. Y si no, un saludo para mi hija que hoy es su cumpleaños número 38. Ella se llama Mercy Guadalupe. Lupe, no, te llamamos, pero nos falta tu nombre para que podamos llamarte. Me dejaste tu número y bueno, también falta la canción. Pero bueno, ahorita lo programamos y con mucho gusto, al fin que para hoy sí tenemos espacio, muchachos.
1: ¡Sí, señor!
0: Para toda la banda que me está escribiendo de Alex, es que yo quiero una completa y que siempre lo piden a la mera hora. Bueno, pues esta es su oportunidad para pedirlo a la mera hora. Hola Alex, ¿puedes aceptar mi invitación? No, lo siento, no doy clic a ningún enlace, así los estafan. Alex, ¿le puedes poner unas mini mañanitas a un cuñado que se llama Jesús Gabriel? Cumpleaños hoy, un pedazo parito. Solo hoy, por favor, aunque sea las de Cepillín. Órale pues, César Iván, para tu cuñado que se llama Jesús Gabriel. Estas son sus mini mañanitas.
2: ¡Happy birthday to you!
0: ¡Muchas felicidades! Y ahora sí, ha llegado el momento de entrarle de lleno con la frase sobreviviente. Hay personas que dicen que ya superaron una ruptura porque ya no hablan de esa persona. O porque dejaron de llorar. O porque volvieron a salir con sus amigos porque encontraron a alguien más. O porque se fueron de viaje. Pero hay algo que debemos entender. Dejar de sentir por un momento no significa haber sanado. A veces nos llenamos la agenda para no tener tiempo de pensar. Salimos, trabajamos de más, nos metemos al gimnasio, conocemos gente nueva, nos reímos, hacemos planes, hasta publicamos fotografías donde parecemos más felices que nunca. Y ojo, no significa que eso esté mal, no, es parte del proceso y está bien. Y quizás sí, quizás haya momentos en los que volvamos a sentirnos bien, pero ¿qué pasa cuando llega la noche? ¿O qué pasa cuando estás en soledad? ¿Qué pasa cuando se acaba la fiesta? ¿Qué pasa cuando apagamos el teléfono? ¿Qué pasa cuando nos quedamos con nosotros mismos? Ahí es donde descubrimos si realmente estamos mejorando o solamente estamos encontrando maneras de no pensar. Porque distraerte puede ayudar a descansar del dolor, pero no necesariamente te ayuda a resolverlo. Y no tiene nada de malo distraerte. No tienes que pasarte la vida llorando ni convertir tu tristeza en tu identidad. Tienes derecho a reír, a salir, a conocer personas y a disfrutar de las cosas bonitas que todavía existen en tu vida. El problema comienza cuando utilizas todo eso para no enfrentarte a lo que te está doliendo. Cuando buscas otra persona para no extrañar a la anterior. Cuando llenas tus días de ruido porque el silencio te recuerda lo que perdiste. Cuando dices que ya no importa, pero sigues revisando sus redes sociales. Cuando aseguras que ya cerraste ese capítulo, pero cualquier canción, cualquier lugar o cualquier recuerdo te devuelve al mismo punto. Y es que hay dolores que no desaparecen solamente porque dejamos de mirarlos. Sanar también significa tener el valor de sentarte contigo misma o contigo mismo, reconocer lo que te pasó, aceptar que te lastimaron, aceptar que extrañas, que todavía tienes preguntas sin respuestas o que hay cosas que nunca vas a entender. Significa dejar de fingir que no te importa lo que todavía te duele. Porque no puedes sanar una herida que ni siquiera te permites conocer. Y ojo, tampoco se trata de quedarte viendo la herida ni viviendo en el pasado. Se trata de dejar de huir. Para que puedas avanzar sin cargarlo a todas partes. Y tal vez hoy todavía te duela. Tal vez haya días en los que creas que ya estás bien y otros en los que vuelvas a extrañar. Y no significa que hayas retrocedido, significa que eres humano y que algunas cosas necesitan tiempo. paciencia y mucho amor propio. Así que sal, ríe, trabaja, viaja, conoce gente, vuelve a hacer las cosas que te gustan, pero también date permiso de sentir. No conviertas tu vida en una carrera para demostrar que ya superaste a alguien. No tienes que convencer a nadie de que estás bien y mucho menos a la persona que te lastimó. Al final tu recuperación no se mide por lo rápido que dejas de hablar con alguien, sino por la tranquilidad con la que puedes recordar lo que viviste sin que eso siga controlando tu presente. Y quiero que te quedes con esto. No confundas una vida llena de distracciones con un corazón en paz. Porque puedes tener la agenda llena, la sonrisa puesta y mil personas a tu alrededor, y aún así seguir roto por dentro. Y no pasa nada si todavía estás construyéndote. Lo que importa es que dejes de escapar de ti misma o de ti mismo. Porque superar no es aprender a vivir distraído para no recordar lo que te dolió. Superar es poder recordar sin que te siga doliendo. Y si hoy todavía te duele, no te obligues a demostrar que ya lo superaste. Mejor empieza por hacer algo mucho más importante. Deja de huir. Deja de huir de tu dolor y comienza a hacer las paces contigo misma o contigo mismo. Y esta, señores, es la frase sobre. Vámonos a la pausa. Ya viene la información más bananera y ya vienen los deportes con Z. Soy Alex Aguilar. Ya vuelvo.
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7: 1:53.
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3: Ya son las 12 en punto.
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0: y señores, seguimos con ustedes. Bonita su tarde de lunes, inicio de semana. Con mucho gusto saludándoles y dándoles la más cordial de las bienvenidas. Gracias a todos los que nos están escribiendo a través de las redes sociales. Hola Alex, buena tarde. Feliz inicio de semana. Saluditos para ti, muchas gracias. Igualmente Alex, buenas. Recuerden que está padre que dejen su nombre para que podamos mandarles el saludo. Mi querido Alex, estimadísimo, es la primera vez que te escribo y ciertamente es para extender una felicitación por tu programa y tus colaboradores. Me gustan mucho las reflexiones que hizo hacia las parejas, en las cuales se ha perdido diversificando o malentendido ese deseo a quien te acompaña en la vida. Una caricia, una frase, lo picaresco se toma por otro lado. Excelente reflexión. Es que es el viernes, hicimos una reflexión al respecto. Y gracias por estas palabras que en mucho nos hacen pensar. Bendiciones. Gracias a ti, mi querido Esteban Escobedo. Te mandamos un abrazo enorme. Gracias por estar por acá. Me llamo Lorena y quiero la canción de mi hijo y yo de Grupo Niche. Órele pues, todavía le recuerdo, señora, señor que me esté escuchando, que me queda un espacio para las complacetas del día de hoy. Pero vámonos de lleno con la información más bananera. Oye, ¿cuánto chisme hubo este fin de semana? Bueno, pero vamos a arrancar con Yuridia. Estalla en el escenario y reclama empresario por mal. Por mal funcionamiento, por mal chamba. Vamos a escuchar este momento. Adelante con Yuridia.
1: Muchísimas gracias por cantar esta canción, porque nos acaban de dar tiempo para ir a putear al empresario.
0: ¿Haría qué?
1: No tenemos planta de luz, oigan. ¿Qué hacemos? ¿Nos vamos a la casa de alguien y hacemos una bohemiada?
0: Tómala. Al empresario le terminó diciendo, vamos a putear al empresario. ¿Por qué? Porque no tenemos ni planta de luz. ¿Qué hacemos? ¿Nos vamos a tocar a la casa de alguien? Tómala, si fue un reclamo fuerte. En otra información, Edwin Cass le regala $1,000,000 al S. Pérez. ¿Qué? Y bueno, pues justo hacen la broma porque Edwin pues se ha estado quejando, pero está bien en lo correcto, de los cobros excesivos que le han llegado a su casa de agua, de luz, etcétera. Yo creo que es un chiste, o sea, bueno, no un chiste, sino una broma, pues, o sea, un rollo de compas, así de que, ay, como que te regalo $1,000,000, no creo que le haya regalado $1,000,000 al S. Pérez, no creo. Es más, hay una parte en donde Edwin Cass dice, es significativo, o sea, quiero yo pensar que es nada más como parte del show, es show, yo creo. No creo de verdad que le haya regalado $1,000,000. Y bueno, en otra información, viralizan un video donde Karina Torres se equivoca en plena conducción. Vamos a escuchar esto.
2: Muchas felicidades, Irapuato. Maestro de ceremonias, muchas gracias, Karina, para concluir los mensajes recibimos ya. Me equivoqué. No.
0: Me encanta la risa de Karina Torres. O sea, ella la regó porque ya estaba leyendo una conversación y termina echando la carcajada.
2: Muchas felicidades, Irapuato. Maestro de ceremonias, muchas gracias, Karina, para concluir los mensajes recibimos ya. Me equivoqué. No.
0: Pero bueno, ahí está la licenciada Karina Torres, que por cierto, mucha gente le ha reclamado a Karina, que dicen, ¿por qué no le reclamó que le robaron el primer lugar? Y pues Karina, a su más fiel estilo, lo hizo, pero de broma. Adelante.
3: ¿Por qué me robaste el primer lugar, Mariana? ¿Por qué? ¿Por qué lo hiciste, Mariana, cuerpo y rostro? ¡Lo lograste! Lograste acabar con mi reputación y mi dignidad. ¿Por qué me mochur, senchur? ¿Por qué?
0: ¿Por Ahí está, Karina haciéndolo al más puro estilo de Karina, ¿no? Y divertida y haciéndonos reír a todos. Así que bueno, pues hasta aquí una parte de los espectáculos, muchachos. Por cierto, ¿ya vieron los primeros episodios de Timbiriche en ViX? Esta serie que está causando mucha polémica porque además no se consultó a ninguno de los Timbiriches para realizar esta serie, ¿no? Pero bueno, pues ahí está, por lo pronto... Los leo a través de las redes sociales, @alex_aguilar, o en el Face, Alex Aguilar. Así que vámonos a la pausa. Ya vienen los deportes con Z. Soy Alex Aguilar, ya vuelvo.
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0: Señoras y señores, lo prometido es deuda. Ya tengo ahora sí en vivo y a todo color al mismísimo Monseñor del Hate. Él es Enrique Von Beas, director de la Octava Sports y Radio Centro Deportes. Mi querido Beas, ¿qué fin de semana para los deportes, papá?
1: Sí, fíjate que son de esos fines de semana en donde se alinea todo, en donde tenemos béisbol jugándose las series de campeonato. Por ejemplo, ayer que perdieron los Dodgers contra los Cerveceros de Milwaukee, está la temporada del americano, están las grandes ligas otra vez de fútbol jugándose, y hay de todo, de tocho morocho, ¿no? Fórmula 1, hay de todo, pero además, pues lo que hay es que ayer tú estaban dando un juegazazazo, mi Alex, juegazazazo. El Chino Huerta, güey, bueno, o sea, llévense a Europa ese canijo. Ah, no, ya lo regresaron, pero neta, qué partido el Chino Huerta, güey, pero yo creo que se tomó, ya sabes, unas pastillitas que te ponen bien arribototota. Sí, esas antigripales, sí, sí, sí. Ajá, les digo porque las acabo de tomar.
0: Ah, okay.
1: Sí, andaba como con gripe y dije, qué ojo, cabrón, ¿no? Y fuego, güey. Y bueno, lo que terminó pasándole al queridísimo y el mismísimo Chino Huerta, hace un golazo, pone asistencia, salva a una casi en la raya, y después va y tira una pata para que lo expulsen.
0: Pues quería entonces, hacer de todo.
1: Pumas lo ganaba 2-0. A Cruz Azul en CU, que ya ves que es mi casa, que no es tu casa, pero pues es que están los logos de los Pumas, pero pues sí, ya fui campeón ahí, que ya sabes, ¿no? Le llaman el clásico de la obsesión ya el Pumas contra Cruz Azul. Y después empata la maquinola, y es ahí, mi Alex, en donde yo tengo que decirlo, ayer fue el mejor juego de la temporada de los Pumas. Pero si no hubiera sido por la expulsión del Chino Huerta, ayer los Pumas por fin hubieran jugado como juegan con el Frank Wise. Y eso es, yo creo que la buena noticia de esto. Queremos ver a los Pumas así, jugando así, este tipo de partidos, teniendo esa intensidad, teniendo ese power, ¿no? Entonces, bueno, los Pumas empataron a 3, en serio, en un partidazazazo, para mí, hasta el momento, el mejor de la temporada. Luego, este mismo fin de semana hubo el clásico tapatío, y también lleno de polémica, muy sabroso, Hernán Crespo y Milito dándose un abrazo, los dos argentinos, mira, che, yo te invitó el Diego a la fiesta, el Diego, no, el Diego a mí no, che, a ti, boludo, no, pero nos tomamos un matecito, nene, ¿cómo es a la Chivas y al Atlas? Juegazo, 1-1 con toda la característica y del poder tapatío, que afortunadamente parece que ya le está saliendo agua buena, ¿no? Les hacen ahí unas manifestaciones y ya por fin la gente de Guadalajara tiene agua, pero está muy delicado ese tema, que también se iba a cancelar por el famoso tema del huracán, y había muchísima controversia en toda la ciudad de Guadalajara, mi querido Alex, y salieron ellos a la cancha, entre tifos, en un ambiente, ¿qué es un tifo? Son estas, mega pancartotas gigantes que ponen ahí en la afición, y el Estadio Jalisco, que ya ves que anunciaron que va a haber un nuevo estadio para Atlas, ¿verdad?
0: Ajá.
1: ¿Sí se saben esa?
0: Sí.
1: Es que los Survivors, va a venir una construcción de un nuevo estadio para la UDG y para el Atlas. Entonces, pues bueno, los rojinegros se hacen cuenta que creen que los arquitectos están jugando ahorita, porque botas sienten que son el mejor equipo de México, y es lo que les digo yo, güey. Pues te traen unas maquetas bien padres, pero pues en la cancha no ganan, ¿no? Pues que yo sepa, el fútbol se sigue ganando en la cancha, no con estadios, ¿no?
0: Es
1: pero
0: correcto.
1: Qué padre que van a tener un nuevo estadio. Y en ese partidazo, mi querido Alex, quedaron 1-1, Sepúlveda falló un penal, después hacen del empate, y el Guadalajara, la realidad es que no gana de visita, empató con Atlas, empató con Puebla, empató con Pachuca, y empató con el América. Entonces las Chivas se están alejando de lo que era en el torneo pasado. Y Atlas, bueno, ahí sigue peleando. Y el otro muy buen partido.
0: Oye, espérame, antes de avanzar, hubo unas imágenes que se viralizaron de ese partido de Chivas Atlas. Justo yo las vi en el Instagram de la Octava Sports, en donde se ve a unos mis reyes fresas escupiendo bebidas desde el palco, enseñándoles billetes a la gente. Y dije, ¿qué onda con eso? O sea, sé que eso no tiene que ver con el fútbol, sino con la actitud de la gente. Pero luego hay muchas veces que por ser de varo, a esos no los infraccionan, a esos no los penalizan, a esos no los expulsan de los estadios. Y también se me hace una actitud gatísima, mi Beas.
1: Gatísima, gatísima. Y mira, y con todo el respeto a los gatitos, a los misifuses, ¿no? Porque los misifuses, yo no sé qué tienen la culpa de que les digamos sí, gatos sí, a estas exacto. personas que son mal comportadas,
0: sí, sí, sí.
1: ¿no?
0: Sí, claro.
1: Mira, lo que es una realidad fueron estos dos sucesos, ese y el de la Azteca. Vamos a platicar primero del Jalisco. Hay un entendimiento en la ciudad de Guadalajara que dicen y creen que el equipo rojinegro Atlas, también para la gente que no sepa, es un club, y sobre todo más hace evidentemente 100 años cuando nació el fútbol, tanto en Guadalajara como en distintas partes del país. Entonces era por clubes, ¿no se acuerdan? Entonces era el Club Deportivo Guadalajara, ya no es Club Deportivo porque de hecho desapareció de ese. Pero Chivas todavía hasta los 90s, principio de los 90s, era un club deportivo. Y todos los socios eran dueños del equipo, del activo, hasta que lo vendieron a la promotora, etcétera, etcétera. Y Atlas, hasta que vino TV Azteca, porque tenía unos problemas gigantescos de solvencia y todo. Lo curioso del Atlas, mi querido Alex, es que es un equipo, un club que está en las zonas más privilegiadas y de mayor dinero de la ciudad de Guadalajara. Entonces, esta rivalidad se ha cocinado como el rico de Guadalajara contra el pobre. Por eso el chiste de los billetes, el mal chiste de los billetes, mi Alex. Entonces se cuenta que los márgaros o zorritos, como se le dice a los del Atlas, pues era, hacen un chiste que ¿cuándo sabes que en el Jalisco está jugando el Atlas? Pues cuando fuera puro Mercedes y BMW. ¿Cuándo sabes que está jugando Chivas? Cuando hay pura bicicleta y pala y pico de los trabajadores. Entonces, esos son como constantes de que, yo soy del Atlas, y te digo, el Atlas son. Tiene, está en Country Club, está en Colomos, está en colonias de billete, y los que van al Club Atlas pues pagan unas buenas membresías. O sea, son lugares muy bonitos, sin duda alguna, y en uno de los campos se practica equitación. Entonces hay gente del Atlas que no son dueños ya del Atlas, mi Alex, pero que así se creció, ¿no? Entonces creían que el Atlas era el equipo de abolengo. Entonces por eso cuando llegan ahí, pues este brother empezó a hacer ese tipo de chiste. Y claro que lo empezaron a grabar, pero el tema es que se van las piñas. Y lo peor de todo, deja tú lo del dinero que dices. Bueno, mira, eso ha estado en distintas rivalidades que así es, ¿eh? Avientan billetes de broma. Vamos, en México, Estados Unidos, nos avientan dólares. Cuando vamos a Ohio, nos agarran unas tijeras. Y órale, ustedes que son jardineros. Y, o sea, a veces es muy, muy, muy arriba la manera en la que se acentúan las diferencias de la rivalidad, ¿no? Pero lo que tú dices es cómo les escupió y las otras cosas que les aventó. Eso es no tener. O sea, ahí sí es el chiste, se cuenta solo, ¿no?
0: Claro.
1: Es que podrá tener billete, pero pues qué clase y educación, esa se mama, ¿no? Esa no se compra. Y le pasó lo mismo al aficionado del América, que con su hijo, mi Alex, es lo que a mí me duele.
0: No,
1: aquí estos dos son inadaptados.
0: Sí.
1: Pan. Y mira, yo tengo que agradecer a la Azteca, y yo te lo dije después del clásico Chivas América. Eso es para presumir, porque 80,000 personas, de las cuales eran 40,000 y 40,000 y mezcladas, comportarlas, entregarlas por un partido fue.
0: Sí.
1: O sea, en serio, es para presumir. Y el Azteca hizo algo bien. Oye, nos puso unos pasillos muy de primer mundo para que, eso sí, la gente tiene que pagar un billete pues más grande de por el boleto, para que les toque la salida de los jugadores, ¿no? O sea, imagínate esa calentura, está sabrosa. Pero ya van dos, tres, que justamente desde la América Cruz Azul, cuando se inauguró eso, hubo malos comportamientos, ya se había tranquilizado. Y en este América Monterrey, un papá
0: con su hijo
1: ahí, le empieza a gritar al auxiliar del pelado Almeida. Que aparte no pudieron todo, pero el niño empieza a bailar, no sé si vieron el video, amigos, sobrevivientes. Hace alusión como a un chango, ¿no? Como, y aparte pues ni siquiera es que sea el chango ni homofóbico, pero es algo como que les dijeron ahí para búrlate de ellos, ¿no? Y eso fue lo que a mí me dice la gente de Monterrey, que le prendió a Cuchiti, que es el auxiliar del pelado Almeida, que cuando volteó a ver al niño, dijo, oye, o sea, como que él por eso mismo se enganchó, por decirle al papá, mira lo que estás haciendo, ¿no? Creo que también fue error del auxiliar. Pero bueno, o sea, eso es un error realmente monumental de esta educación de alguien que paga 6,000, 7,000 pesos por un boleto para irse a comportar así. Pues no.
0: Sí, qué triste, ¿no? Qué triste.
1: Sí, dos comportamientos que sí que hay que acentuarlos, ¿no? Y justamente se dan en este marco de este entendimiento supuesto, ¿no? De clase social media alta que que se siente con privilegios y va y se comporta de esta forma, ¿no?
0: Completamente, completamente, mi vez.
1: Sí, pero quería
0: resaltarlo, pero ya vamos ahora sí a retomar la parte deportiva, mi vez. Nos queda un minutito, ¿con qué nos vamos?
1: Sí, mira, el torneo del fútbol mexicano está tan sabroso que Cruz Azul, que está en séptimo lugar de la tabla general, está a 4 puntos de Santos, que lleva 4 triunfos consecutivos, ves, al color esperanza de Aleko Iraragorri. Te acordarás del Club de Cuervos.
0: Claro.
1: Pero en la vida real.
0: Sí. El Javi Noble.
1: Pero Iraragorri. Sí. Y va bien. Se despertó Santos, pero entonces dicen, oye, estamos a 4 puntos de Santos. Pero también dicen, espérate, pero estamos a 4 puntos del América. ¿Qué quiere decir esto? Que hay 2 partidos de diferencia entre el lugar 12-13 al primer lugar. Vamos a tener un cierre de torneo espectacular, mi Alex. Abróchense los cinturones porque va a estar de alarido. Y como te lo decía, en las grandes ligas, los Dodgers perdieron el primer juego. Hoy estarán en práctica las dos finales, la de la americana, como la Liga Americana, como la Liga Nacional. Dodgers contra los Cerveceros de Milwaukee. La Reyes Tampa Bay, que eliminaron a los Yankees de Nueva York. Estarán jugando contra los Guardians de Cleveland, que eliminaron a los White Sox en un comeback increíble. Así que bueno, hay buena pelota, hay buen béisbol, así que vamos a disfrutarlo, mi querido Alex. Los Vaqueros de Dallas son una pena, son una tristeza, son una lágrima. No, pinches Vaqueros, no. Perder contra los Bucaneros de Tampa Bay, güey, que tenían 4 derrotas, no habían ganado. Y van al estadio de los Vaqueros, ganan. No, es el pinche Dak Prescott. La de Jerry Jones, es un chiste mal contado. Pero bueno.
0: Perfecto, veas, ¿dónde te seguimos?
1: Oye, por cierto, nada más rápido, los 49ers que van a venir a México, hay que recordar, en noviembre al Estadio Azteca, y los Vikingos de Minnesota siguen invictos, papá.
0: Sí,
1: vamos a tener duelo de invictos, papá, posiblemente. ¿Dónde nos siguen? En Enrique Bombeas, con mucho gusto, en TikTok, en Facebook, en nuestro canal de YouTube. Ahí andamos con mucho gusto, mi querido Alex, ya lo saben, mis queridos sobrevivientes, en la Octava Sports Radio, Red 110 AM, las mejores transmisiones deportivas, todos los mejores programas deportivos, la mejor polémica, el mejor hate.
0: Ahí está Enrique Bombeas, director de la Octava Sports y Radio Centro Deportes. Hasta aquí los deportes con Z. Que tengas una buena tarde, buen provecho. Soy Alex Aguilar y tú escuchas Radio Hola Z.
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2: 2:51.
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0: famoso bandolero, el famoso bandolero, ñero, mi querido bandolero, que nos trae un nuevo tema, Lágrimas de Escarcha, para toda la banda. Mi querido bandolero, buenas tardes.
1: Hola, muy buenas tardes a ti y a toda tu gente que nos está oyendo aquí en la mejor estación, en La Z. Pues hoy les traemos un tema de agasajo, un tema de escena que se está tocando, un clásico al estilo bandolero piratero, Lágrimas de Escarcha. Espero les guste y se pongan a bailar, bandolero piratero, en La Z, ya llegamos.
0: Perfecto, antes de eso, venga con salud, mi querido bandolero.
1: Pues estamos saludando a mi buen amigo Obrestón, allá de Tlaxcalita la Bella, al Sonido Carrusel, a mi compañito Julián Ramírez, Sonido Pirata, que ya los están tocando, el gran tema, ya Tlaxcala, León, Tlaxcalita, Pueblita, Oaxaca y Veracruz están tocando estos temas, y también para Estéreo Bahía, que lo estamos rompiendo, la están tocando, Rompemadres y Lion King.
0: Perfecto, señores, ya nos llevamos a esa conceta.

0: Bueno, el tema de lo venga con los saludos, mi querido bandolero, lero, lero. Ay, amor.
1: Chao, amor. Sí, pues este es un saludo para toda la gente de JJ Cumbia, a los pipis que te están oyendo, a mi cachetón, allá de la Cachipé. Ya saben que el bandolero piratero, ahí vamos rompiendo las reglas. Poco a poco, un saludo para Dylan, ahí estamos, para Wendy, para toda la banda que nos está aquí siempre sintonizando. Mi gente allá de Tlaxcalita, mi gente allá de Tecolutla, Veracruz, comadrita, ahí está el tema, bandolero piratero, lágrimas de escarcha.
0: ¡Se llama Salsa Cruceta!

0: ¡Mi querido bandolero! ¡Venga con los saluditos!
1: Pues un saludito allá a mi gente de Los Cabos, de California, a mi buen sonido azteca, tropical gallito, a la Chiquis, que nos están oyendo, nos están ocupando y nos están ocupando el temita. Lágrimas de Escarcha, Los Cabos, de California Azul, bandolero piratero, la ola sonidera.
0: Vale, la famosa Kika Briones, sí señor, y toda la banda. Se llama Salsa con Zeta.

0: Oye, pues agradecer a mi querido famoso bandolero y les encargamos el regreso en 15 días, más o menos, para presentarnos otro temita. Pero bueno, mi querido bandolero, gracias por tu visita.
1: Gracias a ustedes, gracias a tu audiencia que nos está escuchando. Espero que sea de su agrado. Ahí viene otro temita, se está cocinando. Y lo estamos viendo allá en el November Fest, 10º aniversario. Vamos a estar con los poblanos unidos y vamos a estar allá de aquel lado, en Veracruz y Guadalajara. Esperen carteles porque esto va comenzando. Bandolero Piratero.
0: Señoras y señores, vamos a Bandolero Piratero. Ñero, Ñero, Ñero, Ñero, Ñero. Se llama Salsa con Zeta.

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17: Eso se llama La Paloma. Venga. Manuel Mantilla presente, exquisita nacional, dice.

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2: 3:46.
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Tarde sabrosa, un abrazo fuerte para todos, a toda la gente que, óiganse, cerca el agua, está cayendo entró un frente frío, sí, un frente frío, ¿no? Se llama Salomón, ¿o cómo se llama? Ramón, no me acuerdo cómo se llama. Se llama

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5: 4.50.
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20: Sí, bien aterrizados los sobrevivientes de la Z107.3. Feliz tarde de lunes, inicio de semana. No voy a trabajar, no voy a trabajar, no voy a trabajar, no voy a trabajar. Bueno, no, sí, vamos a trabajar todos, vaquetones. Órale, no se hagan. Estamos con ustedes desde este momento y hasta las 5 de la tarde de este bello inicio de semana, 12 de octubre del año 2026. ¿Te imaginas? De este 12 de octubre del año 1996. ¡Ay, sale! Pero bueno, señoras y señores, vamos a arrancar, vamos a principiar este bello, mágico y cósmico programa. Está cañón, muchachos. O sea, imagínate, si tú naciste en los 90s, pon tu 92, 93, que suena ya así como de pues, los 90, ¿no? Ya tienes 30 años, man. O sea, no, más de 30 años. O sea, está cañón, está cañón. El tiempo se va de bola de rima. Así que hay que aprovecharlo a cada instante. Y bueno, señoras y señores, vamos a arrancar, vamos a principiar este bello, mágico y cósmico programa en su segundo tiempo de los sobrevivientes de la Z. Déjame te presento al equipo que hoy nos acompaña. En el Master Digital, mi queridísimo esclavo de la radio, él es el Negrito, Fabián Miranda.
23: Soy negro.
20: Líneas telefónicas místicas, paquetona, suculenta, exquisita, doña Gertrudis.
24: ¡Taco, los tacos de canasta, taco!
20: Y por su pollo, este que te habla, te saluda y te da la más cordial de las bienvenidas. Es tu fiel amigo y servidor, Alex Aguilar.
25: Hola, guapo.
20: Hola, jefe. Me quedo contigo hasta las 7 de la noche, momento en que llegarán las clásicas gruperas. Pero también, pues ya nada más, ¿verdad? No tenemos más equipo. Es todo lo que hay por hoy, pero pues, comunícate conmigo. Te voy a dejar el WhatsApp de Complacetas por si es que quieres comunicarte, dejar una notita de voz, dejar también, por supuesto, tus saluditos o tus solicitudes de complaceta. Es el 56-6241-6492. Ahí te va de nuez. 56-6241-6492. Ahí me dejas tu nombre, tu teléfono, qué canción quieres y con mucho gusto te hacemos tus complacetations. Nos quedamos juntos hasta las 7 de la noche, así que vamos a entrarle como debe de yes. Y vámonos a las líneas telefónicas en este instante. Yo pregunto qué tengo. Tengo llamada. Hola, la Z, buenas tardes. Hola, guapura. ¿Cómo estás, Gaby? Ah, pues qué agusticidad. Primero que nada y antes que todo, ¿en dónde andas, Gaby? ¿En qué alcaldía? ¿En qué municipio?
0: Estamos aquí por Satélite, no sé, la alcaldía aquí.
20: ¿Satélite? Pues es que Satélite ya es Estado de México, ¿no? Según yo, Satélite ya es Tlalne, ¿no? Tlalnepantla. Bueno, pues les mandamos un abrazo hasta Tlalnepantla y a Satelucos. Les mandamos beso, abrazo a Papacho y triple pellizco de Pompi. Y ahora sí, ¿en qué trabajas?
0: Trabajo en
20: la casa.
0: Dice, ya voy a salir, ya voy a terminar. Así con mi...
20: Ah, pues que a todo dar. ¿Y hasta dónde te trasladas?
0: De aquí me traslado a Tlalnepantla para tomar un combi que me lleva a mi casa. Allá por
20: el
0: Valle,
20: en mi casa. Ah, ¿cómo cuánto tiempo te haces, aprox?
0: Si me fuera directo, hora 20 minutos, hora y media, para allá por el tráfico.
20: Ay, sí, es que el tráfico está insoportable. Pero te mandamos un abrazo, que tengas buen camino. Y ahora sí que, antes que nada, ¿qué canción te gustaría que sonáramos?
0: La de José.
20: José José, seré quien todo lo dio por triunfar. Con mucho gusto. Y ahora la otra es, dices que es para ti, ¿por qué te la quieres dedicar?
0: ¿Hoy
20: es tu cumpleaños? ¿Y por qué no nos habías dicho, chulada? Pues antes que nada, día mundial de felicidad. Entonces, ¿te parece? Te vamos a regalar con mucho cariño, hermosa. Estas son para ti con todo cariño de la producción. Tus mini mañanitas.
1: ¡Happy birthday to
20: you! ¡Muchas felicidades! Que la pases increíblemente bien, que te sorprenda la vida, que te apapachen mucho, que recibas muchas buenas energías y que comience un ciclo bien bonito para ti y con muchos, pero muchos éxitos. Te mandamos un abrazo enorme, enorme, enorme y con mucho gusto te vamos a poner tu complaceta. En este momento, hermosa, yo te digo adelante con tu complaceta. Dedícate unas palabras, mándale saludos a quien tú quieras. Es tu momento. Adelante con tu complaceta.
0: Bueno, me agradezco a mí porque logré lo que siempre quise, tener unos profesionistas como yo, tener unos hijos lindos y seguir trabajando. Gracias a Dios me doy la vida, le doy muchas gracias a la vida y al ver que mis dos papás, que pues ya no los tengo y que cada año me hablaban para felicitarme. Ellos donde estén, yo sé que están conmigo. Nunca los voy a querer. Hasta el día de hoy, pues yo quito me permita vivir. Y pues, le quiero agradecer a toda, o sea, a mi familia, a mis hermanos, a mis primos, que de una u otra manera me hicieron llegar sus felicitaciones. Y más a mi patrona, que quiero mucho, se llama Cristina Sánchez. Ella me abraza todos los días, no necesita que nos entiendan. Pues nada más, es lo único. Y por eso esa canción me gusta, porque he logrado todo lo que me he propuesto. Y he sacado adelante a mis hijos y ahora a mis nietos. Y espero pedirle a Diosito también más vida para poder disfrutar y estar con ellos más bien. Muchas gracias.
20: Gracias a ti, hermosa. Tú me la pides, yo te la pongo. Esta es tu complaceta.
2: ¡Échale!
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0: Seguimos con ustedes esta bella, mágica y cósmica tarde de sobrevivientes. Gracias por acompañarnos, gracias por ser parte de esta bella familia denominada los sobrevivientes de la Z107.3. Y antes de que te me aceleres, antes de que me digas, oye Alex, ¿qué show con los boletos? Bueno, pues aquí está. De una vez, velo anotando porque estamos a 12 de octubre. 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
0: 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Y ahora sí, vámonos de lleno a las líneas telefónicas. En este instante yo pregunto qué tengo. Tengo llamada. Hola, la Z, buenas tardes.
2: Buenas tardes, mi Alex.
0: Buenas. ¿Quién anda por acá?
2: Aquí tu compita Javier Ju.
0: ¿Qué pasó, Javier? ¿Andas de reversa o qué? ¿Por qué suena esa campana?
2: Estoy parado en el asqueroso tráfico de aquí de Tlaxcala.
0: ¡Hijo! ¿A poco Tlaxcala tiene tráfico?
2: Aunque no lo creas.
0: ¿A poco tienen carros en Tlaxcala? ¡Ay, no manches! ¡Ya andan bien crecidos ustedes!
2: ¡Como Andrias, me alegra! ¡Los caballos vienen motorizados!
0: Ya me imagino, pues mi yegua tiene más motores. Mi querido Javidú, ¿a qué te dedicas?
2: Soy mecánico, mi Alex.
0: ¿Y qué tal, cómo va de chamba ahorita?
2: Sí, ahí va, 2-3, 2-3.
0: Eso es lo importante. Oye, ¿y para quién va a ser la complaceta?
2: Para mi novia, Perla Macías.
0: ¿Cuánto llevamos con Perla?
2: Aproximadamente de relación 4 meses y de conocernos 1 año.
0: Ándale, ¿cómo la conociste?
2: Era clienta.
0: ¿Y qué dijo? ¿Le ajustamos las bujías? ¡Uy, no! Déjeme checarle la presión, dijo. ¡Y vámonos! Oye, pues qué buena onda. ¿Y cómo le hiciste para conquistarla?
2: Es que ella me conquistó a mí, ese fue.
0: ¡Ay! ¡Hijo! Parece que estoy escuchando a Ernesto La Guardia en su papel de mecánico en quinceañera. ¡Ay, no manches! Oye, entonces ella te sedujo a ti.
2: Sí.
0: Y te tardaste en reaccionar porque, digo, 1 año de conocerla y hace 4 meses, todo le costó trabajo conquistarte.
2: Sí, no hay que ser fáciles, mi Ale.
0: Eso. Pero ¿qué tal ahora? ¿Cómo te sientes?
2: Ya veme dedicándole canciones en la radio.
0: ¡Eso es un hombre y no payasos! Muy bien, Javi. ¿Cómo se llama tu novia Perla, me dijiste?
2: Exactamente.
0: ¿Y qué canción le quieres dedicar a Perla?
2: La de A la luz de la luna del Gavito Ballestero.
0: ¡Órele pues! ¿Hay algún motivo en especial o nada más porque eres un caballero?
2: El día de ayer fue su cumpleaños, lo que pasa es que ella está estudiando en la... allá en la Ciudad de México y pues no pudimos estar juntos en su cumpleaños.
0: ¡Qué caray, hombre! Oye, ¿pero te late si le ponemos a Perla unas mini mañanitas?
3: ¡Sí, señor! ¡Eso, Tilly!
2: ¡Claro!
0: Pues, ¿y en qué alcaldía o en dónde anda Perla acá de este lado?
2: No, me dijo que vive en un cerro, allá
0: ¡Ach!
2: También hay
0: cerros. ¡Ach! No, pues entonces, bueno, a lo mejor el cerro de la Estrella, ¿no? O el cerro de Chiquihuite, o el cerro de Cuajimalpa, no sé. Pero bueno, con mucho gusto, en Contreras también hay cerros. Bueno, pues con mucho gusto para Perla, de parte de Javi,
4: el mecánico del amor.
0: Llegan sus mini mañanitas.
5: ¡Happy birthday!
0: ¡Felicidades! Pues ahora sí, mi querido Javi, yo te digo adelante con tu complaceta. Dedícale unas palabritas a tu novia, preséntale su canción. Es tu momento, adelante con tu complaceta.
2: Hola amor, feliz cumpleaños. Me hubiera gustado estar contigo y celebrarlo contigo, pero como mi papel de novio, prefiero apoyarte en que te superes, que logres todas tus metas. Y pues aquí te espero para darte un abrazo y un pequeño presente. Te amo.
0: Eso, qué chulada. Tú me la pides, Javi. Yo te la pongo. Esta va para ti, Perla. Esta es tu complaceta.
5: ¡Échale!
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3: Ya son las 6 en punto. Los